0: Y se le pone la música que le gusta para que en el momento, durante toda la cirugía, esté más tranquila escuchando la música que ella escucha, que el bebé, porque los bebés, en toda su concepción, también escuchan lo que escucha la mamá.
1: Claro,
0: entonces que nazca en un clima mucho más agradable, normal o natural para ellos, que la madre fue la que durante esos 9 meses lo llevó en su vientre y le fue enseñando. Ese acompañamiento es muy lindo. Este último tiempo que estuvimos, en todas las cesáreas que estuve, le pregunté a mamá qué quieres escuchar, y se pone la música.
1: Y antes te hacían, por ejemplo, yo me acuerdo en mi época, anestesia total.
0: Sí.
1: No había esta opción que hay ahora.
0: Sí, es anestesia general. Ajá. La anestesia general tiene contraindicaciones por ahí, y lo que hace es toda la medicación que se le hace a la mamá llega al bebé. Entonces, para evitar que ese bebé absorba toda esa medicación y nazca como más deprimido, se dice, el bebé, y evitar todo eso, hoy se hace la anestesia raquídea, que es mucho más factible para la mamá. El bebé no va a sufrir nada, no va a absorber ningún tipo de todas estas medicaciones, y a su vez la madre está despierta.
1: Claro,
0: que es lo más importante, que la mamá escuche cuando su bebé nace, cuando está llorando, cuando lo están acondicionando y que ya se lo van a traer.
1: Es otra cosa. Y la recuperación también se va modificando. Quizás antes estaba 2 o 3 días hasta que podías caminar, y ahora la deambulación precoz.
0: Sí, ahora ya son. Pasó la anestesia a las 6 u 8 horas como mucho, y ya les hacen levantar, parar, caminar. Ya es diferente, claro. Lo que pasa es que, como la ciencia avanza, también todo esto avanzó.
1: Perfecto.
0: Y el tiempo, la estadía que tenían de internación, que era muchísimo más larga, hoy se redujo. Es mucho menor. Si bien es una cirugía, es mucho menor. Los controles y todo lo que hacen por la mamá, enseguida va a tener el alta, y el bebé también, salvo que haya tenido alguna complicación y que por ahí pueda ir a neo, que eso, bueno, lo maneja la parte de neonatología.
1: Y todavía, viste, se escucha que hay mamás que tienen miedo a la cesárea también, porque dicen, no voy a poder cuidar bien a mi bebé, no le voy a poder dar la teta, quién sabe hasta cuándo, no lo voy a poder ver. Y en realidad eso ya no es así.
0: No.
1: Es lo antes posible, se lo ayuda a prender la teta.
0: Lo primero que hacen es, cuando te llevan, una vez que nosotros terminamos nuestra cirugía, que se acondiciona la paciente y va a la sala, ya va, y lo primero que hacen es tratar de que comience a dar el pecho a su bebé. Y porque al no tener estas medicaciones que podrían llegar a pasar a través de dar el pecho, de la lactancia, reduce todas esas complicaciones que por ahí antes eran mucho más diferentes que ahora, que hoy en día enseguida puede prenderlo al pecho y estar con su bebé y atenderlo, y hacen todo ellas. Tratan de incentivar, porque a las 6 u 8 horas que uno puede hacer todo, ya lo podés atender vos, cambiarlo, ir observando. Si bien los primeros tiempos ellos lo cambian para ver el tema de cómo está, si va de cuerpo, si succiona bien, si toma la leche y va
1: a
0: orinar lo necesario, ya después les van enseñando a las mamás cómo hacerlo, para que cuando vaya a su casa ya sea más habitual, digamos, que cómo pueda trabajar con el bebé.
1: Y Lori, vos, quizás si no te acordás ahora, lo pensás para ahora después de la pausa, que si te acordás algún caso en particular que te marcó de una cesárea, no sé si te acordás ahora o lo querés pensar.
0: Sí, no, ahora.
1: Deben ser muchos, pero...
0: hay muchos, sí. La verdad que a mí me gusta mucho cuando son estos gemelares. Bueno, hasta ahora me han tocado gemelares, nunca me han tocado 3. Pero el que de una concepción sean 2 bebés y que estén tan pequeñitos, digamos, criados, y que que la madre le diga, no, el bebé tanto se va a llamar de una manera o de otra manera, y que la mamá tenga la ropita, porque nosotros lo primero que hacemos, miramos la ropita, a ver qué, cuál es, qué colores eligió, porque esa es otra de las cosas que la mamá hace mientras preparan todo para su bebé. No, esta es la primera ropita, te dice, no, esta va a ser la que va a tener. Ay. Entonces, esa felicidad que tienen los padres y de acompañarlo, la verdad que es algo muy lindo y muy hermoso, que nos marca muchísimo. Uno queda como encariñado. Me pasó una vez, y nosotros nos presentamos, no, por ahí no hablo tanto cuando estoy vestida, pero sí habla mi compañera, que es la que está circulando, circulando y demás. Y un día me dice, bueno, mi nombre es Paola, yo soy ella es Loriana, que es la instrumentadora, y dice, ¿vos sos Miguel? Sí, le digo. Y me dice, yo soy la mujer de tu primo. Dice, mirá, dice, el bebé que viene, dice, yo tenía un, ¿cómo es? Una lisis, una ligadura de trompa. Así que, mirá cómo vino, dice, de regalo este bebé. Dice, ay, no podíamos creer, porque, dice, vino, dice, yo ya estaba ligada, y bueno, y vino el varón. Ella tenía todas mujeres, y vino el varoncito a completar su familia. Y así uno, a veces, claro, cuando es de urgencia, cuando no conoces, o estás vestida, y después te das cuenta y dices, ah, pero vos sos. Y
1: te conoces.
0: Otras primas también que he tenido y que han ido, porque no, yo no soy de esta ciudad, y son pocas las que vienen para este lado. Entonces, otra de las primas también le digo, ay, vos sos la hija de, y ahí nos conocen. Ay, bueno, ahora te voy a sacar una foto, le voy a mandar a tu mamá para que sepa que tuve, le digo, porque te da una emoción. Claro, sí, no los vemos frecuentemente.
1: Qué hermosa experiencia.
0: Divina.
1: Vamos a ir a otra pausita musical, después continuamos.

0: Continuamos en Somos Grávida y ahora te vamos a estar pasando unos datos útiles.
1: Sí, la misa de bendición de embarazadas que se hacen en todas las parroquias acá de Concepción del Uruguay cada 25 de cada mes, en Parroquia Santa Teresita los 6 de cada mes. También los jueves está la adoración por la vida naciente en Parroquia San Roque. Te recordamos que, Grávida se encuentra la sede en Boulevard 12 de Octubre y esquina Leais, Daniel Elías. Si tenés alguna ropita, alguna cuna, colchón, frazadita, ropa de bebé o hasta 2 años, es bienvenida. El servicio de Grávida las recibe porque hay muchas mamás y bebés que necesitan. Entonces tenemos un roperito y si querés acercarlo aquí a la dirección, que la repito, 12 de octubre y esquina Daniel Elías, pegadito a Casa del Niño, la pueden alcanzar. Y si no, también se pueden comunicar al teléfono 03442-515482. Ese es el celular de Grávida, que se comunican y nosotros, alguna voluntaria, va y la retira al domicilio. También, si quieren colaborar económicamente, lo pueden hacer a través de Mercado Pago. El alias es colaborar.entretodos. Y si quieren conocer más del servicio, pueden hacerlo a través de las redes. En Facebook es Vida Naciente CDLU. En Instagram es Vida Naciente-CDLU. Y es todo bienvenido a aquellas donaciones. Y también el programa de sanación, Raquel.
0: Claro, acompañamos proceso de sanación a través del programa de sanación, Raquel. Grávida ofrece un camino de acompañamiento para mujeres y hombres que necesitan sanar heridas vinculadas a la pérdida gestacional. Es un espacio confidencial y respetuoso, donde cada persona puede iniciar un proceso de reconciliación, esperanza y sanación interior. Comunicate al celular 3442-310881. Y ya en los últimos finales, vamos a hacerle una última preguntita acá
1: a Loriana.
0: A ver, ¿qué nos gustaría o qué mensaje te gustaría dejarle a una futura mamá que siente miedo o incertidumbre ante la posibilidad de ir a una cesárea?
2: Bien, primero, como experiencia, mi experiencia va a cumplir 21 años, el curso de preparto es lo que invitaría a todas las mamás a poder realizar. En el curso de preparto no solamente te enseñan qué es lo que debemos saber como mamás, sino que cada uno de los diferentes profesionales te van enseñando en las diferentes situaciones que pueden suceder, en la charla con el pediatra, con la obstetra, meditación, todo lo que los avances que la tecnología por ahí ha hecho, que uno desconoce y no sabe, creo que es el lugar principal de acompañamiento que podría tener una mamá. Yo lo he hecho ya hace bastantes años y la verdad que a mí me sirvió muchísimo. Y después otra de las cosas es que cuando ustedes van a un quirófano, nosotros siempre los vamos a recibir y acompañar en todo momento, en una charla, en lo que necesiten, porque la mamá, sobre todo aquella que sale una cesárea de urgencia, sus nervios, sus miedos y sus emociones son totalmente diferentes a aquella que viene preparada para una cesárea que fue programada. Entonces, como la parte humana nuestra, siempre hacemos es el acompañamiento, en brindarle toda la contención que esa mamá necesita desde el minuto que entra hasta el último minuto que se está retirando. Que todo lo que ella necesite hablar, charlar, mientras tanto le vayamos comunicando, si sean 2-3 veces, porque obviamente que por los nervios uno a veces escucha y es como que no estás razonando claro. lo que está sucediendo, lo que te están indicando de hacer. Lo volvemos a hacer porque para eso estamos, para eso trabajamos en equipo y que todos tenemos que apoyar y acompañar a la mamá como al bebé, porque ya sabemos que son dos vidas que vienen en camino o más en algunos casos y que tenemos que apoyar y acompañar a una mamá que es nuestra profesión, que la elegimos con mucho amor y que la verdad que a mi caso y por experiencia a mí me encanta. Yo, bueno, Leito sabe que estuve en la facu unos años ahí con otras cosas, pero he vuelto porque a mí me gusta esto, el acompañar, el recibir al paciente en todas las cirugías, no solo necesaria. Son personas que están vulnerables y tienen miedos y dudas como cualquier persona y que nosotros tenemos que tener el trato mucho más ameno porque sabemos que es una situación diferente, que no es lindo y que tiene muchos miedos. Entonces, el acompañamiento para nosotros es fundamental. Okay. Todo el tiempo.
0: Esa es tu vocación.
2: Sí, es lo que me gusta.
0: Es lo que te gusta.
2: La profesión.
0: Bueno, Loriana, ¿ya alguna otra preguntita
1: no,
0: que quedó ahí?
1: No, ninguna
0: duda.
1: Respondió todo, Lori.
0: Respondió todo.
1: Un montón de cosas. Agradecerte infinitamente, sí, Lori.
0: Muchísimas gracias por venir al programa.
1: Exactamente. Y bueno, ya veremos en alguna otra oportunidad que nos vuelvas a visitar. También agradecer a todos los oyentes, a los que nos escuchan acá por Radio Buen Anuncio, la 95.7, a nuestro querido operador Jorge, que siempre, como siempre decimos, que nos hace el aguante. Y también, bueno, agradecer acá a Nahuel, que hoy nos acompaña también en este programa. Y bueno, nos encontramos en el próximo programa. Esto fue
0: Somos Grávida, Dios los cuide.

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0: Padre, vengo del camino. Hice un alto en tu morada. Traigo la frente cansada. Quiero descansar un rato. La vida no da buen trato si ya está la suerte echada. Aquel orgullo argentino que me enseñaste a sentir, hoy tanto me hace sufrir porque no puedo entender por qué nos cuesta aprender en esta tierra vivir. Padre, te quiero contar que allá por la gran ciudad la mentira y la verdad duermen bajo el mismo techo. Nada vale ser derecho, ni el vivir con dignidad. Hombres que en su largo hablar mentan la soberanía, a la patria noche y día venden al mejor postor y llenan el tirador con su charlatanería. Padre, yo sé que no es nuevo lo que te vengo a contar. Siempre le tocó bailar al gaucho con la más fea. Pero aunque usted no lo crea, algo tendrá que cambiar.
1: Laudetur Jesus Christus.
2: Muy buenas, amables oyentes de Radio Vaticana y Vatican News. Bienvenidos al programa informativo en lengua española. Un cordial saludo de la redacción hispanoamericana y de quien les acompaña, Sebastián Sansón Ferrari, este viernes 5 de junio de 2026, en la novena semana del tiempo ordinario. La Iglesia celebra la memoria litúrgica, entre otros, de San Bonifacio, obispo y mártir apóstol de Alemania. Hoy destacamos: evangelización y cercanía a los migrantes, un viaje al corazón de los retos de Europa. De Madrid a Barcelona y a las Islas Canarias, los retos de la peregrinación de León XIV por España en el centenario de la muerte de Gaudí, el arquitecto de la Sagrada Familia. El Papa a los estudiantes alemanes: sean testigos del humanismo cristiano en las universidades. Tras la promulgación de la encíclica Magnifica Humanitas, una de las voces africanas más destacadas en el ámbito de la inteligencia artificial reitera su convicción de que los africanos no deben quedar excluidos de los debates mundiales sobre el desarrollo de la IA. La Iglesia madrileña presentará al Papa las primeras piedras de 17 nuevos templos en barrios de expansión, mientras sociólogos y obispos constatan un renovado interés por la espiritualidad, en especial entre los jóvenes. En instantes, el detalle de las noticias. Buena sintonía. El Papa León XIV emprende en poquísimas horas este sábado 6 de junio su cuarto viaje apostólico internacional, que lo conducirá en este caso a España. Allí permanecerá del 6 al 12 de junio de 2026 en un viaje muy esperado que se lleva a cabo bajo el lema Alzad la mirada. La salida desde el Aeropuerto Internacional de Roma Fiumicino hacia Madrid está prevista para las 8 de la mañana. A las 10 y media está programada la llegada al Aeropuerto Internacional Adolfo Suárez de Madrid Barajas. Allí tendrá lugar la acogida oficial, luego la ceremonia de bienvenida en el Palacio Real de Madrid. A las 12 realizará la visita de cortesía a sus majestades los reyes de España. A las 12 y media el Papa León tendrá el encuentro con las autoridades, la sociedad civil y el cuerpo diplomático en el Palacio Real de Madrid, donde pronunciará el primer discurso de su viaje apostólico. A las 6 de la tarde visitará a los operadores y asistidos del proyecto social Sedia 24 horas y a las 20:30 presidirá la vigilia de oración con los jóvenes en la Plaza de Lima. Los invitamos a seguir cada instante de este viaje apostólico internacional a través de las radiocrónicas en español, del trabajo de nuestras enviadas especiales a España, Patricia Inestrosa y María Cecilia Mutual, y de nuestras redes sociales, Facebook, X, Instagram, YouTube y WhatsApp.
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4: Dear friends, I'm pleased to greet all of you, members of the German Catholic Student Associations who are gathering for a joint conference, the Kartellversammlung, for the first time outside of Germany.
2: El Papa recibió una audiencia este viernes 5 de junio, un grupo de más de 1,000 personas pertenecientes a las asociaciones católicas de estudiantes alemanes reunidas en Roma para una conferencia. Una decisión, continuó el pontífice, motivada por la fe católica, la comunión y las actividades culturales que realizan. Queridos hermanos y hermanas, sean bienvenidos. Herzlich willkommen. Fueron las palabras de acogida de León XIV, quien reflexionó sobre tres aspectos para fortalecer aún más los vínculos de fraternidad y la dedicación común a la Iglesia, comenzando justamente por el compromiso con la identidad católica. Frente al despotismo y las ideologías del pasado, la fe católica nunca fue simplemente una fachada o una etiqueta, sino un modo de vida que debe compartirse en los ambientes universitarios y laborales. Como fermento evangélico, la fraternidad de ustedes continúa creciendo en los contextos científico y político, así como en diversos círculos académicos, profesionales y sociales. Esta dimensión comunitaria de sus actividades beneficia no solo a su país, sino también a toda Europa, de la cual Alemania es el centro. En el aula Pablo VI, el Santo Padre invitó a los estudiantes a estudiar y promover la humanidad común, en particular ante los desafíos de la revolución tecnológica. La persona humana, siempre relacional y limitada, está llamada a convertirse en una tarea para sí misma y en un don para el otro, ofreciendo lo mejor de sí para ayudar a construir una sociedad justa y pacífica, añadió el pontífice. León XIV abordó además el espíritu de comunión que anima a los estudiantes, destacado en el lema que habla de unidad, libertad y caridad. El Papa recordó la importancia de que la relación entre las asociaciones no se limite al intercambio de conocimientos, sino que madure en estima recíproca. Como todos ustedes siguen a Cristo, el único Señor y Maestro de la vida, representan los valores católicos en la sociedad no como portadores de banderas partidistas, sino como representantes del bien común de la humanidad. En Alemania, en Italia y en todo el mundo, la misma fe católica fortalece nuestra cooperación, sin ceder a las tendencias del momento y sin poner las preferencias individualistas por delante de la tradición común de la Iglesia. Junto al testimonio de la auténtica amistad cristiana, el obispo de Roma también habló sobre la búsqueda de la verdad que las asociaciones llevan adelante mediante actividades culturales en diversos campos del estudio y del trabajo. Una vocación, afirmó, que exige autodisciplina y conversión, una transformación de la mente que cultivamos como tierra fértil, perfeccionando nuestras herramientas de trabajo. Al dar lo mejor de nosotros mismos, nos convertimos en administradores responsables dentro de la sociedad, sin dejarnos seducir por carreras centradas en el dinero. Reconozcamos, en cambio, que la cultura es un bien de la humanidad. La verdad nos libera, mientras que la falsedad distorsiona los nombres y las cosas. Frente a todo aquello que deshumaniza a las personas, especialmente a los pequeños, los pobres o los enfermos, les pido que sean testigos del humanismo cristiano.
4: These words attest to the true foundation, the critical dialogue and constant dedication that characterize your association.
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2: Inmensa la alegría, la expectativa y la emoción ante la visita del Papa León XIV en España. Para conocer cómo van los últimos preparativos, nos conectamos en directo con Madrid. Allí se encuentra nuestra enviada especial, Patricia Inestrosa.
5: Faltan menos de 24 horas para que el pontífice Papa León XIV inicie su cuarto viaje a España. Y Madrid, su primera etapa, ya está ultimando los detalles para su visita. Este sábado, apenas aterrice, el Papa va directo al Palacio Real para la bienvenida oficial, su encuentro con los reyes y su primer discurso ante las autoridades y la sociedad civil. Por la tarde, visitará el Centro Sedia de Cáritas, un espacio que ayuda a personas sin hogar las 24 horas todos los días del año. En la noche, será el momento de la alegría de los jóvenes en la Plaza de Lima, donde se recordará la vigilia de la JMJ en Madrid en el 2011. Los principales puntos de su recorrido, Plaza de Cibeles, de Lima, Bernabéu, La Almudena, ya están blindados y listos para la llegada de León XIV. La ciudad está revolucionada y con mucha expectativa por recibirlo. Desde Madrid, Patricia Inestrosa para Radio Vaticano.
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3: 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Clavada
2: en la cruz. Cuando León XIV llegue a Madrid este sábado 6 de junio en el marco de su viaje apostólico a España, se encontrará con una imagen poco habitual en la Europa occidental de las últimas décadas, la de una iglesia que sigue construyendo templos. Durante su visita en el encuentro en el Estadio Bernabéu con la iglesia diocesana madrileña, el pontífice va a bendecir las primeras piedras de 17 nuevas iglesias y de la futura biblioteca de la Universidad Eclesiástica San Dámaso, un gesto cargado de simbolismo que la iglesia de la capital española quiere presentar como signo de una realidad concreta. Madrid es una diócesis que no deja de crecer. Las futuras parroquias se levantarán en especial en zonas de expansión de la población como Valdebebas, El Cañaveral, Ensanche de Vallecas, San Chinarro o Aravaca, donde en los últimos años se han instalado miles de familias. 10 de estos proyectos corresponden a la Archidiócesis de Madrid y el resto a las diócesis de la provincia eclesiástica madrileña. Para Monseñor Antonio Prieto, obispo de Alcalá de Henares, estas nuevas construcciones son la respuesta a una transformación profunda de la realidad social de la región. Es una diócesis que está en crecimiento, donde vienen muchas personas porque buscan trabajo. La mayoría son familias jóvenes con hijos, explica en conversación con los medios vaticanos. Tenemos el gran desafío de saber acoger a estas personas y sabemos que la parroquia es un lugar donde pueden encontrar una comunidad cristiana, una familia que les ayude no solo en sus necesidades materiales, sino también espirituales. La imagen de las nuevas iglesias contrasta, como decíamos, con el relato habitual sobre la secularización europea. Sin embargo, diversos indicadores apuntan a que algo está cambiando, especialmente entre las nuevas generaciones. El sociólogo Narciso Michavila sostiene que desde hace varios años se detecta entre los menores de 29 años un aumento del interés por la espiritualidad que se está traduciendo en una mayor práctica religiosa. Según explica, por primera vez los jóvenes son más practicantes que sus propios padres, un fenómeno especialmente visible entre quienes tienen estudios superiores, en las grandes ciudades y entre los varones. Al mismo tiempo, desciende el porcentaje de jóvenes que se declaran ateos. Para Michavila, una de las claves de este fenómeno es que la fe ya no se transmite únicamente de padres a hijos, sino también entre iguales. Son muchos los factores de este inesperado despertar de la fe entre los jóvenes, pero uno de ellos es el hecho de que para ellos no se trata de una imposición moral de los mayores, sino que se está transmitiendo entre ellos mismos con su lenguaje, sus canales, sus valores, asegura el experto, presidente de la consultora GAD3, responsable de numerosos sondeos sobre tendencias sociales, valores y religiosidad en España. A ello se suma, en su parecer, el desgaste de muchas promesas de felicidad basadas exclusivamente en el bienestar material. El mensaje de Jesucristo está llegando en un momento en el que todas las ofertas de salvación en la tierra dan claros síntomas de agotamiento, apunta.
7: Well, I think this is very much a question of, are we to shape AI or to be shaped by AI?
8: A medida que la inteligencia artificial transforma la forma en la que las personas trabajan, se comunican, aprenden y toman decisiones a una velocidad extraordinaria, una pregunta se vuelve cada vez más urgente. ¿Quién tiene derecho a dar forma a las tecnologías que están transformando a la humanidad misma. Para el profesor Benjamin Rossman, una de las principales voces africanas en la investigación sobre inteligencia artificial, la respuesta es clara. Si regiones enteras del mundo están ausentes de la conversación, la IA corre el riesgo de reforzar las desigualdades existentes en lugar de servir al bien común. En declaraciones a Radio Vaticana, tras la promulgación de la encíclica del Papa León, Magnifica Humanitas, y su participación en la Conferencia Vaticana a preservar los rostros y las voces humanas, Rossman reflexionó sobre los desafíos y las oportunidades que presenta la inteligencia artificial, la importancia de incluir perspectivas africanas en los debates globales y la visión moral delineada por el Papa en el documento pontificio.
7: I think to an extent, I wouldn't say there's been much in the way of kind of explicit exclusion. I think this is more just the way things are kind of organically developing.
8: Rossman es profesor de ciencias de la computación, aprendizaje automático y robótica en la Universidad de Witwatersrand de Johannesburgo y director del Instituto de Inteligencia de Máquinas y Descubrimiento Neural en el principal centro interdisciplinario de investigación de Sudáfrica, dedicado a comprender la inteligencia tanto en humanos como en máquinas. Hasta aquí, amables oyentes, el programa informativo en lengua española de Radio Vaticana y Vatican News este viernes 5 de junio de 2026. Gracias por habernos acompañado. Que tengan un feliz viernes y un bendecido fin de semana. Alabado sea Jesucristo. Laudetur Jesus Christus.

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2: Después de haber hablado antiguamente a nuestros padres por medio de los profetas, y en muchas ocasiones y de diversas maneras, ahora en este tiempo, Dios nos habla por medio de su Hijo, a quien constituyó heredero de todas las cosas y por quien hizo el mundo. Con el corazón agradecido y salvado, contemplamos el misterio de la encarnación de la mano de María Santísima, y como ella, respondemos a Dios que nos llama. Pongamos a nuestra Madre Patria bajo la protección de María Santísima, amando nuestras raíces, nuestra historia, en nuestra ciudad, en nuestro barrio. Es el primer paso para colaborar por un mundo más humano, más cristiano. Acompañamos a todos los docentes cristianos que inician un nuevo día de servicio a la sociedad en su oración al Señor y Maestro de nuestras vidas. Jesucristo, Divino Maestro, modelo de vocación que nos invita a vivir el Evangelio por el camino seguro de la fe, la esperanza y el amor. Danos sabiduría y fortaleza para la misión. Amigo atento, enséñanos a ser discípulos misioneros en nuestras comunidades educativas y a confiar que estás presente en cada corazón como fuente de encuentro y comunión. María, Madre y Maestra, que tu mirada pura, dulce y servicial oriente nuestra misión de educar y aprender en el camino de la vida y la verdad. Amén. San José, que junto a María tu esposa acompañaste el crecimiento de Jesús en sabiduría y en gracia, ruega por nosotros. A partir de este momento, Radio Buen Anuncio nos invita a compartir la palabra del Señor para este día a través del programa Gracias Señor, desde Parroquia San Roque, de Concepción del Uruguay, provincia de Entre Ríos, Argentina.

Buenas, buenas y santas, ¿cómo están todos ustedes en este viernes 5 de junio, en este programa que es Gracias Señor, y que lo hacemos en el nombre del Padre, y del Hijo, y del Espíritu Santo? Amén. Ave María Purísima, sin pecado concebida, Sagrado Corazón de Jesús, en vos confío. San Bonifacio, ruega por nosotros. ¿Cómo están todos ustedes? Espero que muy bien. Mes del Corazón de Jesús, viernes, primer viernes de mes, dedicado de modo especial al Corazón de Jesús. Ya el próximo viernes estaremos celebrando su fiesta. Ahora estamos en su novena, preparándonos para ese día. Como habíamos dicho antes, el corazón de Jesús arde de amor por los hombres, y esto debe ser conocido. Nadie debe ignorar esta hermosa verdad. A su vez también estamos celebrando a San Bonifacio, y una de las reliquias que se encuentra en el altar de la Basílica de la Inmaculada Concepción de nuestra localidad es de San Bonifacio. Así que hay una reliquia allí del santo que hoy celebramos. Mártir, obispo y mártir. Muy bien, y ahora vamos a pedirle al Señor que derrame su Espíritu Santo sobre nosotros, porque queremos meditar su palabra. Ven, Espíritu Santo.

Gracias, Señor, por tu Santo Espíritu. Vamos a escuchar ahora la segunda carta del apóstol San Pablo a Timoteo, capítulo 3, versículo 10 al 17. Querido hermano, tú en cambio has seguido de cerca mi enseñanza, mi modo de vida y mis proyectos, mi fe, mi paciencia, mi amor y mi constancia, así como también las persecuciones y sufrimientos que debí soportar en Antioquía, Iconio y Listra. ¿Qué persecuciones no he tenido que padecer? Pero de todas me libró el Señor. Por lo demás, lo que quieran ser fieles a Dios en Cristo Jesús, tendrán que sufrir persecución. Los pecadores y los impostores, en cambio, irán de mal en peor y engañando a los demás, se engañarán a sí mismos. Pero tú permaneces fiel a la doctrina que aprendiste y de la que estás plenamente convencido. Tú sabes de quienes la has recibido. Recuerda que desde la niñez conoces las Escrituras. Ellas pueden darte la sabiduría que conduce a la salvación mediante la fe en Cristo Jesús. Toda la Escritura está inspirada por Dios y es útil para enseñar, para arguir, para corregir, para educar en la justicia, a fin de que el hombre de Dios sea perfecto y esté preparado para hacer siempre el bien. Palabra de Dios. Te alabamos, Señor.

palabras de Pablo a su hijo Timoteo. Por lo demás, los que quieran ser fieles a Dios en Cristo Jesús tendrán que sufrir persecución. Los que quieran ser fieles a Cristo Jesús tienen que sufrir persecución. Claro, San Pablo quiere prepararlo, fogonearlo, podemos decir, a Timoteo, quiere dejarlo listo. El que recibió de pequeño de su madre, su familia, la enseñanza cristiana, quiere que ella arraigue profundamente, porque tarde o temprano esto vendrá. Lo que San Pablo está sufriendo, él va a decir, ¿no? Todo lo que sufrió ahí en Antioquía, Iconio, Listra, pero dice, pero de todos modos, de todas me libró el Señor. Es decir, él pudo aún en medio de la persecución descubrir la presencia de Dios. Y espera que su discípulo, Timoteo, también pueda estar preparado para la dificultad y saber que Dios es el que permite misteriosamente todas estas cosas y siempre es para bien. Nosotros tenemos que aprender a grabarnos algo, ¿no? Cristo podría, nuestro Dios podría haber salvado de miles de maneras. Sin embargo, ha querido hacerlo de un modo misterioso, muriendo en la cruz. Que realmente es un misterio de iniquidad, de humillación. Y uno podría preguntarse, ¿por qué de ese modo que cualquiera contempla allí un fracaso, una humillación, una derrota, y sin embargo es el triunfo de Dios? ¿Por qué quiere Dios manifestar su poder de forma contraria al mundo? Y nosotros los cristianos nos cuesta muchísimo entender este modo de Dios. Es más, nos rebelamos ante Él. Queremos que todo sea comprensible, entendible, lógico. Y la lógica de Dios no va de acuerdo con la lógica del hombre. Y esto es lo que quiere hacer San Pablo a Timoteo. Es decir, yo predico, sufro, pero Dios obra así. Dios está obrando así. Y obrará a través tuyo de la misma manera. Claramente, todo esto nos invita a tener más fe y a poder ver lo que a simple vista no se ve, sino solo con los ojos de la fe, solo con la mirada creyente. Muy bien, vamos ahora a rezar con el salmo que la liturgia nos tiene para este día, es el 118.

Evangelio de nuestro Señor Jesucristo según San Marcos. Jesús se puso a enseñar en el templo y preguntaba: ¿cómo pueden decir los escribas que el Mesías es hijo de David? El mismo David ha dicho, movido por el Espíritu Santo. Dijo el Señor a mi Señor: siéntate a mi derecha hasta que ponga a tus enemigos debajo de tus pies. Si el mismo David lo llama Señor, ¿cómo puede ser hijo suyo? La multitud escuchaba a Jesús con agrado. Palabra del Señor. Gloria a ti, Señor Jesús.

venimos de una serie de textos en donde se acercan a Jesús y le hacen pregunta primero los fariseos para ponerlo a prueba. Recuerden, ¿no? ¿Está bien pagar el impuesto o no? Después llegan los saduceos para justificar su incredulidad en la resurrección de los muertos. Después de esas dos preguntas que no venían, podemos decir, con un origen genuino, bueno, aparece un fariseo sí preguntando sobre el mandamiento principal, y podemos notar allí un hombre buscador de Dios. Y Jesús, que evidentemente conoce los corazones de los hombres, le responde de una manera distinta a las otras, a las otras preguntas, y termina con estas palabras hermosas: no estás lejos del reino de Dios. Evidentemente que identificó a un hombre buscador de Dios. Pero hoy es Jesús el que pregunta. Es Jesús. Y cuestionando, no cuestionando, sino quizás haciéndoles ver a ellos lo que están creyendo. Dicen, ¿cómo puede decir los escribas que el Mesías es hijo de David? Está bien, está perfecto, ¿no es cierto? El Mesías es hijo de David. Las profecías lo indicaban. Pero también en el libro de los Salmos, que tiene como autor al mismo David, que reconocen como autor al mismo David, David reconoce al Mesías como su Señor, es decir, como su Dios. Entonces, claro, decía, ustedes están creyendo que el Mesías viene de la descendencia de David, pero a su vez que es el Señor de David, el Dios de David. Es decir, están creyendo en estas profecías, pero no se están dando cuenta que parecieran imposibles de darse juntas, ¿no? Salvo que crean que un descendiente de ese rey sea el mismo Dios, que es la persona de Jesús. Claramente les muestra que en lo que ellos mismos profesan, ambas profecías, que parecieran contradictorias, en Cristo confluyen armónicamente y perfectamente. Es decir, que no hay ninguna razón para rechazar a Jesús como el Mesías, como Dios, como el descendiente de David, porque así lo indican. Lo que pasa es que ocurre lo que también venía diciendo Jesús: no comprenden las Escrituras. El hombre, si no es por la gracia del Señor, esto lo trasciende, lo supera. Pero mientras que los maestros de la ley les resultaba costoso comprender la enseñanza y las palabras de Jesús, es más, buscaban la manera de matarlo, porque ya estamos ya finalizando, Marcos no es muy extenso, ya se ven las trampas que buscan terminar con Jesús. Por otro lado, dice, la multitud escuchaba a Jesús con agrado. Unos se resisten, otros lo escuchan con agrado. Y la diferencia está en que hay quienes se sienten muy cultos, conocedores, pero sin embargo muestran su ignorancia. En la sabiduría de la cual se jactan está su ceguera. Y sin embargo, los quizás más pequeños, los más ignorantes, aceptan y escuchan con agrado a Jesús. Entonces, en este mes del corazón de Jesús, pedirle ser manso y humilde como su corazón. Aprendan de mí que soy manso y humilde de corazón, va a decir Jesús, y de modo especial en este mes del corazón de Jesús tiene que resonar manso y humilde. Y para escuchar y por lo tanto aceptar la palabra de Jesús.
y quisiera hacer la novena del corazón de Jesús. Ven, mi Dios, Espíritu Santo, a través de la poderosa intercesión del corazón doloroso e inmaculado de María, tu amadísima esposa. En este día vamos a hablar de la esperanza. Oh Sagrado Corazón de Jesús e Inmaculado Corazón de María, por aquella esperanza inquebrantable que sostuvo a los santos del cielo durante el curso de su vida y confiado ciegamente en su providencia, les suplico humildemente me concedan no desfallecer jamás en las adversidades, sino vivir confiado en su amor misericordioso. Amén. El Señor esté con ustedes. Y la bendición de Dios Todopoderoso, Padre, Hijo y Espíritu Santo, descienda sobre ustedes y permanezca para siempre. Bien, vamos a seguir ahora con el panorama de noticia local y provincial, en dúplex con Radio La Qué Buena. Hay Norma, Griselda, nos estarán acompañando. Recordamos entonces en el día de hoy, misa a las 19:30, pedimos oración por el segundo nivel de paradas de mujeres. También, bueno, hoy tendremos dos encuentros con grupos de catequistas, a las 2:30 con las catequistas de segundo de comunión y a las 5 con primero y segundo de confirmación. Mañana sábado, primer sábado de mes, en el cual siempre recordamos al Inmaculado Corazón de María, el cual celebraremos el próximo sábado, 13, bueno, mañana sábado, 9 de la mañana, misa en el hospital, así que los esperamos. Y por la tarde, bueno, también tenemos actividades con las catequistas. En estos dos días me reúno con todos los niveles. Queda para mañana primero de comunión a las 3 de la tarde. Bueno, que tengan un excelente día. Nos reencontramos mañana, Dios mediante. Nos despedimos con canción al corazón de Jesús.

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0: Yo soy una cantante católica. Yo soy una esposa, madre de tres hijos, que también es cantante católica. Mi hogar es primero, mi familia es primero. Señores, ustedes me ven andando mucho, como en muchos conciertos, algunos fines de semana, pero yo soy súper consciente de que mi primer ministerio es mi hogar. Yo soy una ama de casa feliz y a mucha honra, ¿ok? Mi día a día no es escenario ni micrófono, mi día a día es limpiar, cocinar, ir al súper, ir a citas con mi esposo, ir a las actividades escolares y sociales de mis hijos, jugar con ellos, especialmente cuidar mucho a Liam, que es mi niño que está en el espectro de autismo, gracias a Dios del lado leve, pero requiere mucha atención, leer, hacer ejercicios, cosas administrativas del ministerio y del hogar, apartar tiempo para proyectos creativos, como escribir canciones, planear y crear contenido. Esto es aparte de la vida de oración que todos estamos llamados a seguir. Cuando Eden y yo éramos jóvenes, hace mucho tiempo, antes de los niños y eso, teníamos mucho más tiempo para dedicarle al servicio. Hoy también lo hacemos, dedicamos mucho tiempo al ministerio, pero ahora servimos en capacidades diferentes. Nuestro hogar toma prioridad y luego viene lo que es el ministerio de evangelización a través de la música. Porque la verdad, sí nos sentimos muy llamados a esto también, por supuesto. Él nos regaló este hogar para que lo cuidemos y evangelicemos aquí de una forma cercana y especial. Servir al Señor a través del canto es importantísimo para nosotros. Nos encanta muchísimo, pero la familia toma prioridad. No podemos descuidarla. Es una misión sagrada. Te cuento esto para animarte a que vivas al máximo la misión que Dios te llamó a ti a vivir. Cuídala, vívela y glorifica a Dios.
1: Recemos juntos la oración por la patria. Jesucristo, Señor de la historia, te necesitamos. Nos sentimos heridos y agobiados. Precisamos tu alivio y fortaleza. Queremos ser nación, una nación cuya identidad sea la pasión por la verdad y el compromiso por el bien común. Danos la valentía de la libertad de los hijos de Dios para amar a todos sin excluir a nadie, privilegiando a los pobres y perdonando a los que nos ofenden, aborreciendo el odio y construyendo la paz. Concédenos la sabiduría del diálogo y la alegría de la esperanza que no defrauda. Vos nos convocás. Aquí estamos, Señor, cercanos a María, que desde Luján nos dice: Argentina, canta y camina. Jesucristo, Señor de la historia, te necesitamos.
2: Señor, te hace falta un nuevo Emaús. La propuesta será...

entonces enseñaré a los transgresores tus caminos, y los pecadores se convertirán a ti. Líbrame de homicidios, oh Dios, Dios de mi salvación.

alabanza, porque no quieres sacrificio, que yo lo daría. No quieres holocausto. Los sacrificios de Dios son el espíritu quebrantado, al corazón contrito y humillado. No despreciarás tú, oh Dios. Haz bien con tu benevolencia a Sion. Edifica los muros de Jerusalén. Entonces te agradarán los sacrificios de justicia, el holocausto y ofrenda del todo quemada. Entonces ofrecerán becerros sobre tu altar.

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A partir de este momento, Radio Buen Anuncio los invita a participar del rezo de completas, la oración de la noche, junto con toda la iglesia, desde la parroquia San Roque, en Concepción del Uruguay. Dios mío, ven en mi auxilio. Señor, date prisa en socorrerme. Gloria al Padre, al Hijo y al Espíritu Santo, como era en el principio, ahora y siempre, y por los siglos de los siglos. Amén. Invocamos la misericordia de Dios sobre nuestra vida. Repasamos un poquito todo nuestro día, todos los gestos de amor que Dios nos ha dado, los rostros que nos ha presentado, las personas con las cuales hemos tratado, las palabras que hemos dicho, los silencios para escuchar a nuestro hermano, los actos buenos que pudimos hacer en su nombre, pero también pedirle perdón por las veces que no hemos sido su imagen para nuestros hermanos y que no hemos estado a la escucha de su voz. Señor, ten misericordia de nosotros porque hemos pecado contra ti. Y Dios, que es rico en misericordia, perdone nuestros pecados y nos lleve a la vida eterna. Amén. Cristo, Señor de la noche que disipas las tinieblas, mientras los cuerpos reposan, sé tú nuestro centinela. Después de tanta fatiga, después de tanta dureza, acógenos en tus brazos y danos noche serena. Si nuestros ojos se duermen, que el alma esté siempre en vela. En paz cierra nuestros párpados para que cesen las penas. Y que al despuntar el alba, otra vez con fuerzas nuevas, te demos gracias, oh Cristo, por la vida que comienza. Amén. Señor, de día te pido auxilio y de noche grito en tu presencia. Señor Dios mío, de día te pido auxilio, de noche grito en tu presencia, llegue hasta ti mi súplica, inclina tu oído a mi clamor, porque mi alma está colmada de desdichas y mi vida está al borde del abismo. Ya me cuentan con los que bajan a la fosa, soy como un inválido. Tengo mi cama entre los muertos, como los caídos que yacen en el sepulcro, de los cuales ya no guardas memoria, porque fueron arrancados de tu mano. Me has colocado en lo hondo de la fosa, en las tinieblas del fondo. Tu cólera pesa sobre mí, me echas encima todas tus olas. Has alejado de mí a mis conocidos, me has hecho repugnante para ellos. Encerrado no puedo salir y los ojos se me nublan de pesar. Todo el día te estoy invocando, tendiendo las manos hacia ti. ¿Harás tú maravillas por los muertos? ¿Se alzarán las sombras para darte gracias? ¿Se anuncia en el sepulcro tu misericordia o tu fidelidad en el reino de la muerte? ¿Se conocen tus maravillas en una tiniebla o tu justicia en el país del olvido? Pero yo te pido auxilio. Por la mañana irá a tu encuentro mi súplica. ¿Por qué, Señor, me rechazas y me escondes tu rostro? Desde niño fui desgraciado y enfermo. Me doblo bajo el peso de tus terrores. Pasó sobre mí tu incendio, tus espantos me han consumido. Me rodean como las aguas todo el día. Me envuelven todos a una. Alejaste de mí amigos y compañeros, mi compañía son las tinieblas. Gloria al Padre y al Hijo y al Espíritu Santo, como era en el principio, ahora y siempre, y por los siglos de los siglos. Amén. Señor, de día te pido auxilio, de noche grito en tu presencia. Tú estás en medio de nosotros, Señor. Tu nombre ha sido invocado sobre nosotros. No nos abandones, Señor Dios nuestro. En tus manos, Señor, encomiendo mi espíritu.
En tus manos, Señor, encomiendo mi espíritu. Tú, el Dios leal, nos librarás. Te encomiendo mi espíritu. Gloria al Padre, y al Hijo, y al Espíritu Santo. En tus manos, Señor, encomiendo mi espíritu. Sálvanos, Señor, despiertos. Protégenos mientras dormimos, para que velemos con Cristo y descansemos en paz. Ahora, Señor, según tu promesa, puedes dejar a tu siervo irse en paz, porque mis ojos han visto a tu Salvador, a quien has presentado ante todos los pueblos, luz para alumbrar a las naciones y gloria de tu pueblo Israel. Gloria al Padre, y al Hijo, y al Espíritu Santo, como era en el principio, ahora y siempre, y por los siglos de los siglos. Amén. Sálvanos, Señor, despiertos. Protégenos mientras dormimos, para que velemos con Cristo y descansemos en paz. Oremos. Señor Dios Todopoderoso, ya que con nuestro descanso vamos a imitar a tu Hijo que reposó en el sepulcro, te pedimos que al levantarnos mañana lo imitemos también resucitando a una vida nueva. Por Jesucristo nuestro Señor. Que el Señor te bendiga y te proteja, te muestre su rostro y tenga piedad de ti, te mire con amor y te conceda su paz. En el nombre del Padre, y del Hijo, y del Espíritu Santo. Amén. Ponemos en las manos de nuestra Madre del Cielo toda esta oración, nuestra gratitud por el día vivido y el descanso de esta noche, para que cada momento y cada latido de nuestro corazón sea una ofrenda a nuestro Dios. Madre del Redentor, Virgen fecunda, puerta del cielo siempre abierta, estrella del mar, ven a liberar al pueblo que tropieza y se quiere levantar. Ante la admiración de cielo y tierra engendraste a tu santo Creador y permaneces siempre virgen. Recibe el saludo del ángel Gabriel y ten piedad de nosotros, pecadores. Gracias por compartir este momento de oración. Gracias por estar con nosotros y que pasen una muy buenas noches.

Al final parece que es solo un día más que termina, ¿verdad? Pero es curioso cómo las cosas pueden verse tan diferentes al llegar la noche. Como aquello que brillaba y sonreía frente a la luz del sol, exponiendo colores y contrastes, ahora es solo una silueta trémula que podría pasar inadvertida. Por eso al llegar la noche, al terminar el día, ahí puedes distinguir en tu interior las cosas que verdaderamente te dan luz. Aquello que no se oscurece aunque el sol se haya escondido. La sonrisa o la lágrima de los que amas, el esfuerzo del trabajo digno, la esperanza viva de alcanzar un sueño o el simplemente hoy haber vivido.

La hermana Noche está aquí. Pero apártate de toda oscuridad que no debe ir a dormir contigo. El miedo, la culpa, el odio, el orgullo, lo inconcluso. Deja las emociones en la repisa, que ahora ya no es tiempo de prisas. Mejor aprende a descansar contigo mismo. Si de algo te sirve saberlo, Dios está a tu lado. Él no duerme. Él siempre cuida el sueño de sus amigos. Y no hay mejor almohada que su amor. Y no hay mejor cobija que su perdón. Esto no cambia, de día o de noche, es igual. Y si al llegar la noche una frase te puede dar alivio, es esta que en la cruz nos dio y que en la tumba vacía nos dejó como firma. Es Dios, tu Dios, el Dios de la vida y de este día, que te dice: buenas noches. Nadie te ama como y eso que parecía solo un día que terminaba, ¿verdad? Mira la cruz. Esa es mi más grande prueba. Nadie te ama como yo.

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0: Son las 12 y 16 minutos.
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Muchas veces cometí el error de pensar que ciertas cosas que me pasaban no me las merecía. Incluso este tiempo que hoy estoy viviendo. Por el error de pensar de que Dios puede bendecirme en la medida de que yo hago tal o cual cosa. Sin embargo, doy testimonio de que Dios me ha bendecido aún siendo quien soy, o mejor aún siendo quien fui, con mi historia, con mis egoísmos, mis faltas de fe, mis idas y venidas. Aún así, me ha amado y me sigue amando. Pude experimentar que Dios no espera nada a cambio para darnos su amor. Porque si así fuese, ¿con qué pagaré al Señor todo el bien que me hizo? ¿Cómo podré pagar la entrega de Jesús en la cruz? Y Dios, aún sabiendo que no puedo de ninguna manera pagarle, aún así se entrega con un amor extremo por mí y por vos.

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0: Recemos juntos la oración por la patria. Jesucristo, Señor de la historia, te necesitamos. Nos sentimos heridos y agobiados. Precisamos tu alivio y fortaleza. Queremos ser nación, una nación cuya identidad sea la pasión por la verdad y el compromiso por el bien común. Danos la valentía de la libertad de los hijos de Dios para amar a todos sin excluir a nadie, privilegiando a los pobres y perdonando a los que nos ofenden, aborreciendo el odio y construyendo la paz. Concédenos la sabiduría del diálogo y la alegría de la esperanza que no defrauda. Vos nos convocás. Aquí estamos, Señor, cercanos a María, que desde Luján nos dice: Argentina, canta y camina. Jesucristo, Señor de la historia, te necesitamos.
1: Te hace falta un nuevo Emaús. La propuesta será...

0: Es la 1:33.
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0: Querido padre Rubén, queridos abuelos, hoy los voy a saludar entre dos ríos con un trabajo hermoso que nos legó Jorge Enrique Martí, este gran poeta que hemos tenido los entrerrianos y los argentinos. Y dice así: mi provincia es una copla entre ríos dibujada, azul de cielo en los ojos, verde de sauce en las alas, temblor de ceibo nativo en la vincha colorada y estos colores del canto que irrumpen en las guitarras, un Uruguay de zorzales y un Paraná de calandrias. Mi provincia es una copla que no pierde la tonada, dulces nombres guaraníes con las erres arrastradas y ese empaque de hombre libre que ilumina la mirada cuando bullen en el pecho y se desbordan del alma. Un Uruguay de zorzales y un Paraná de calandrias. Mi provincia es una copla en boca de las muchachas, sonrisa que se dibuja con racimos de pitanga, sureo de los requiebros en voces enamoradas, piel que tiembla de jazmines porque estremece en el alma, un Uruguay de zorzales y un Paraná de calandrias. Mi provincia es una copla con vaivén de marejada, por momentos pura espuma adormecida en las playas, pero de ratos también montonera de agua brava cuando corren desbocados por las riberas del alma un Uruguay de zorzales y un Paraná de calandrias. Mi provincia es una copla con vibraciones de alas, unas veces suavidad de torcasita emplumada y otras veces alarido de tradiciones minuanas, cuando en manos federales ponen lanzas y guitarras un Uruguay de zorzales y un Paraná de calandrias.
1: Son las 2:30.

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Hoy de nuevo, Señor, me tienes ante tu presencia para alabarte, para glorificarte, para bendecirte.

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después de haber hablado antiguamente a nuestros padres por medio de los profetas, y en muchas ocasiones y de diversas maneras, ahora en este tiempo, Dios nos habla por medio de su Hijo, a quien constituyó heredero de todas las cosas y por quien hizo el mundo. Con el corazón agradecido y salvado, contemplamos el misterio de la encarnación de la mano de María Santísima y como ella, respondemos a Dios que nos llama. Pongamos a nuestra Madre Patria bajo la protección de María Santísima, amando nuestras raíces, nuestra historia, en nuestra ciudad, en nuestro barrio. Es el primer paso para colaborar por un mundo más humano, más cristiano. Acompañamos a todos los docentes cristianos que inician un nuevo día de servicio a la sociedad en su oración al Señor y Maestro de nuestras vidas. Jesucristo, Divino Maestro, modelo de vocación que nos invita a vivir el Evangelio por el camino seguro de la fe, la esperanza y el amor. Danos sabiduría y fortaleza para la misión. Amigo atento, enséñanos a ser discípulos misioneros en nuestras comunidades educativas y a confiar que estás presente en cada corazón como fuente de encuentro y comunión. María, Madre y Maestra, que tu mirada pura, dulce y servicial oriente nuestra misión de educar y aprender en el camino de la vida y la verdad. Amén. San José, que junto a María tu esposa acompañaste el crecimiento de Jesús en sabiduría y en gracia, ruega por nosotros. A partir de este momento, Radio Buen Anuncio nos invita a compartir la palabra del Señor para este día a través del programa Gracias Señor desde Parroquia San Roque de Concepción del Uruguay, provincia de Entre Ríos, Argentina.

Buenas, buenas y santas, ¿cómo están todos ustedes en este viernes 5 de junio, en este programa que es Gracias Señor, y que lo hacemos en el nombre del Padre, y del Hijo, y del Espíritu Santo? Amén. Ave María Purísima, sin pecado concebida, Sagrado Corazón de Jesús, en vos confío. San Bonifacio ruega por nosotros. ¿Cómo están todos ustedes? Espero que muy bien. Mes del Corazón de Jesús, viernes, primer viernes de mes, dedicado de modo especial al Corazón de Jesús. Ya el próximo viernes estaremos celebrando su fiesta. Ahora estamos en su novena, preparándonos para ese día. Como habíamos dicho antes, el corazón de Jesús arde de amor por los hombres, y esto debe ser conocido. Nadie debe ignorar esta hermosa verdad. A su vez también estamos celebrando a San Bonifacio, y una de las reliquias que se encuentra en el altar de la Basílica de la Inmaculada Concepción de nuestra localidad es de San Bonifacio. Así que hay una reliquia allí del santo que hoy celebramos. Mártir, obispo y mártir. Muy bien, y ahora vamos a pedirle al Señor que derrame su Espíritu Santo sobre nosotros, porque queremos meditar su palabra. Ven, Espíritu Santo.

Gracias, Señor, por tu Santo Espíritu. Vamos a escuchar ahora la segunda carta del apóstol San Pablo a Timoteo, capítulo 3, versículo 10 al 17. Querido hermano, tú en cambio has seguido de cerca mi enseñanza, mi modo de vida y mis proyectos, mi fe, mi paciencia, mi amor y mi constancia, así como también las persecuciones y sufrimientos que debí soportar en Antioquía, Iconio y Listra. ¿Qué persecuciones no he tenido que padecer? Pero de todas me libró el Señor. Por lo demás, lo que quieran ser fieles a Dios en Cristo Jesús, tendrán que sufrir persecución. Los pecadores y los impostores, en cambio, irán de mal en peor y engañando a los demás, se engañarán a sí mismos. Pero tú permaneces fiel a la doctrina que aprendiste y de la que estás plenamente convencido. Tú sabes de quienes la has recibido. Recuerda que desde la niñez conoces las Escrituras. Ellas pueden darte la sabiduría que conduce a la salvación mediante la fe en Cristo Jesús. Toda la Escritura está inspirada por Dios y es útil para enseñar, para arguir, para corregir, para educar en la justicia, a fin de que el hombre de Dios sea perfecto y esté preparado para hacer siempre el bien. Palabra de Dios. Te alabamos, Señor. Sí.

palabras de Pablo a su hijo Timoteo. Por lo demás, los que quieran ser fieles a Dios en Cristo Jesús tendrán que sufrir persecución. Los que quieran ser fieles a Cristo Jesús tienen que sufrir persecución. Claro, San Pablo quiere prepararlo, fogonearlo, podemos decir, a Timoteo, quiere dejarlo listo. El que recibió de pequeño de su madre, de su familia, la enseñanza cristiana, quiere que ella arraigue profundamente, porque tarde o temprano esto vendrá. Lo que San Pablo está sufriendo, él va a decir, ¿no? Todo lo que sufrió ahí en Antioquía, Iconio, Listra, pero dice, pero de todos modos, me libró el Señor. Es decir, él pudo aún en medio de la persecución descubrir la presencia de Dios. Y espera que su discípulo, Timoteo, también pueda estar preparado para la dificultad y saber que Dios es el que permite misteriosamente todas estas cosas y siempre es para bien. Nosotros tenemos que aprender a grabarnos algo, ¿no? Cristo podría, nuestro Dios podría haber salvado de miles de maneras. Sin embargo, ha querido hacerlo de un modo misterioso, muriendo en la cruz, que realmente es un misterio de iniquidad, de humillación. Y uno podría preguntarse, ¿por qué de ese modo que cualquiera contempla allí un fracaso, una humillación, una derrota, y sin embargo es el triunfo de Dios? ¿Por qué quiere Dios manifestar su poder de forma contraria al mundo? Y nosotros los cristianos nos cuesta muchísimo entender este modo de Dios. Es más, nos rebelamos ante Él. Queremos que todo sea comprensible, entendible, lógico. Y la lógica de Dios no va de acuerdo con la lógica del hombre. Y esto es lo que quiere hacer San Pablo a Timoteo. Es decir, yo predico, sufro, pero Dios obra así. Dios está obrando así. Y obrará a través tuyo de la misma manera. Claramente, todo esto nos invita a tener más fe y a poder ver lo que a simple vista no se ve, sino solo con los ojos de la fe, solo con la mirada creyente. Muy bien, vamos ahora a rezar con el salmo que la liturgia nos tiene para este día, es el 118.

Evangelio de nuestro Señor Jesucristo según San Marcos. Jesús se puso a enseñar en el templo y preguntaba: ¿cómo pueden decir los escribas que el Mesías es hijo de David? El mismo David ha dicho, movido por el Espíritu Santo. Dijo el Señor a mi Señor: siéntate a mi derecha hasta que ponga a tus enemigos debajo de tus pies. Si el mismo David lo llama Señor, ¿cómo puede ser hijo suyo? La multitud escuchaba a Jesús con agrado. Palabra del Señor. Gloria a ti, Señor Jesús.

Venimos de una serie de textos en donde se acercan a Jesús y le hacen pregunta primero los fariseos para ponerlo a prueba. Recuerden, ¿no? ¿Está bien pagar el impuesto o no? Después llegan los saduceos para justificar su incredulidad en la resurrección de los muertos. Después de esas dos preguntas que no venían, podemos decir, con un origen genuino, bueno, aparece un fariseo sí preguntando sobre el mandamiento principal, y podemos notar allí un hombre buscador de Dios. Y Jesús, que evidentemente conoce los corazones de los hombres, le responde de una manera distinta a las otras, a las otras preguntas, y termina con estas palabras hermosas: no estás lejos del reino de Dios. Evidentemente que identificó a un hombre buscador de Dios. Pero hoy es Jesús el que pregunta. Es Jesús. Y cuestionando, no cuestionando, sino quizás haciéndoles ver a ellos lo que están creyendo. Dicen, ¿cómo puede decir los escribas que el Mesías es hijo de David? Está bien, está perfecto, ¿no es cierto? El Mesías es hijo de David. Las profecías lo indicaban. Pero también en el libro de los Salmos, que tiene como autor al mismo David, que reconocen como autor al mismo David, David reconoce al Mesías como su Señor, es decir, como su Dios. Entonces, claro, decía, ustedes están creyendo que el Mesías viene de la descendencia de David, pero a su vez que es el Señor de David, el Dios de David. Es decir, están creyendo en estas profecías, pero no se están dando cuenta que parecieran imposibles de darse juntas, ¿no? Salvo que crean que un descendiente de ese rey sea el mismo Dios, que es la persona de Jesús. Claramente les muestra que en lo que ellos mismos profesan, ambas profecías que parecieran contradictorias, en Cristo confluyen armónicamente y perfectamente. Es decir, que no hay ninguna razón para rechazar a Jesús como el Mesías, como Dios, como el descendiente de David, porque así lo indican. Lo que pasa es que ocurre lo que también venía diciendo Jesús: no comprenden las Escrituras. El hombre, si no es por la gracia del Señor, esto lo trasciende, lo supera. Pero mientras que los maestros de la ley les resultaba costoso comprender la enseñanza y las palabras de Jesús, es más, buscaban la manera de matarlo, porque ya estamos ya finalizando, Marcos no es muy extenso, ya se ven las trampas que buscan terminar con Jesús. Por otro lado, dice, la multitud escuchaba a Jesús con agrado. Unos se resisten, otros lo escuchan con agrado. Y la diferencia está en que hay quienes se sienten muy cultos, conocedores, pero sin embargo muestran su ignorancia. En la sabiduría de la cual se jactan está su ceguera. Y sin embargo, los quizás más pequeños, los más ignorantes, aceptan y escuchan con agrado a Jesús. Entonces, en este mes del corazón de Jesús, pedirle ser manso y humilde como su corazón. Aprendan de mí que soy manso y humilde de corazón, va a decir Jesús, y de modo especial en este mes del corazón de Jesús tiene que resonar manso y humilde. Y para escuchar y por lo tanto aceptar la palabra de Jesús.
Y quisiera hacer la novena del corazón de Jesús. Ven, mi Dios, Espíritu Santo, a través de la poderosa intercesión del corazón doloroso e inmaculado de María, tu amadísima esposa. En este día vamos a hablar de la esperanza. Oh Sagrado Corazón de Jesús e Inmaculado Corazón de María, por aquella esperanza inquebrantable que sostuvo a los santos del cielo durante el curso de su vida y confiado ciegamente en su providencia, les suplico humildemente me concedan no desfallecer jamás en las adversidades, sino vivir confiado en su amor misericordioso. Amén. El Señor esté con ustedes. Y la bendición de Dios Todopoderoso, Padre, Hijo y Espíritu Santo, descienda sobre ustedes y permanezca para siempre. Bien, vamos a seguir ahora con el panorama de noticia local y provincial, en dúplex con Radio La Qué Buena. Hay Norma, Griselda, nos estarán acompañando. Recordamos entonces en el día de hoy, misa a las 19:30, pedimos oración por el segundo nivel de paradas de mujeres. También, bueno, hoy tendremos dos encuentros con grupos de catequistas, a las 2:30 con las catequistas de segundo de comunión y a las 5 con primero y segundo de confirmación. Mañana sábado, primer sábado de mes, en el cual siempre recordamos al Inmaculado Corazón de María, el cual celebraremos el próximo sábado, 13, bueno, mañana sábado, 9 de la mañana, misa en el hospital, así que los esperamos. Y por la tarde, bueno, también tenemos actividades con las catequistas. En estos dos días me reúno con todos los niveles. Queda para mañana primero de comunión a las 3 de la tarde. Bueno, que tengan un excelente día. Nos reencontramos mañana, Dios mediante. Nos despedimos con canción al corazón de Jesús.

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En el nombre del Padre, y del Hijo, y del Espíritu Santo. Amén. Señor de la vida, te damos gracias por el don del deporte, por quienes glorifican a Dios con el ejercicio de sus cuerpos, por las amistades que nacen en la cancha y la alegría de jugar en equipo. Tú nos enseñas que en la vida, como en el juego, nadie se salva solo. Necesitamos del otro para crecer, para aprender a respetar, superar límites y celebrar juntos los logros alcanzados.

Te pedimos que el deporte sea siempre escuela de fraternidad y no de rivalidad vacía, espacio de encuentro y no de exclusión, camino de paz y no de violencia. Haz que quienes practican, entrenan o animan, descubran en el deporte un lenguaje universal que acerca culturas, une pueblos y siembra respeto, solidaridad y superación personal. Señor Jesús, que cada deporte sea parábola de una vida vivida contigo, colaborando con esfuerzo y alegría, viviendo con humildad en la derrota y gratitud en la victoria que nos ofreces en tu resurrección.

0: Que nunca falte a nosotros tu Espíritu, que nos hace un solo equipo unido contigo para construir comunión y fraternidad en la historia. Amén.
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0: Dios mío bendito, porque es Cristo bonito. 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

0: Derrama, Señor, tu gracia en nuestros corazones, a fin de que, habiendo conocido por el anuncio del ángel el misterio de la encarnación de tu Hijo, nuestro Señor Jesucristo, podamos, por los méritos de su pasión y cruz, llegar a la gloria de la resurrección. Por Jesucristo nuestro Señor.
1: Amén.
0: Amén. Ave María Purísima,
1: sin pecado concebida.

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Buenas, buenas y santas, ¿cómo están todos ustedes en este sábado 6 de junio de 2026? En este programa que es Gracias Señor, y que lo hacemos en el nombre del Padre, y del Hijo, y del Espíritu Santo. Amén. Ave María Purísima, sin pecado concebida, Sagrado Corazón de Jesús, en vos confío. Inmaculado Corazón de María, sed la salvación del alma mía. Estamos en la novena a los corazones de Jesús y de la Virgen. El próximo viernes y el próximo sábado lo estaremos celebrando. El viernes 12 tendremos la celebración del Sagrado Corazón, y el sábado 13 será el Inmaculado Corazón de María. Más allá de las misas habituales, el viernes próximo tendremos una tempranito a las 4 de la tarde, 4 de la tarde y 19:30. Y el próximo sábado en el hospital haremos una misa extra. Habitualmente hoy tenemos misa en el hospital, pero el próximo sábado también a la misma hora, a las 9, honrando al Inmaculado Corazón de María. Esa hermosa advocación que tomó más fuerza con las apariciones de Fátima, la Virgen en Fátima, donde habló de su Inmaculado Corazón y la devoción a él. Bien, la Virgen está haciendo muchos trabajitos ahí en el hospital, está haciendo siempre de las suyas, que son las de Dios, las de la Virgen son las de Dios. Así que bueno, ella ha permitido este mes que tengamos dos misas. Tuvimos la grata visita del director del hospital, Vales, la misa del mes pasado, y nos invitaba a agradecernos por la presencia y la actividad que realizamos allí en la Pastoral de la Salud, pero también pidiéndonos alguna celebración eucarística más. Así que bueno, la Virgen hace maravillas. Muy bien. Así que con esta alegría, en este mes tan hermoso, donde tenemos todo el afecto del cielo, el afecto de Jesús, el afecto de la Virgen, ahora queremos, con un corazón que se siente amado, querido, queremos escuchar al que nos ama, queremos escuchar a aquel que nos ha amado como nadie. Y para disponernos a la recepción de ese mensaje tan bonito, vamos a pedirle al Señor que nos envíe su Espíritu Santo. Así que, ven Espíritu Santo.

Gracias, Señor, por tu Espíritu Santo, por regalarnos de vos mismo. Nos das de lo tuyo, tú mismo eres el don. ¡Qué maravilla, qué maravilla! No quieres darnos un poco o algo, sino quieres darnos todo. Por eso tú eres el don. Vamos a leer la segunda carta del apóstol San Pablo a Timoteo. Querido hijo, yo te conjuro delante de Dios y de Cristo Jesús, que ha de juzgar a los vivos y a los muertos, y en nombre de su manifestación y de su reino, proclama la palabra de Dios. Insiste con ocasión o sin ella. Arguye, reprende, exhorta con paciencia incansable y con afán de enseñar. Porque llegará el tiempo en que los hombres no soportarán más la sana doctrina. Por el contrario, llevados por sus inclinaciones, se procurarán una multitud de maestros que les halaguen los oídos y se apartarán de la verdad para escuchar cosas fantasiosas. Tú, en cambio, vigila atentamente, soporta todas las pruebas, realiza tu tarea como predicador del Evangelio, cumple a la perfección tu ministerio. Yo ya estoy a punto de ser derramado como una libación, y el momento de mi partida se aproxima. He peleado hasta el fin el buen combate, concluí mi carrera, conservé la fe, y ya está preparada para mí la corona de justicia que el Señor, como justo juez, me dará en ese día. Y no solamente a mí, sino a todos los que hayan aguardado con amor su manifestación. Palabra de Dios. Te alabamos, Señor.

San Pablo le está entregando la posta a Timoteo, y así como Pablo ha sido un gran predicador de Cristo y por esa razón tuvo que soportar toda clase de persecución, pero por amor a los elegidos, por amor al Señor, por fidelidad al Señor y bien de los suyos, está invitando a que Timoteo sea un fiel seguidor de él, que no es otra cosa que un fiel seguidor de Jesucristo. Es decir, que el modelo de predicador es nuestro Señor. Porque el que ha predicado con fidelidad la enseñanza es Jesús, a pesar de las resistencias de sus interlocutores. Él fue fiel al mensaje porque la fidelidad al mensaje era el bien de los suyos, aunque muchos de ellos lo rechazaban y decían, qué duro este lenguaje, ¿quién lo puede entender? Entonces, el gran predicador del Padre ha sido nuestro Señor. Modelo entonces de Pablo y por lo tanto de Timoteo. A medida que van pasando las generaciones, está el peligro de desvirtuarse. Muchas veces los maestros son muy buenos, sus alumnos siguen sus ejemplos, pero ya no es la misma situación. Y puede ser que el tiempo haga que se diluya. Pero nosotros tenemos a un maestro que sigue enseñando. Es decir, Jesucristo sigue siendo maestro de todos. Y utiliza otros maestros, pero él no deja de ocupar ese rol, no deja esa tarea. Dios no nos deja huérfano, no deja a su rebaño. Le dice, predica. O sea, es impresionante cómo empieza, ¿no? Te conjuro delante de Dios, de Cristo, que ha de juzgar vivos y muertos en nombre de su manifestación y de su reino. Proclama la palabra de Dios. Claro, porque la palabra se hizo carne y habitó entre nosotros, y esa presencia de la palabra hecha carne que habita entre nosotros es la que obra la redención. Nosotros no obramos absolutamente nada. Es Dios, cuando se lo anuncia, cuando se lo da a conocer, cuando se lo hace presente. Los cristianos debemos presentar a Cristo. Debemos tener la fe suficiente para presentar su palabra, su enseñanza, y Él obrará. Muchas veces la tentación del misionero es como amortizar, como frenar, de modo que la gente no se asuste con la palabra de Cristo. Es necesario que la palabra de Cristo sea anunciada y provoque lo que provoque. En algunos la resistencia, en otros el rechazo y en otros abrazarlo. Saber que la semilla, y sí, puede caer en distintos terrenos. Hay que estar dispuesto que algunos lo rechacen. Deseamos, ¿no es cierto?, que todos se salven. Eso lo desea Dios. Pero también está en la libertad del hombre. Entonces, el mandato acá de Pablo a Timoteo es: proclama la palabra, insiste, con ocasiones sin ella, arguye, reprende, exhorta, con paciencia incansable, con afán de enseñar. Sí, claro, tiene que haber un amor tan profundo a nuestro Señor en el pecho de Timoteo, que lo hay por supuesto en Pablo, que lleve a que nada ni nadie frene esta predicación. Debe buscar todas las ocasiones. Las ocasiones que el mismo Señor le va a dar, en medio de adversidades y en medio de, podemos decir, vientos a favor. Dios no tiene problema de obrar como a Él le parezca. A Dios nadie lo frena. Dios todo lo que quiere, lo hace. Lo que quiere, lo hace. Entonces, nosotros tenemos que tener una fe inquebrantable en Él. Nuestra fe es en aquel que no falla, no defrauda. No son en nuestras... ¿qué tengo como para hacer? ¿Qué recursos
humano. No. Dios eligió a unos pescadores con toda su fragilidad, porque la eficacia no estaba en ellos, sino en Él. Sino en Él. Pablo perseguía a cristianos, Pablo mataba a cristianos. Y ahora vemos cómo está formando a este gran predicador, Timoteo, este obispo, a este joven. Dice, vigila atentamente, soporta todas las pruebas, realiza tu tarea como predicador. Y le advierte, ¿no? Llegará un momento en que no van a querer escucharte, no van a soportar las enseñanzas. Va a resultar que las doctrinas no le van a gustar. Sigue, sigue. Van ellos, la tentación muchas veces es buscar un evangelio más agradable, más acorde. Y hoy las terapias alternativas, todo lo que es la New Age, todo lo que es esto de constelaciones, Reiki, meditación, no sé qué, cartas astrales, registros acá, y todas esas, es lo que acá dice San Pablo, ¿no? Llegará el momento que no van a soportar, y van a procurar cualquier tipo de maestro que halague los oídos, los aparte de la verdad, escuchando cosas fantasiosas. Hoy, en este tiempo, la gente escucha cosas fantasiosas y le resulta más agradable, más lindo. Porque es lo que quiere escuchar. Pero debemos procurar qué Dios nos quiere decir. Entonces, pedir realmente por los predicadores, todos los que tenemos la tarea de que somos todos los bautizados, de estar absolutamente convencidos que solo hay salvación en Jesucristo, en su enseñanza y en sus mandatos. Muy bien. Vamos a rezar con el salmo que la liturgia nos ofrece para este día, que es el Salmo 70.

Evangelio de nuestro Señor Jesucristo según San Marcos. Jesús enseñaba a la multitud: cuídense de los escribas, a quienes les gusta pasearse con largas vestiduras, ser saludados en las plazas y ocupar los primeros asientos en las sinagogas y en los banquetes, que devoran los bienes de las viudas y fingen hacer largas oraciones. Estos serán juzgados con más severidad. Jesús se sentó frente a la sala del templo, frente a la sala del tesoro del templo, y miraba cómo la gente depositaba su limosna. Muchos ricos daban en abundancia. Llegó una viuda de condición humilde y colocó dos pequeñas monedas de cobre. Entonces él llamó a sus discípulos y les dijo: les aseguro que esta pobre viuda ha puesto más que cualquiera de los otros, porque todos han dado de lo que le sobraba, pero ella, de su indigencia, dio todo lo que poseía, todo lo que tenía para vivir. Palabra del Señor. Gloria a ti, Señor Jesús.

Jesús es el maestro que nos enseña. Y en este caso decía, enseñaba a la multitud que debían cuidarse de ciertas faltas que se veían claramente en los escribas. En primer lugar dice, les gusta pasearse con largas vestiduras, ser saludados en las plazas, ocupar los primeros asientos. Entonces, en primer lugar, cuidado de la vanagloria, de la soberbia, de la arrogancia. La primera advertencia de Jesús es contra la soberbia. Este pecado madre que ha comenzado en Satanás, esa cizaña que él intenta sembrar en nuestros corazones, y Jesús dice, hay que desterrarla. Realmente la vida espiritual, podemos decir, consiste en trabajar en la humildad, en la virtud de la humildad, y desterrar toda soberbia, vanagloria. Así que la primera advertencia. Después dice, devoran los bienes de las viudas, y es decir, el amor al dinero. Cuidarnos de la avaricia. Es decir, que nuestro corazón ya tenga un precio, que valoremos más el tener, lo material, la vana. Entonces, la soberbia, la avaricia, que hacen que el corazón del hombre se ponga duro a la acción de Dios. Y en segundo lugar dice, fingen hacer largas oraciones, la apariencia. Buscar aparentar algo que no soy, la mentira. Vivir de apariencia, vivir de una falsa imagen. La soberbia, la avaricia, la falsedad de la imagen, la apariencia. Cuatro faltas de las cuales Jesús nos dice, cuídense. Cuídense porque Dios resiste a un alma con estos vicios. Por eso los santos han hecho todo un trabajo ascético, porque San Ignacio en los ejercicios espirituales, la primera semana, lo que busca es sacar toda esa miseria, esa mugre, ese pecado, para después poner buena semilla. Primero hay que sacar la maleza, la tierra, las piedras, hay que preparar el terreno no podés echarle la semilla así nomás. Hay que trabajar en el terreno, en el corazón, para sacar toda cizaña, todo aquello que dificulte la siembra. Y esto es lo primero que dice Jesús, la primera enseñanza del Evangelio. Y después sí, el hecho de la viuda. Pone al descubierto quién ha dado realmente todo lo que tenía. Muchos daban gran cantidad de dinero, sin embargo, no afectaba a sus vidas. Es decir, en ese dar no estaban arriesgando absolutamente nada. Sin embargo, esta mujer con esta condición, que podríamos decir era la que necesitaba la ayuda, sin embargo, la fe lleva a desprenderse absolutamente de todo. Solo un corazón que ama, que cree, que confía en Dios, puede desprenderse de todo. Porque si no, siempre buscamos alguna seguridad, afirmarnos de algo, prendernos de algo, aunque sean dos moneditas de cobre, aunque sea poca cosa, pero de algo me quiero aferrar. Y hoy el Señor nos muestra que no debemos aferrarnos absolutamente de nada, sino de Él, de la confianza en Él. El Señor esté con ustedes, y la bendición de Dios Todopoderoso, Padre, Hijo y Espíritu Santo, descienda sobre ustedes y permanezca para siempre. Bien, seguimos en la novena a los corazones de Jesús y de María. Hoy seguimos en el tercer día. Oh Sagrado Corazón de Jesús e Inmaculado Corazón de María, siento alegría inmensa y confianza sin límites
al contemplar los numerosos favores que conceden a cuantos acuden a ustedes con fe y humildad, impulsado por la confianza en su amor y misericordia, les ofrezco con todo fervor esta novena de alabanza y súplica para obtener la gracia que pido, si es para mayor gloria suya y bien de mi alma, y en caso contrario, un aumento de gracia para conformarme con sus adorables designios. Pido especial la gracia de ser un verdadero hijo y apóstol de sus amados corazones. Amén. En este tercer día pedimos caridad. Oh Sagrado Corazón de Jesús e Inmaculado Corazón de María, por aquella caridad abrazadora que los bienaventurados del cielo sintieron hacia sus hermanos y especialmente hacia los pobres necesitados, les ruego me concedan que mi corazón se inflame más y más cada día en aquel amor divino en que se abrazan sus amados corazones. El Señor esté con ustedes. Los acompañe hoy y siempre la bendición y protección de nuestro Dios, Padre, Hijo y Espíritu Santo. Amén. Bueno, creo que fue doble bendición. Bueno, como aviso, pedimos oración por el segundo nivel de mujeres de Parada de Familia. Pedimos también por los chicos en la catequesis y sus familias. Hoy también está el alfa para los chicos que están en confirmación. Hoy son varias las actividades. Hoy no habrá misa en Quinto Ensanche. No habrá misa. No hay en Quinto Ensanche. Tendremos 19:30 aquí, Dios mediante. Mañana, Corpus Christi, hoy, este fin de semana es Corpus Christi, mejor dicho. Los textos de este fin de semana serán en referencia a la fe que tenemos en la presencia de Jesús en la Eucaristía. Los católicos sacamos a Dios de los templos y profesamos nuestra fe en Él. El domingo, si el clima lo permite, el domingo 10 de la mañana, misa en Basílica y luego la procesión de Corpus. El domingo no hay misa en las comunidades. Está la misa radial, por supuesto, en la Basílica, esa siempre se hace, pero después las misas habituales en las otras comunidades a la mañana, solo a la mañana. Atención, porque las otras, las del sábado y las del domingo tarde y noche, es así. Entonces, el domingo, en vez de venir a las 10 de la mañana acá a San Roque, o en otras comunidades que también tienen en otros horarios un poquito más tarde, todos en Basílica a las 10 y luego la procesión. Bueno, que tengan un excelente día. Nos vamos a ir escuchando la canción del Corazón de Jesús de Maxi Largue y Cristóbal Fone, muy bonita. ¿Qué más decirles? Bueno, le iba a decir algo más, no me acuerdo. Así que bueno, disfrutamos esta canción. Nos reencontramos el lunes, Dios mediante. Chau.

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0: Recemos juntos la oración por la patria. Jesucristo, Señor de la historia, te necesitamos. Nos sentimos heridos y agobiados. Precisamos tu alivio y fortaleza. Queremos ser nación, una nación cuya identidad sea la pasión por la verdad y el compromiso por el bien común. Danos la valentía de la libertad de los hijos de Dios para amar a todos sin excluir a nadie, privilegiando a los pobres y perdonando a los que nos ofenden, aborreciendo el odio y construyendo la paz. Concédenos la sabiduría del diálogo y la alegría de la esperanza que no defrauda. Vos nos convocás. Aquí estamos, Señor, cercanos a María, que desde Luján nos dice: Argentina, canta y camina. Jesucristo, Señor de la historia, te necesitamos.
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armónica por los hijos. En el nombre del Padre, del Hijo y del Espíritu Santo. Amén. A ti recurro por ayuda e instrucciones. Santa Mónica, maravillosa, ejemplo firme de oración por los niños. En tus amorosos brazos yo deposito a mi Hijo, para que por medio de tu poderosa intercesión puedan alcanzar una genuina conversión a Cristo, nuestro Señor. A ti también apelo, Madre de las Madres, para que pidas a nuestro Señor me conceda el mismo espíritu de oración incesante que a ti te concedió. Todo esto te lo pido por medio del mismo Cristo, nuestro Señor. Amén. Santa Mónica, ruega por nosotros. Amén. En el nombre del Padre, del Hijo y del Espíritu Santo. Amén.

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0: La Virgen Inmaculada prometió a Santa Matilde y a otros santos que quien rece diariamente la devoción de las tres Ave Marías tendrá su protección durante la vida y en especial a la hora de la muerte. Conociendo la eficacia de la oración hecha con fe, aprovechemos para encomendar al corazón de María todo aquello que deseamos y necesitamos para nosotros mismos y para nuestros hermanos. En el nombre del Padre, y del Hijo, y del Espíritu Santo. Amén. María, Madre mía, por el poder que te concedió el Padre, líbrame de caer en pecado.
1: Dios te salve María, llena eres de gracia, el Señor es contigo. Bendita tú eres entre todas las mujeres, y bendito es el fruto de tu vientre, Jesús. Santa María, Madre de Dios, ruega por nosotros pecadores, ahora y en la hora de nuestra muerte. Amén.
0: María, Madre mía, por la sabiduría que te concedió el Hijo, líbrame de caer en pecado.
1: Dios te salve María, llena eres de gracia, el Señor es contigo. Bendita tú eres entre todas las mujeres, y bendito es el fruto de tu vientre, Jesús. Santa María, Madre de Dios, ruega por nosotros pecadores, ahora y en la hora de nuestra muerte. Amén.
0: María, Madre mía, por el amor que te concedió el Espíritu Santo, líbrame de caer en pecado.
1: Dios te salve María, llena eres de gracia, el Señor es contigo. Bendita tú eres entre todas las mujeres, y bendito es el fruto de tu vientre, Jesús. Santa María, Madre de Dios, ruega por nosotros pecadores, ahora y en la hora de nuestra muerte. Amén.
0: Nuestra Señora del Encuentro con Dios,
2: ruega por nosotros.

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1: Son las 9:02. Temperatura 15 grados. Humedad 95%.

Seráfico San Francisco, tú que renovaste al mundo en el Espíritu de Jesucristo, escucha nuestra oración. Tú que para seguir fielmente a Jesús, abrazaste voluntariamente la pobreza evangélica, enséñanos a alejar de nuestro corazón el ansia de los bienes materiales que nos esclavizan. Tú que viviste en ardiente amor a Dios y al prójimo, alcánzanos poder practicar la verdadera caridad y tener un corazón abierto a todas las necesidades de nuestros hermanos. Tú, que conoces nuestras necesidades y nuestra esperanza, protege a la Iglesia y a nuestra patria y suscita en el corazón de todos sentimiento de paz y de bien.

0: adentro habrá estado algo.
1: Muy buenos días, queridos hermanos, en la fe y en la gracia de Dios. Tengan todos ustedes un muy buen sábado. Aquí estamos, como cada mañana de sábado de 9 a 12, haciendo esto que hemos querido llamar la alegría de vivir. Un programa que hacemos en familia, con la familia y para todas las familias. Programa que emitimos desde la ciudad de Concepción del Uruguay, en la provincia de Entre Ríos, República Argentina, a través de la 107.7 FM Radio Foy, transmitiendo en simultáneo con la 99.9 FM Radio Latina, la 95.7 FM Radio Buen Anuncio, la radio del Obispado de Gualeguaychú, y con nuestros hermanos de San Fernando del Valle de Catamarca a través de Encuentro en el Valle. Hoy, como cada sábado, estaremos compartiendo con ustedes conversaciones, temas, música y comentarios. Hoy sí estará nuestro obispo diocesano, Monseñor Héctor Luis Sordán, después de las 11 de la mañana, pero antes, 15 minutos antes, las 10:45, estaremos hablando con el doctor Julio César Lavaque. Así que es un programa para no perdérselo. Hoy es para estar todo el día prendido de la alegría de vivir.

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1: Compartimos con todos ustedes este audio que nos manda el padre Brasesco para anunciar la primera asamblea parroquial de la parroquia Santa María Goretti de la ciudad de Concepción del Uruguay. Hoy, a partir de las 15 horas, en el predio de la parroquia Santa María Goretti, primera asamblea parroquial. Estábamos mirando que hoy se está celebrando también el día de los profesores, ¿sí? Del patrono de los profesores. Por eso queremos saludar a todos los profesores de la familia particularmente y también a todos los oyentes que son profesores, porque hoy la iglesia está celebrando a San Marcelino Campañar, que es el patrono de la educación y de los profesores. Así que una oración y un abrazo grande para todos ustedes, para que Dios los siga bendiciendo, para que sigan llevando el evangelio a la educación, al contacto cotidiano con sus alumnos, con sus compañeros de carrera y con todos, que no quede solamente el evangelio en el momento de la misa de los domingos, sino que lo vivamos y lo transmitamos a todos en general. Así que un saludo fraternal para todos los educadores. San Marcelino Campañac, patrono de los profesores y de la educación. Bien, hoy un día medio, no sabemos si va a salir el sol o va a llover, es un día indeciso, está luminoso, pero cubierto el cielo. Así que vamos a dejar que el Señor nos diga por dónde sigue todo. Hoy vamos a estar celebrando la alegría de vivir, por supuesto, el Corpus Christi, porque la iglesia está en sus momentos más importantes, la celebración del cuerpo y la sangre de nuestro Señor. Él ha resucitado, pero ha querido quedarse con nosotros para toda la eternidad en cuerpo y alma a través de la Eucaristía. Así que estaremos hablando de ese tema y tratando muchísimo, muchísimo más. También queremos saludar a todos los ingenieros y sobre todo a los que se dedican a la construcción, a los ingenieros civiles, porque hoy es el día de la ingeniería, dado que se recibió el primer ingeniero argentino, que fue Luis Huergo, allá por 1870.

Así pasaban las primeras músicas en la alegría de vivir, compartiendo la mañana con todos ustedes. Primero que nada, agradecerles a todos los que están prendidos a la alegría de vivir, que nos hacen saber que nos están escuchando. Si vos te querés comunicar también con nosotros, acordate que tenés dos vías de comunicación. El 3442-520-817 o el 3442-523-655. 3442-523-655, las dos vías de comunicación con la alegría de vivir. También quiero contarte que andamos bastante engripados, el doctor Lavaqué también, así que hoy vamos a estar al aire con él a las 10, a las 11 menos cuarto, a las 10.45, pero los dos estamos cuidando la garganta, por eso a veces interrumpo la charla y pasamos a la música, porque los ataques de tos que nos agarran en tiempos de gripe, ya lo conocemos todos y no pueden salir al aire. Así que le pido mil disculpas si hay alguna dentrología con la voz. Pero aún a pesar de los problemas de la voz, hay cosas muy importantes que yo quiero compartir con ustedes. Y una de ellas es un informe que hace la vidente de Medjugorje, Marija, una de las videntes de Medjugorje, nos cuenta lo que la Virgen nos pide. Hay muchas personas que ya no saben lo que significa dedicarle tiempo a Dios. Nuestros corazones y pensamientos están ocupados con muchas cosas superficiales. Gran parte de lo que hacemos, como enviar mensajes o publicar algo, simplemente nos roba el tiempo. Por eso muchas personas ya no pueden tener una experiencia personal de Dios porque están ocupadas y desconocen la experiencia del silencio y la oración. Nuestra Señora nos llama a reflexionar sobre esto y nos invita a una relación personal con Dios. Ella dice: vuelvan a Dios, porque sin Dios no tienen futuro, no tienen vida eterna. Nuestra Señora decía que nosotros mismos nos convirtamos en oración. Paz, luz, alegría, la alegría del resucitado. Ya hemos dejado atrás la cuaresma y diversos ejercicios espirituales, y después el domingo de Pascua caminamos litúrgicamente hacia el Pentecostés, orando para que el Espíritu Santo se derrame y renueve la faz de la tierra. Creo que Nuestra Señora quiere que oremos de tal manera que el Espíritu Santo se derrame en plenitud sobre nosotros, para que renueve nuestros corazones y nos capacite para resistir a todas las ideologías y seducciones que nos llevan del exterior. Tras el comunismo, el consumismo y el modernismo, ahora llega la ideología de género, que genera inseguridad en los jóvenes, especialmente en los adolescentes, respecto a su identidad, hasta el punto que ya no saben quiénes son. Nuestra Señora responde a todo esto con una sola frase: vuelvan a Dios. Debemos encontrar nuestra identidad en Dios, sin quien no tenemos futuro. Este llamado se dirige especialmente a nosotros, los cristianos.

0: Amén.
1: Son las 9:36.
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0: yo sé.
1: Seguro que lo haces, por eso queremos que estés seguro, que escuches este canto, porque el Señor siempre lo hace. No sabemos cómo lo hace, pero Él siempre lo hace. Solo tenemos que confiar en Él, como nos pedía la vidente de Medjugorje. Y también nos pide oración la Virgen. Y respecto de eso, el lunes, este lunes hay un pedido muy especial. Se pide que se detenga el mundo 60 segundos. Como si, así como estás escuchando, que se detenga el mundo 60 segundos este lunes a las 13 horas. Que todos paremos, que dejemos de hacer lo que estamos haciendo para rezar una oración por la paz. Todos y cada uno de nosotros, simplemente eso. A la una del mediodía, todo el mundo paralizado, rezando una oración por la paz del mundo. Así que anótatelo, préndetelo, ponelo en el televisor, en la heladera, para no olvidarte, ponelo en el recordatorio del teléfono. Pero es muy importante, el mundo está en guerra, en muchos conflictos, y con la posibilidad de generalizar esos conflictos. Por eso la Virgen nos pide oración. Solamente la oración puede detener la guerra. Así que está en vos, está en mí, está en todos. No importa del credo que sea, si estás escuchando este programa, el lunes a las 13 horas, eleva una oración por la paz.

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una historia de gratitud, empatía y humanidad se volvió viral en las redes sociales luego de que un exalumno encontrara a su querido profesor de 77 años viviendo dentro de su automóvil y decidiera hacer algo al respecto. José Villarruel, conocido por sus estudiantes como Mr. B, había sido un maestro profundamente querido y respetado a lo largo de su carrera. A pesar de haber dedicado años de su vida a la educación de cientos de jóvenes, las circunstancias de la vida lo llevaron a atravesar una etapa de extrema dificultad que lo dejó sin hogar estable. Su ex alumno, al descubrir la situación en la que se encontraba, no dudó un solo instante en actuar. Lo que comenzó como un gesto personal y discreto, rápidamente se transformó en algo mucho más grande. El joven compartía la historia en las redes sociales y lanzó una campaña de recaudación en línea. En cuestión de días, reunió más de $27,000 gracias a la generosidad de miles de personas que se sintieron tocadas por la historia de Mr. B y que quisieron contribuir a devolverle la estabilidad que merecía.

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sabías que en Suecia se estaba preparando una prisión para chicos de 13 años? Hace poco en la República Argentina debatíamos la edad de imputabilidad. Este es el resultado en Suecia. Están haciendo cárceles para chicos de 13 años. Vos que tenés un niño de 13 años, un preadolescente en tu familia, ¿te lo imaginás tras las rejas? ¿Por qué el hombre hace este tipo de cosas que en vez de atacar las causas, ataca las consecuencias? ¿Cuáles son las causas por las cuales los chicos de 13 años delinquen? ¿No será que no queremos mirarnos al espejo, que somos responsables todos de eso? ¿No será que la violencia que está instaurada en la sociedad actual, donde hay tanta violencia verbal, tanta violencia física, tanta violencia gestual, ¿no será que somos todos violentos? ¿Por qué entonces no lo pensamos un poquito? ¿Por qué no nos analizamos y buscamos herramientas en nosotros mismos y en la sociedad y no lo hacemos así de fácil? Bueno, bajamos la edad, si los chicos delinquen hasta los 13, que vayan presos. Y si mañana empiezan a delinquir a los 8, y meteremos a los chicos de 8 presos también. Nos debemos todos una reflexión.

0: Muy buenos días, ¿cómo andan los oyentes de La Alegría de Vivir? Se escucha bajo, me parece, soy de tono, de voz o de equipo. Haría que vayan.
1: Hay un zumbido. Hay un zumbido, vamos a ver si lo podemos evitar.
0: Estamos con.
1: Pero sí, dale
0: problemas técnicos. Bueno, acompañando. Aquí con el
1: locutor. Ahí se fue.
0: Muy bien. Acompañando aquí con el locutor Aldo Galeano, que anda luchando con la voz. Estos tiempos de cambios de tiempo que mucha gente está teniendo. La salud. Por bueno, la misma estación lo permite y así lo dice. Que tenemos que ser dócil y adaptarnos como podemos, así que en algún momento Aldo hablará cuando pueda y aquí presente para acompañar también en el programa La Alegría de Vivir. Me gustaría que los que nos estén escuchando puedan compartir alguna resonancia, comentario, alguna canción de estos temas que venimos compartiendo, La Alegría de Vivir, y en minutitos también vamos a tener las voces de doctor Lavaqué y nuestro querido Monse, el obispo de nuestra diócesis de Gualeguaychú, Héctor Luis Ordán.
1: Nicolás, te comento que hoy hace un año que falleció Mamerto Menapache.
0: Ya un año.
1: Vamos a ver si podemos compartir algún audio de él. Tener esa voz presente, aunque él nos dejó mucho material, muchos videos, muchos libros.
0: Sí, yo tengo libros, pero está buena la idea escuchar su voz.
1: Así que bueno, vamos a ver si lo podemos encontrar, por supuesto lo vamos a compartir. Y también un día como hoy, un 6 de junio, pero de 1936, le entregan el premio Nobel de la Paz a un argentino, que yo la verdad no lo sabía.
0: ¿Quién?
1: Premio Nobel de la Paz en 1936, Carlos Saavedra Lamas.
0: ¿Carlos Saavedra?
1: Carlos Saavedra Lamas recibe el Premio Nobel de la Paz. Vos sabés que el bisabuelo de Carlos Saavedra Lamas era Cornelio Saavedra.
0: Perdón, ¿a Lamas o Lamas?
1: Lamas.
0: Lamas. Ah.
1: Carlos Saavedra Lamas. Era le dio el Premio Nobel de la Paz el año 1936 por la intervención suya para la pacificación en la guerra del Chaco, que era la guerra entre Bolivia y Paraguay. Yo la verdad no lo tenía presente. Cuando hablamos del premio, de los premios Nobel de la Argentina, uno tiene más presente lo más contemporáneo nuestro, ¿no? Pero bueno, fue el primer premio Nobel latinoamericano.
0: Wow.
1: ¿No? Así que es importante también recordar eso. Tenemos muchos premios Nobel en esta tierra y todos han estudiado en universidades públicas, y es un detalle importante. Cuando se ataca a las universidades públicas, se las quiere privatizar porque no se cree que va a funcionar mejor, y todos los profesionales, por ejemplo los profesionales que atienden en Garrahan, que es una entidad de prestigio internacional, son todos salieron de las universidades públicas, la Universidad de Buenos Aires, la UBA, la de La Plata, la de Rosario, todos profesionales educados en la universidad pública, en la excelencia, y de ellos varios premios Nobel que ya tenemos en la República Argentina. Así que estamos invitando justamente a mirarnos al espejo por el tema de la violencia, pero también por el tema de la educación.
0: Sí, es bueno saber estos temas. También venía discerniendo con respecto de la educación de nuestra sociedad argentina y en el mundo, pero específicamente en nuestra sociedad argentina, cómo se hace un juego de palabras, un juego de valores, una acción, cómo se le puede cambiar la palabra para minimizar el problema, el debate que genera, la incomodidad, la intolerancia, ¿hasta qué punto podemos tolerar la intolerancia? Es algo que venía reflexionando, venía viviendo, venía discerniendo. Y dada la sociedad nuestra, tan rica, tan bella como un premio Nobel de la Paz y tantos premios, también cuántas falencias o cómo dejamos que ciertas palabras, ciertas filosofías, ciertos conocimientos nos hace cambiar el eje de la sociedad argentina. En vez de una sociedad que progrese desde la paz, desde la cordialidad, desde el credo, es decir, desde la fe, pero más que nada desde la dignidad humana. ¿Cómo se ha tocado la dignidad humana? Increíble. ¿Y nosotros qué? ¿Nos dejamos avanzar? Digo esto porque se ha charlado un lindo momento de la Iglesia Católica ayer con jóvenes universitarios que trabajan. Hemos hablado temas muy profundos que tocan ahora en estos momentos de la sociedad, que es así como la violencia, comentaste, Aldo. También me voy a atrever a decirlo y no me voy a callar: el aborto, la eutanasia, el juego online. La dignidad humana es un valor intrínseco e inalienable de la persona. Intrínseco porque tiene valor, es esencia de la persona. Inalienable, es decir, que no se puede vender, no se puede comprar, no se puede condicionar. No puede ser, por supuesto, porque una persona madura, adulta, tiene fundamentos y argumentos para poder mostrar su dignidad, defenderla. Pero ¿cómo lo va a poder defender un feto o un hombre mayor? No lo puede. Depende de nosotros, los que estamos aquí, los más grandes, para defender. No puede ser que ataquemos estos grandes valores desde el momento del nacimiento, de la concepción, hasta el momento último de la vida, que tengamos y que permitamos que toquen esa vida tan, tan apreciada, porque es parte de nuestra vida. Y si lo dejamos pasar, lo dejamos atacar, también nos ataca a nosotros, por más que no nos perjudique. Nos perjudica igual, desde la moral y la ética en nuestra sociedad. Toda acción siempre repercute en alguien y en algunos. En esto de la Constitución, ¿no? El artículo 75 y artículo 75, inciso 22 de la Constitución Nacional, le da jerarquía constitucional a diversos tratados de los derechos humanos que reconocen a la vida, como por ejemplo la Convención Americana de Derechos Humanos de San José en Costa Rica, como se dice, el Pacto de San José. El artículo 4 dice: toda persona tiene derecho a que se respete su vida. Este derecho estará protegido por la ley en general a partir del momento de la concepción. El momento de la concepción, el momento de que hay una célula que es diferente a la de la mamá, es decir, acá hay alguien, acá hay algo distinto que la mamá, hay una célula, hay vida, es el momento de la concepción, ahí eso es una persona. Que lamentablemente hemos permitido que se apruebe algo que se justifica por algo bueno, como acompañar a la mujer en la situación de querer realizar un aborto. Por más también que se acompañe a la mujer, también acompañar a esa criatura, darle dignidad o tratar de trabajar la dignidad de las personas antes que llegar a un método para justificar o para poder cubrir o querer suavizar, sanar esa acción. Y en realidad no genera una sana acción, no genera una sana liberación, no genera algo sano. Al contrario, también repercute. Este grupo de Raquel, por ejemplo, que la Iglesia acompaña a las mujeres que nos realizan aborto. El ser humano sí comete errores, pero estas cuestiones se trabajan desde la causa, no de la consecuencia. Estamos acostumbrados a trabajar con la consecuencia, No, tenemos que ir a la causa, a la fuente, a la fuente. Sea momentos de violencia, en momentos de adicción, por supuesto sí ir a la consecuencia, atenderlo, pero prevenir, prevenir.
1: Vos sabés, Nicolás, que en esto de ejercer la libertad, el sábado pasado hablábamos con Santín, el tema de la eutanasia, que ya lo quieren poner en agenda en la República Argentina porque se aprobó en el Uruguay. Y uno dice, no, porque yo no quiero ver sufrir a mi pariente, a mi familiar querido. En realidad, él no sufre. Los que sufrimos somos nosotros que los vemos en ese estado. Pero la persona que está en ese estado siempre está en gracia. Entonces, no es que se está quejando todo el tiempo del dolor. Y bueno, pero nosotros no queremos sufrir. Entonces, bueno, mejor lo matamos y ya está. Se terminó el problema. Y es un peligro pensar así, es peligroso. Nos va degenerando, nos va alejando de los valores del ser humano, que va más allá de... son valores de la creación. No son... nosotros somos católicos, bueno, hay gente que no lo es, pero también es parte de la creación, ¿no? Entonces, ningún animal de la creación mata a la cría. Nosotros pero, hacemos, 480.000 bebés murieron desde que se aprobó la ley del aborto. Entonces, estamos... no, porque uno tiene derecho, yo soy libre de elegir si quiero tener o no quiero tener familia. Vos que estás estudiando filosofía, ¿lo conocés a Kant? ¿No lo conociste? Sí, lo conociste.
0: ¿A quién?
1: A Kant.
0: ¿Kant?
1: Sí.
0: Sí.
1: Bueno, Kant habla de... vos sabés que tiene una frase linda que dice, el ser humano no es libre cuando rompe todas las reglas, sino cuando las acata, ¿no? Entonces, esas reglas justamente son las que tenemos que tener cuidado cuando las cambiamos. Si las cambiamos para bien de todos, o solamente para bien de alguno, para bien de toda la humanidad, de toda la república, en el caso de las leyes, o solamente para el beneficio de algunos.
0: Exactamente, cuando vos dijiste esto de la naturaleza, hay algo interesante que tiene la naturaleza, de que la cría de un animal, supongamos la cría de un tigre, se le muere la madre, y aparece, no sé, una hiena y ve a la cría del tigre que está ahí, lo recibe. Pueden buscarlo, hay argumentos o hechos, mejor dicho, de videos o información en internet con respecto a que la naturaleza tiene ese instinto de maternidad, de cuidado, de que si no es de mi especie, actúa por defenderla. ¿Y cómo puede ser? Planteándonos, a ver, nosotros que tenemos, el ser humano tiene la capacidad de razonar, que es lo que nos distingue de los animales. ¿Cómo puede ser que un animal que actúa por instinto realiza esta obra maravillosa de cuidar la vida de otra cría, de otra especie, y nosotros con todas las capacidades mejores que los animales permitamos más la muerte que la vida? No tiene sentido, no tiene coherencia. Entonces, salir de este pozo ciego, mostrar la verdad, ir a los fundamentos, ir a la acción, pero también acompañado de un verdadero discernimiento. Y no por esta cuestión de caer el relativismo de yo, porque mi libertad es distinta a la tuya, sí, pero eso no quiere decir que yo tenga que imponer mi pensamiento al otro, o de una manera pensando que lo que es, yo lo tengo correcto y lo tuyo incorrecto vale. No, es discernir entre el diálogo y ver la acción que genera para bien y para mal, teniendo en cuenta la bondad y la vida, la cosas por su nombre. Entonces, ¿a qué quiero llegar a esto? Yo los invito a reflexionar sobre estas cuestiones. Esto del aborto, la eutanasia, mirando desde una razón lógica, desde la experiencia de uno de la vida, y qué es la vida, y qué consecuencias trae, causa y consecuencia, y después cada uno también de su credo o no, porque para darle sentido, y a ver qué, a qué nos llega. ¿Es mucho más bueno que esté el aborto y la eutanasia o no?
1: El hombre pasó siglos queriendo avanzar y buscando leyes que favorezcan el desarrollo del hombre individual y socialmente. Vos citabas justamente el acuerdo de la Constitución con algunas otras legados que se han hecho en la humanidad, como los derechos del niño. Y paralelamente hacemos eso, lo aprobamos, lo incorporamos a nuestra constitución y por otro lado los matamos. Entonces es incoherente lo que estamos haciendo, estamos yendo en contra de todo lo que generó la humanidad para bien de la humanidad, porque si llegamos hasta donde llegamos, todos los que hoy estamos vivos, es gracias a todos los avances que ha hecho el hombre. Pero parece ser que el hombre está en una etapa retro, ¿no? Que se va volviendo cada vez más animal y menos hombre. Y yo te invito también, para darle un cierre y oír un poquito de música, en la parte sexual, ¿no? La libertad sexual, y ya estamos como los animales. Nos manejamos por instinto. Tengo ganas y agarro lo que quiero. Veíamos el caso de esta nena que mataron hace poquito. Y tantos casos que no conocemos de nenas que son violadas en el ámbito social o familiar. Y eso no es una consecuencia, eso tiene una causa.

0: Son las 10 con 32 minutos.
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3: Una vez, siempre los cuentos comienzan con una vez. Una vez significa nunca o siempre, depende cómo uno lo mire. Un hombre muere, el hombre en la tierra se había dedicado, no había hecho nada malo, pero tampoco muchas cosas buenas. Entonces iba para el cielo, como pensando, y ahora me voy a encontrar con tata Dios, y cómo me las arreglo, y revisaba los bolsillos del alma, che, y no encontraba más que un Dios te lo pague de vez en cuando, una cosa por el estilo. Muchas cosas buenas no había hecho, pero resulta que llega al cielo y, para su sorpresa, ve las puertas del cielo totalmente abiertas y todo funcionando adentro, las fuentes de agua, de luz, los perfumes, la música, todo funcionando, pero no ve a nadie. Golpea las manos, nadie. Entra al cielo, era una maravilla, casi se cae de espalda, empieza a caminar como atraído, ¿viste? Porque la belleza atraído, fascinado por todo, comienza a caminar y recorre el cielo, nadie, che, pero todo funcionando, pero nadie, todo verde, lindo, estaba, y de repente ve un letrero que dice oficina de Tata Dios. Entonces, se mira los ojos así, como para estar lindo, se arregla un poco el pelo y va y pispia, la puerta abierta totalmente. Dice, pero ¿será posible? Dice que acá la gente sea tan confiada. Ni parece esto, decían que Argentina era un cielo, pero esto es el cielo. Bueno, total que entra a la oficina de Tata Dios, se sienta en el sillón de Tata Dios con la mesita adelante, pone los pies sobre el banquito y ve los anteojos de Dios ahí. Ve los anteojos de Dios. Y le entró como una atracción, agarra los anteojos y se los pone. Y ponerse los anteojos de Dios y mirar hacia la tierra, era una maravilla ver la tierra con los anteojos de Dios. Veía las intenciones de los políticos, el doble discurso de los eclesiásticos, las tramoyas de los economistas, todo clarito se veía, pero era una maravilla cómo se veía con los anteojos de Dios. Entonces enfocó, viste, como hacen desde el Google allá arriba, enfocó la oficina de su socio, que tenían una financiera juntos, la oficina de su socio, y justo en el momento que está mirando la cosa, pero se veía todo clarito, hasta las intenciones, ve que su socio le estaba haciendo una manganeta terrible a una pobre viuda, a una pobre señora. Y entonces el tipo, cuando ve eso, le agarra como un furor interior que un hombre sea capaz de hacer semejante cochinada, le da tanta rabia que agarra el banquito de abajo y ¡pum! Se lo tira. Claro, con los anteojos de Dios, una puntería. ¡Pum! Le da en la espalda. ¡Pum! Lo tumbó. Ahí, lo tumbó al tipo. Y en ese momento que hace eso, siente que viene cantando. Venía Tata Dios con los angelitos, con los santos inocentes, todo venía. Habían estado de picnic, Venían. Y el tipo, claro, se asustó y se escapulló y se metió detrás del armario de las indulgencias, ¿viste? Que hay ahí en la oficina de Tata Dios. Y se quedó ahí, pero a los ojos de Dios está todo patente. Entonces el Tata dice, vení, hijo, ¿qué estás haciendo acá? Dice, disculpe, Tata Dios, dice, disculpe, yo quise pedir permiso, pero no, está bien. Para un padre como ese, lo mejor que puede hacer es que un hijo venga a mi casa, así que bienvenido, mi hijo, venga. ¿Qué estaba haciendo? Dice, disculpe, Tata Dios, dice, yo quizás fui un poco atrevido, pero me puse sus anteojos para mirar, pero hijo mío, dice, quisiera yo que todos los humanos se pusieran mis anteojos y miraran las cosas como las veo yo. Pero vos estabas haciendo otra cosa. Sí, Tata Dios, tienes razón. Dice, resulta que yo, dice, lo vi, estaba ya hace poco más, a mi socio, y estaba haciendo esto acá, entonces agarré el banquito y se lo tiré. No, dice Tata Dios, ahí sí, ahí te equivocaste, mijo, te equivocaste. Te equivocaste porque, mira, es muy peligroso ponerte los anteojos de Dios si no tenés el corazón de Dios. Porque ahí sí que vas a hacer unas macanas brutales. Mira, mijo, ahora vamos a hacer una cosa. Te volvés a la tierra y vas a tener un tiempo para reparar esto. Pero cada mañana al levantarte, hacé el nombre del Padre y vas a decir, Sagrado Corazón de Jesús, manso y humilde de corazón, dame un corazón semejante al tuyo. Cuando lo hayas aprendido bien, te voy a recibir acá arriba. Y el tipo en ese momento se despertó todo transpirado. Había sido un sueño. Pero hay sueños que podrían cambiar la historia. Hay historias que parecen sueños. Digo, ¿no?
4: Menapache. ¿Y sabes qué, Aldo? Vamos a usar lo que el hombre es tan magnífico, es tan, como dice en el Génesis, cuando Dios crea al hombre. ¿Sabes qué dice? ¿Sabes lo que dice cuando Dios, cuando crea el agua, la tierra? ¿Sabes lo que dice al final? Dice que cuando crea, por ejemplo, crea el agua, dice, y vio que era bueno. Bien. Al día siguiente ponele, crea la vegetación y dice que vio que era bueno. ¿Sabe cuando crea al hombre y a la mujer? A su imagen y semejanza. No. Hasta ahora en ese momento no. Dice, y vio que era muy bueno. Mirá la diferencia. La diferencia de valor. Como Dios cuida a su creación, y él mismo lo dice, y vio que era muy bueno, y después se puso a descansar, dejando todo en el hombre, la capacidad que tiene el hombre, porque hemos recibido de Dios lo mejor, y lamentablemente por no haber evitado esa voz del maligno que intentó nuestros primeros padres, pasa esto, la muerte, las acciones del tipo de muerte, como el aborto, la eutanasia. Y aprovechando la capacidad que tiene el hombre en estos tiempos de inventar, es decir, de lo que Dios nos dio, utilizar la inteligencia para algo mejor, de ver algo, crear para nuestro crecimiento como persona, como lo que es la inteligencia artificial. Entonces, ¿sabes lo que hice? ¿Qué diría Mamerto Menapache en el día de hoy con estos temas que hemos hablado sobre el aborto y la eutanasia? ¿Le gustaría saber?
5: Claro que sí.
4: ¿Le gustaría saber a nuestros queridos oyentes? Vamos a hacer esto.
5: A ver.
4: No, vamos a poner un tema. ¿Qué te parece, Mónica? Vamos a poner un tema y luego el tema yo les comparto lo que diría Mamerto Menapache en estos momentos con respecto al aborto y la eutanasia en nuestro país, a la luz del Evangelio.
5: Vamos.

Una vez escuché contar que un paisano había plantado un algarrobo junto al corral. Pasaron los años y el árbol seguía siendo chico. Algunos le decían, che, sacalo, no da sombra, no da fruto, ocupa lugar. Pero el viejo respondía, no lo planté para que me sirva a mí, lo planté porque la vida vale por sí misma. Y siguió regándolo. Con el tiempo el árbol creció, dio sombra a los animales, refugio a los pájaros y descanso a los caminantes. Lo que parecía inútil terminó siendo una bendición para muchos. Creo que con la vida humana pasa algo parecido. Vivimos en una época donde muchas veces se mide el valor de las personas por lo que producen, por lo que rinden o por el bienestar que generan. Y cuando una vida parece frágil, enferma, dependiente o todavía no nacida, algunos se preguntan si realmente vale la pena conservarla. Pero Dios no mira así. Para Dios, la vida no vale porque sea fuerte, sana o útil. Vale porque es vida. Vale porque ha salido de sus manos. Por eso, cuando hablamos del niño que está por nacer, no estamos hablando de una idea ni de un proyecto. Estamos hablando de alguien que ya está recorriendo el misterioso camino de la existencia. Como vos. Vos fuiste ese pequeño, esa pequeña. El más pequeño de todos, el que todavía no puede hablar ni defenderse. Y cuando hablamos del anciano, del enfermo o del que sufre, tampoco estamos hablando de una carga. Estamos hablando de un hijo de Dios que sigue teniendo la misma dignidad que tuvo el día en que corrió por primera vez detrás de una pelota o abrazó a su madre. El sufrimiento es un misterio difícil. Sí, es un misterio difícil. Nadie lo busca. Nadie lo desea. Y la respuesta cristiana de nuestra fe nunca fue aumentar el dolor. Al contrario, curar, acompañar, aliviar, consolar y estar cerca. Pero una cosa es combatir el sufrimiento y otra muy distinta, eliminar al que sufre. Porque, escucha esto, a ver, si un hermano se cae en el camino, la solución no es terminar con el caminante. La solución es ayudarlo a levantarse o, si ya no puede caminar, cargarlo entre varios. El Evangelio está lleno de gestos de cuidado hacia los más débiles. Y la civilización se vuelve más humana cuando protege precisamente a quienes menos pueden defenderse. Por eso pienso que una sociedad grande no es la que decide quién merece vivir. Una sociedad grande es la que aprende a cuidar toda vida, desde la más pequeña hasta la más gastada. Porque la vida es como una semilla que Dios nos confía. Nosotros podemos cultivarla, protegerla y acompañarla, pero nunca somos sus dueños absolutos.

0: placer, de tener alegría de vivir, al doctor Julio César Lavaque. Recuerden que el doctor Julio César Lavaque nos confía este espacio a todos ustedes, pero que lo pueden seguir a través de las redes, por ejemplo, a través del Facebook, en Amigos del Doctor Julio César Lavaque. Buenos días, doctor, ¿cómo está usted?
1: Muy buenos días. Creo que estoy hablando ahora con Aldo o con Nicolás.
2: Con Aldo. Esta es mi voz.
1: Bien.
2: ¿Cómo anda, doctor? Buenos días.
1: Mucho gusto, Nicolás. El gusto de conocerte, aunque sea por teléfono.
2: Gracias, igualmente.
1: Bueno, y esperamos que con Aldo podamos conversar algo también. Y vamos a conversar un poco hoy. Bueno, el tema que he elegido para hoy es un tema que tiene su aspecto de cierto desafío, pero que termina siendo un tema de mucha calidez. Yo quisiera poder tratarlo con mucha paz, con mucha calma, porque creo, por la experiencia que tengo, creo que es un tema que nos puede ayudar a todos, a cualquier edad. Los tres mundos. ¿Por qué vamos a hablar de tres mundos si acá para vivir tenemos uno que es la Tierra? Y yo me estoy acordando de las hermosas tiras de Mafalda, aquella famosa tira, eran dos o tres, una serie, en que aparece Mafalda parada al lado de una mesita donde está el globo terráqueo y lo mira con cara de rabia o de desconfianza o de ironía y dice: paren el mundo que me quiero bajar. No es fácil el mundo, la vida no es fácil, pero es hermoso vivir. Y lo que tenemos que reflexionar, cosa que no se hace ni frecuente ni habitualmente, es que para vivir los seres humanos, en realidad tenemos tres mundos diferentes, aunque estemos en la misma tierra, porque de acuerdo a la edad vivimos en una característica típica que moldea esa etapa de nuestra vida. Yo suelo decir que los seres humanos tenemos tres mundos para vivir, y voy a tratar de caracterizar a cada uno, porque eso nos puede ayudar a la reflexión final que vamos a hacer. ¿Cuál es el primer mundo? Y uno nace y es niño. Y uno vive como niño desde los 0 años o de los meses de la gestación hasta los 10, 11, 12 años. Se es niño. Y cuando se es niño, se tienen ciertas prerrogativas, se tienen ciertas conductas, ciertas maneras de ser, que al chico nadie se las enseñó. La siente naturalmente, es propio de ser niño. Yo agrego ahí que ese mundo del niño tiene su propia constitución que lo orienta al niño para ser niño y ser feliz como niño. Y esa constitución del mundo de los niños tiene solamente 3 artículos. Es una constitución sumamente corta y muy concreta. El niño, para vivir, aunque nadie se lo haya enseñado, tiene 3 aspiraciones. Primera ley del niño: quiero todo. Es notable cómo el niño no tolera que le den una partecita. Quiere todo, quiere todo. Y si hay helados en la heladera, y se trae el pote de helado y se sirve una vez y dos y tres, todo, todo, el niño quiere todo. Cuando quiere algo hasta patalea y se tira al suelo y hace esas pataletas propias de los niños. El niño quiere todo. Primera ley del mundo de los niños. Segunda ley: el niño no tolera tener que esperar. Para el niño todo tiene que ser ya. Esta es la segunda ley del niño. Quiero todo, primera, pero lo quiero ya, segunda. si el niño tuviera capacidad de paciencia para esperar, ya casi no sería niño. Tenemos que ayudarlo a que se acostumbre, que espere, que el postre lo va a comer después de comer la comida que hay, y tantas cosas que tienen que hacer el papá y la mamá y los educadores, le tienen que ir explicando, que espere. Y la tercera es que el niño no es egoísta, el niño es egocéntrico, es un problema psicológico, porque como es un ser tan necesitado, quiere todo para él y para él. Por eso en el jardín de infantes, el famoso cantito, a compartir, para que los nenes aprendan a compartir, porque de por sí cada uno quiere todo para él. Estas son las tres leyes que rigen la vida del niño en el mundo, que dura hasta los 12 años. Quiero ya todo, lo quiero ya y lo quiero para mí. Y así es feliz el niño, a su modo. Pero llega una etapa en que hay que dejar de ser niño, porque viene el desarrollo de los rasgos secundarios de la sexualidad, y entonces cambia el cuerpo, la mujercita es capaz de fecundar, y eso ya es un cambio enorme, le crecen los senos, el varón es capaz de producir espermatozoides fecundo, y esto cambia todo. Hay un cambio biológico que se comienza a dar con la pubertad y marca el comienzo de la adolescencia, segundo mundo en el cual nos toca vivir, no más allá de los 24, 25 años, en que según las neurociencias terminan, no porque no haya habido antes, terminan de madurar los lóbulos prefrontales. Y el adolescente tiene también sus reglas nuevas. ¿Por qué? Porque hay un cambio biológico que le cambia todo, y el niño y la niña se sienten de otra manera. El cuerpo marca muchísimo, no hay que despreciar el valor del cuerpo. Pero además, el cambio psicológico, porque aprende a pensar ahora ya de otra manera. Antes, cuando era niño, preguntaba, ¿qué es esto? Ahora ya cuando comienza la adolescencia, empieza a preguntar más incisivamente, ¿por qué es así? ¿Por qué tiene que ser así? Y viene toda la rebeldía de la época de la crisis del adolescente. Y lo tercero es que también hay un cambio sociológico, porque va a socializar de otra manera, va a descubrir el mundo de otra manera. Y esto es lo que hace que esos adolescentes que conocemos tengan esos momentos en que se encierran, están un poco más callados, porque están madurando de a poquito, al principio desconcertados, cómo es el mundo nuevo en el que están entrando a vivir. ¿Quién soy yo? ¿Qué quiero ser? Hay preguntas que al chico lo desconciertan y lo llevan a tener una cierta ambivalencia. Hay momentos en que quiere tener los beneficios de ser chico todavía, y otros momentos en que ya quiere actuar como grande, que le dejen la libertad y que nadie le mande nada. Esto es típico de la adolescencia, que no dura más allá de 13 años, 12 años, igual que la niñez. Pero resulta que también se acaba la adolescencia, porque se va madurando biológicamente, psicológicamente y sociológicamente, y allá por los 25 años, sin duda, se entra en el mundo de la adultez. Aunque se sea joven, ya se entra en el mundo de la adultez. Y lo curioso y lo importante es que en el mundo de la adultez vamos a vivir, hoy en día, según el promedio de vida, que es de tener expectativa, 60 años y quizás 70, lo cual significa que vamos a vivir la mayor parte de nuestra vida en el mundo de la adultez, no en el mundo de los niños, no en el mundo de los adolescentes. Vamos a vivir la mayor parte de la vida en el mundo de la adultez. Tercer mundo. El primero, dijimos, el mundo de los niños. El segundo, el mundo de la adolescencia. Y ahora el mundo de la adultez. ¿Y cuáles son las reglas de la adultez? Porque también hay una constitución para el mundo del adulto, y es muy importante que la conozcamos con claridad. Cuando uno va llegando a la adultez, va descubriendo la primera ley. Al revés de lo que el niño decía, quiero todo, el adulto, ahora por la madurez que tiene, la capacidad de reflexión que tiene, la experiencia de la vida que tiene, ahora dice, quiero lo posible, nada más que lo posible. ¿Por qué? Y porque lo imposible es imposible. Y aprende a que hay límites en la vida. Vivir con lo posible, que ya lo vamos a comentar después, no es amargarse la vida, es ser sabio. Pero el adulto, a la vez que descubre que debe aspirar a lo posible, no pretender todo. Si yo elijo tal trabajo, no puedo estar en tal otro, y debo estar alegre de trabajar en este trabajo, que es el mejor que he conseguido. Pero viene una segunda ley para el adulto. El adulto se da cuenta que no todo se consigue en el instante, ya. Todo cuesta tiempo y esfuerzo. Ay, la vaqué, pero se está poniendo pesado. No, queridos amigos, esta es la realidad. Cuando uno ve una querida mujercita que está embarazada, son 9 meses que cuesta todos los síntomas del embarazo, el peso, el cambio de tantas cosas hormonales, y después el parto, y después dar de mamar, pero la alegría de dar una vida al mundo, a la familia, a Dios. Ah, pero todo cuesta tiempo y esfuerzo. Cuando ve un chacarero que cultiva la tierra y tiene una granizada que le arruina toda la cosecha, no se larga a llorar. Se pone a trabajar de nuevo la tierra para el año que viene. Todo cuesta tiempo y esfuerzo. Quiero ser médico y tengo que estudiar después el secundario por lo menos 6 a 7 años más. Y tengo que hacer una residencia para capacitarme prácticamente. Todo cuesta tiempo y esfuerzo. Esto es lo que descubre el adulto. Nada es ya. Todo cuesta tiempo y esfuerzo. Y volverán a decirme, la vaqueta se está poniendo pesado. Queridos amigos, es que van a ver cómo lo vamos a comentar ahora enseguida. Hay mucha alegría también en poder conseguir las cosas con tiempo y esfuerzo. Nada se goza tanto como lo que me he ganado con mi trabajo. Pero tercero, el adulto descubre una tercera ley, y es que se convive. El otro existe. El niño casi que no descubre al otro. Están yo todavía, que casi no descubre al otro. El adulto descubre al otro. El otro existe, es tan humano como yo, tiene alegrías como yo, tiene dolores como yo, tiene esperanzas como yo, tiene frustraciones como yo. Entonces aprende a ser solidario, a convivir, a compartir, a tener tolerancia. No todos somos iguales. ¿Qué cosa esto? El asunto está, queridos amigos, que se trata de vivir con cierto nivel de felicidad. Para eso también hemos nacido. ¿No será que perder la niñez es perder la alegría de vivir? Y ahí es donde yo quisiera hacer la reflexión de centro. No. Se puede ser feliz en el mundo del niño siendo niño. Pero qué horrible es llegar a los 40 años y seguir viviendo con los criterios del niño. Todo ya para mí. Es horrible. una esposa, un esposo, un hijo de 35 años que quiere que lo sigan tratando como a un niño de 10. No, es horrible. Hay una frase que quisiera ahora decir porque sintetiza la intención de esta reflexión. Queridos amigos, para ser feliz no hay otra alternativa que cambiar de mundo. Para ser feliz hay que cambiar de mundo. Si yo quiero ser feliz como niño, tengo que tener la edad del niño. Si yo quiero ser feliz como adolescente, tengo que tener la edad del adolescente. Si yo quiero ser feliz como adulto, tengo que vivir en el mundo del adulto porque tengo la edad y me corresponde haber descubierto las leyes del mundo del adulto. No es verdad eso que se escucha a veces en el frenesí de la adolescencia: no quiero ser adulto para no ser un tipo aburrido. No es verdad. Se puede ser muy feliz y se debe ser muy feliz cada uno con las características de vida de su propio mundo. Claro que es feliz un adulto cuando atiende a su mujer. Claro que es feliz un adulto cuando hace feliz a un hijo. Claro que es feliz un adulto cuando crea algo. Claro que es feliz un adulto cuando se gana su dinero con su trabajo honesto. Claro que es feliz un adulto cuando descubre un amor, tanto una mujer como un hombre, y descubren la belleza de lo que es enamorarse y después llegar a amar, que es algo más que enamorarse. Claro que es muy feliz. Claro que es muy feliz poder disfrutar de una lectura que un niño no llega a disfrutar, o crear una obra de arte que el niño no puede crear. Claro que es muy feliz. Pero hay que tener claro esto: vivir de añoranza queriendo el mundo que yo tenía cuando era niño es un error absoluto. Para ser feliz, cambiar de mundo. No hay otra alternativa. Para ser feliz, cambiar de mundo. Esto es en el fondo lo que no terminaba de decir Mafalda. Ella se quejaba de que el mundo anda mal, pero resulta que es el único mundo que tenemos para vivir como adultos y tenemos que aprender a vivir en él. Otro día vamos a tratar un tema que tiene correlación con esto. Hoy no lo vamos a tocar, pero quisiera terminar la conversación de hoy con estas palabras finales. Vivimos en tres mundos. Eso no tiene cambio. Vamos a ser niños, después vamos a ser adolescentes y por último vamos a ser adultos la enorme mayor parte de nuestra vida. Vale la pena vivir la niñez y la adolescencia también como preparación para la adultez, para aprender a vivir, porque vamos a pasar la mayor parte de nuestra vida como adultos y las leyes del mundo del adulto no tienen alternativa y son lo mejor que podríamos descubrir. Quiero lo posible. Pobre la gente que vive siempre quejándose por lo que no tiene y no es capaz de disfrutar de lo que sí tiene, lo que es posible. Pobre gente. Y lo quiero con tiempo y esfuerzo. Claro que es así. Y qué lindo coronar en la alegría de terminar un trabajo y disfrutar de haberlo hecho. Y para nosotros, el amor. El niño todavía tiene un amor muy egocéntrico, porque a él le dan seguridad, porque a él lo miman, porque a él le dan todo. El adulto se gana todo. ¡Qué felicidad! ¡Qué hermoso es llegar a la adultez y descubrir el amor de entrega! Ese que hace que uno quiera vivir para que el otro sea feliz. Queridos amigos, gracias por esta conversación. Vivimos en tres mundos nuestra vida. Cada mundo tiene sus reglas. Ojalá como adultos, o si hay adolescentes escuchando, o si hay niños, no creo que los haya, cada uno viva las reglas de su mundo. Pero como la mayoría somos adultos, qué hermoso es que podamos descubrir las tres leyes del mundo del adulto para ser felices como adultos. porque no se pueden usar los zapatitos que tené para la primera comunión cuando tengo 40 años de edad. O reviento los zapatitos o reviento el pie. En cambio, si calzo el zapato que me viene bien a los 40 años, voy a ser feliz porque voy a caminar bien. No hay alternativa. Y me despido con esto, con un gesto de cordialidad total, porque soy tan humano como cualquiera que está escuchando. Para ser feliz, cambiar de mundo. Un abrazo, queridos amigos.
0: Muchas gracias, doctor. Gracias, Ablaldo. Gracias por esta reflexión, que por supuesto nos deja meditando en el corazón. Y bueno, yo pensaba también, digo, bueno, para ser feliz hay que cambiar de mundo, y para cambiar el mundo hay que ser feliz. Muchas gracias, doctor. Será hasta el próximo encuentro, si Dios así lo quiere.
1: Ojalá así sea para todos. Un abrazo grande.

y como lo hacemos todos los sábados alrededor de las 11 de la mañana, el primer sábado de cada mes, tenemos el gusto, el

0: como lo solemos hacer alrededor de las 11 de la mañana de cada sábado. Estamos comunicados con nuestro obispo, Monseñor Héctor Luis Jordán, obispo de la diócesis de Gualeguaychú, para hacer este espacio que le ha querido llamar, porque no podemos callar lo que hemos visto y oído. Buen día, Padre Héctor, ¿cómo anda usted?
1: Aldo, buen día a toda la audiencia también. Bueno, un saludo especial para los que están escuchando desde otros lugares también. Me dijeron que no andas bien de salud, andas con un poco difónico, así que bueno, te vamos a cuidar.
0: Sí, sí, así es, padre. Tengo la voz tomada y de rato me agarra, me empieza a picar la garganta y no puedo hablar más.
1: Bueno, cuídate, sí, sí. Cuídate.
0: Tenemos tanto para decir, padre, por estos últimos dos encuentros. ¿Cuántas cosas han pasado?
1: Sí. Bueno, este fin de semana tenemos la celebración del Corpus Christi, ¿no? En nuestras comunidades.
0: Así es. Héctor, te digo por las dudas, está Nicolás acá dándome una mano con el micrófono. Así que sí. Si yo no puedo hablar, va a hablar él, porque si no te vas a sorprender. Sí, sí, sí.
1: Perfecto, lo hacemos hablar a Nicolás entonces. Dale. Seguro. No, bueno, no, quería contarte y contarles a todos que en las distintas parroquias y sobre todo en las ciudades de la diócesis, entre hoy y mañana se celebra el Corpus Christi de la manera acostumbrada en general. Con la celebración de la Eucaristía de un modo particular este fin de semana, porque celebramos a la Eucaristía en la Eucaristía, ¿no? Y en algunos lugares se reúnen las diversas comunidades de la ciudad como para celebrarla juntos. En Concepción del Uruguay, por ejemplo, mañana 10 de la mañana se van a reunir en la Basílica para celebrarla y después hacer la procesión eucarística en torno a la plaza enfrente a la basílica. Aquí en Gualeguaychú esta tarde, si Dios quiere, a las 4 de la tarde, también las distintas comunidades de la ciudad se reunirán para celebrar juntos el Corpus Christi. Y bueno, y en cada lugar se celebra de un modo diverso, pero lo vamos celebrando, ¿no? Es un modo también de expresar incluso públicamente nuestra fe en la Eucaristía. Sobre todo si se hace la procesión eucarística, de algún modo mostrarle a la sociedad también, parte de nuestra fe, ¿no? Que nosotros creemos en Jesús Eucaristía.
0: Y en cada... Yo te iba a hacer una pregunta. En los otros credos católicos no existe la Eucaristía, ¿no?
1: No entendí bien porque se distorsiona tu voz. Me preguntás si en los otros credos cristianos existe la celebración de la Eucaristía.
0: Sí, exacto.
1: Mira, según tengo entendido, en la mayoría de las iglesias cristianas no católicas, tienen una celebración, ellos le llaman la celebración de la cena, y hacen una memoria de la última cena de Jesús, pero no creen en la presencia real en general, en la presencia real de Jesús en la Eucaristía como creemos nosotros. Para nosotros ese pan que tenemos allí adelante consagrado es el cuerpo entregado de Jesús, esa sangre que tenemos allí adelante es ese vino que tenemos adelante es la sangre derramada de Jesús, ¿no? Y que incluso permanece después de la celebración de la Eucaristía. Por eso lo guardamos para llevarlo a los enfermos, lo guardamos para llevarle a los ancianos, lo guardamos también para la adoración eucarística. Los evangélicos en general creen en, o hacen una memoria de la última cena en la que también comen, ¿no? Un pan bendecido y un vino y beben un vino bendecido, pero como memoria, como recuerdo, ¿no? No como memoria sacramental como lo tenemos nosotros.
0: Ah, bueno, gracias, padre. Era algo que personalmente, y creo que mucha gente también tiene esa inquietud, porque solamente uno lo puede saber si participa de esos credos, ¿no?
1: Claro. Sí, sí. Yo he participado alguna vez de alguna celebración de la cena, que le llaman ellos, como decía recién, en algún otro credo cristiano, y bueno, esto es lo que digamos, he visto, ¿no?
0: Por eso...
1: Incluso la mayoría no tiene la celebración de la cena todos los domingos como tenemos nosotros, ¿no? Sino, bueno, en algunas circunstancias particulares.
0: Y por supuesto no hay consagración.
1: No, no, claro. Es como una invocación, es la invocación de una bendición lo que hacen ellos.
0: Perfecto, bueno.
1: Haciendo memoria de la última cena de Jesús.
0: Y bueno, por eso es tan importante para nosotros, como vos decías, lo que estamos celebrando en el día
1: claro.
0: de hoy y el día de mañana, ¿no? Que es
1: sí, sí.
0: Corpus Christi.
1: Nosotros celebramos sobre todo nuestra fe en Jesús Eucaristía, ¿no? Que en todo caso, fíjate, muchas veces se dice que, bueno, nosotros los católicos creemos en la Virgen, ¿no? Quizás no es lo más importante, la Eucaristía también es incluso más importante, ¿no? El creer en la presencia real, presencia real le llamamos nosotros, de Jesús en la Eucaristía, es muy importante para nosotros, es muy importante.
2: Fuente y culmen de la vida cristiana, ¿no?
1: Sí,
2: texto
1: sí, sí. En el Concilio Vaticano II se insiste en esa idea, ¿no? Es la fuente de la cual surge, dimana la vida cristiana, ya sea de cada discípulo en particular, como de cada comunidad cristiana, ¿no? Así en general, y también el culmen, ¿no? Lo más grande, lo más importante, aquello a lo que queremos aspirar. Para nosotros la celebración de la Eucaristía es lo más, podríamos decir, ¿no? Es lo más grande, lo más importante. Por eso me parece que, por un lado, tenemos que cultivar en nuestro corazón el deseo de participar de la Eucaristía dominicalmente, ¿no? Y segundo, no tenemos que menospreciar la Eucaristía. A veces, como tenemos posibilidad de participar frecuentemente, le restamos valor o importancia. Para nosotros, los cristianos, es muy importante, ¿eh? Es fuente y culmen, fuente porque de allí surge, y culmen porque es lo más grande, lo más importante de nuestra vida cristiana. Y también de la vida de nuestras comunidades, ¿no?
2: Exactamente. Bueno, perdón, no te había saludado.
1: ¿Cómo estás,
2: bien,
1: Nicolás?
2: Bien, queriendo escuchar esto, de la iglesia, en este caso, para la gente que no conoce, esto es una cita de Bruno Vincenzo.
1: Sí.
2: Del Concilio Vaticano II con respecto a la Eucaristía. Y retomando un poco de la fiesta de Corpus Christi, que había dicho el Papa Francisco en el momento que estuvo con nosotros, que nos invita a renovar el asombro y la alegría de este maravilloso regalo del Señor, que es el presente de la Eucaristía.
1: Sí, sí, yo creo que nosotros no nos asombramos suficientemente, ¿no? De lo que tenemos ahí cerca nuestro.
2: Claro, perdón, ¿no? Yo creo que Francisco, hay también un dicho de San Francisco así que dice: en este mundo no veo al Altísimo Hijo de Dios, pero sí a su Santísimo Cuerpo y Sangre. Puede ser que esté en el
1: mundo. Claro. Sí, sí, indudable. Sí, sí, indudable. Sí, sí, es el contacto, digamos, más cercano que nosotros tenemos con Jesús, el Hijo de Dios hecho hombre, ¿no? Que se queda hecho pan de vida para nosotros, ¿no?
0: Así que, Padre, después que ya le contamos todo esto a la audiencia, la riqueza del cuerpo y la sangre de Cristo, que tenemos la gracia de tenerlo en cada templo, en cada sagrario, lo de mañana es importantísimo, ¿no? Importante.
1: Sí, sí, sí. Esta fiesta del Corpus Christi, está destinada a esto que decía, ¿no? Lo decíamos al principio. Por un lado, expresar en voz alta, podríamos decir, para que se nos escuche, ¿no? Nuestra fe en la Eucaristía, nuestra fe eucarística, ¿no? Y por otro lado, celebrándola juntos, tenemos la posibilidad de contagiarnos unos a otros en nuestra piedad eucarística también. Así que el participar con otros y en las celebraciones es un modo también de contagiarnos la piedad eucarística. Fíjate una cosa que me parece importante subrayar. Hoy está de moda hacer referencia a los así llamados milagros eucarísticos, ¿no? En los que, bueno, algunos más valorados, o no sé si la palabra es reconocidos, ¿no? O por lo menos conocidos por la Iglesia, ¿no? Y otros más ocultos o que no se publicitaron demasiado, ¿no? Creo que también la fiesta del Corpus Christi surge así como inspiración de algunos de estos llamados milagros eucarísticos. Pero yo creo que nosotros no necesitamos tener milagros eucarísticos para creer en la Eucaristía. Si creemos en la palabra de Jesús que dice, tomen y coman esto en mi cuerpo, ya es suficiente. ¿Para qué más? ¿No? ¿Para qué más? ¿Qué necesitamos comprobar? La palabra de Jesús está allí, bueno, y si no creemos en esa palabra de Jesús y necesitamos otras cosas, bueno, evaluemos nuestra fe, ¿no? Seguramente necesitamos pedirle al Señor que aumente nuestra fe en esa palabra de Jesús que no se equivoca, ¿no? Así que bueno, también me parece que la fiesta del Corpus Christi es una oportunidad para pensar estas cosas, ¿no? Nosotros creemos en la palabra de Jesús que nos dijo, este es mi cuerpo, el que come mi carne y bebe mi sangre tiene vida eterna y yo lo resucitaré en el último día. Esto es lo que estamos celebrando en estos días, hoy y mañana.
0: A veces nos parecemos mucho a Tomás, ¿no? Si no lo veo y no pongo la mano en la herida, no creo. Y eso parece que humanamente estamos muy, muy cerca de eso, porque el Señor también fue claro, dichoso a los que creen sin ver.
1: Claro, sí, sí. En definitiva somos nosotros, ¿no? Que creemos por el testimonio de otros, o sea, no es una fe irracional, ciega, no sé, incomprensible, no, es una fe, digamos, fundamentada, ¿eh? Pero bueno, no lo hemos visto nosotros, sino que creemos en el testimonio de otros, en este caso creemos en la palabra de Jesús, o en las palabras de Jesús transmitidas por los testigos oculares, ¿no? No sé, Mateo estuvo allí en la última cena, Juan estuvo en la última cena, y ellos nos lo han contado, ¿no? Pablo escuchó de los testigos presenciales, y cuando en la primera carta de los Corintios nos transmite las palabras de Jesús en la última cena, bueno, esto es lo que él escuchó de los testigos que estuvieron allí, ¿no? En eso creemos nosotros. O sea, no es una fe irracional. Y entonces, de nuevo, en estos días tenemos la oportunidad de profesar públicamente y contagiarnos esta fe eucarística que tenemos.
0: Así que estamos todos invitados, cada uno en su comunidad, en su parroquia central, donde se centraliza la celebración, para vivir esta gracia que nos concedió Dios de su Hijo estar con nosotros a través de la Eucaristía.
1: Así es, sí, sí.
0: Te voy a hacer una pregunta, bien, Padre, que no tiene nada que ver con lo que estamos hablando.
1: Sí, escúchame, vos sabés que te escucho muy despacio y como que muy bajo y como que se entrecorta. No sé si estás lejos del micrófono o qué, no sé si la gente te escucha bien.
0: Bueno, ¿ahí me escuchás mejor?
1: Más o menos, pero bueno, a ver, intentamos.
0: Ah, vos sabés que me habían hecho esa observación de que no sale bien la voz. Pero bueno, lo vamos a tratar de corregir. No, lo que te iba a preguntar, el otro día lo operaron al padre Pedro, está perfecto, y en esta semana lo iban a operar al padre Zapaterra, ¿cómo está él? ¿Qué sabes?
1: Sí, Bien, ya está recuperándose, bien, la operación salió, fue exitosa. No tengo noticias de hoy, pero ayer a la anoche, en realidad, conversé con él y está recuperándose bien. Está en una comunidad de religiosas cerca del hospital donde fue operado. Sí, así que bueno, gracias por la preocupación, la tuya y la de la gente que se ha preocupado, se preocupa y ha rezado.
0: Seguramente por eso te lo pregunto, porque muchos oyentes consultaban ese tema, ¿qué sabes del padre Zapaterra? Así que bueno, tenemos la información directa de nuestro obispo.
1: Sí.
2: Héctor, si te digo 70 años alentando la esperanza, ¿qué significa eso?
1: Colecta de Cáritas. Este fin de semana Cáritas Argentina tiene la colecta anual y nacional, ¿no? Anual porque se realiza cada año, nacional porque se realiza en todo el país, o sea, en todas las parroquias, capillas, iglesias, colegios católicos también, ¿no? Del país se está realizando hoy y mañana también la colecta de Cáritas. Es una oportunidad para que ofrezcamos nuestra donación, en este caso en dinero. En muchas oportunidades ofrecemos nuestra donación en alimentos, en ropa, pero en este caso, o en otras cosas, en este caso es en dinero, porque Cáritas sostiene muchos proyectos que necesitan de recursos, ¿no? Recursos económicos, ya sea a nivel nacional como a nivel diocesano, en nuestro caso, a nivel parroquial, ¿no? Y también es una oportunidad para visibilizar, o sea, hacer visible, mostrar la caridad de la Iglesia realizada a través de este organismo que es Cáritas, y que, de nuevo, tiene una capilaridad espectacular, o sea, llega a los lugares, podríamos decir, más alejados, más chiquitos incluso, a los rincones más alejados de nuestra patria, ¿no? Donde hay una capilla, bueno, ahí está Cáritas. Donde hay una parroquia, donde hay una basílica, donde hay una catedral, ahí está Cáritas, pero también donde hay una capilla o una pequeña comunidad, allí está presente Cáritas, digamos, encarnando la caridad y la solidaridad de toda la Iglesia. Así que bueno, este fin de semana podemos ofrecer nuestra donación, ya sea en la colecta de la misa del domingo, llevando el sobre a la parroquia, por allí vamos a encontrar quizás algunos voluntarios de Cáritas haciendo colectas callejeras, en los semáforos, bueno, donde sea, allí podemos ofrecer nuestra donación. Y me parece que es importante subrayar esto, lo recaudado se divide en tres partes iguales. Una queda para la Cáritas parroquial, para las actividades propias de la Cáritas parroquial. La otra parte va a la Cáritas diocesana para sostener proyectos a nivel diocesano. Y una tercera parte va a Cáritas nacional también, que sostiene proyectos ya, bueno, de más largo alcance a nivel nacional. O sea que entonces, 70 años... alentando la esperanza.
2: Bueno, gracias por compartir, porque realmente esto es algo mucho interés, mucho fe, en este tiempo que se necesita, y siempre volver, volviendo este salto, ¿no? De volver a la fuente, que es la Eucaristía,
1: sí.
2: Ahí brota el amor, como dice Pablo, ¿no? Que la fe, la esperanza y la caridad son las tres virtudes importantes, pero la caridad es la excelente virtud de todas.
1: Sí, sí.
2: Con el amor, ¿no? Con el amor, esto de ser Jesús, poder ser Jesús en el prójimo.
1: Sí, sí. Me parece que está lindo esto que vos hacés, ¿no? Que vincular, digamos, la caridad con la Eucaristía, porque la Eucaristía es el sacramento de la caridad de Dios, ¿no? Jesús entregado, entregando su cuerpo y dando hasta la última gota de sangre, precisamente por amor, ¿no? Y entonces comer la Eucaristía una y otra vez, adorarla en el Santísimo Sacramento, sí o sí tiene que hacernos crecer en la caridad. Si no nos hace crecer en la caridad, algo pasa en el medio. Algo que no es bueno, ¿no? Digo, pasa en el medio.
0: Sí,
1: algo que impide que el sacramento de la caridad de Dios dé fruto abundante en nuestra vida.
0: Ahí tenemos que mirarnos al espejo, entonces.
1: ¿Tenemos que mirar?
0: ¿Al espejo nos tenemos que mirar?
1: Ah, mirarnos al espejo, sí, sí, claro. Sí, me parece que también son oportunidades para evaluarnos nosotros, cómo vamos en nuestro caminar discipular, ¿no? Está bueno también eso, que sería mirarnos al espejo, ¿eh? Así que bueno, esto es lo que tenemos este fin de semana, que no es poco.
0: Padre, ¿qué te parece si para el sábado que viene hablamos un poquito de la primera encíclica de nuestro Papa?
1: Dale, sí, sí, cómo no. Sí, sí, sí. Bueno, él la firmó el 15 de mayo, y el 25 de mayo hemos conocido, porque se ha publicado la encíclica que se llama Magnífica Humanidad, ¿no? Magnífica, Magnífica Humanitas. Sí, no nos vamos a meter ahora en el tema, pero es un tema realmente lindo y apasionante.
0: Sí, así es. Y de paso también para compartir con la audiencia un poco el perfil que el Papa quiere darle a esta encíclica para el manejo de toda la humanidad, ¿no?, de los creyentes.
1: Sí, sí, sí. Y hablando del Papa León, bueno, esta mañana llegó a España en su visita pastoral, visita apostólica, ¿no? Así que también ahí podemos seguirlo, no sé, en las redes, no sé si pasarán mucho en los medios de comunicación social, pero sobre todo en las redes, ¿no? Los discursos, los mensajes, las homilías, ¿no?, que siempre son enriquecedoras. Es verdad que no nos habla a nosotros directamente, ¿eh?, porque, bueno, habla digamos, al pueblo de España, o a quienes toman contacto con él en ese momento, pero es un mensaje, digamos, por elevación a toda la humanidad, o por lo menos a todos nosotros los miembros de la Iglesia, ¿no? Así que bueno, está bueno seguirlo y interesarnos y enterarnos del contenido de sus mensajes en esta visita que está haciendo por unos días a España.
0: Bien, así que entonces mañana, como todos los domingos o los sábados, nos encontramos en la Eucaristía con nuestro Señor.
1: Mañana nos encontramos en la Eucaristía para celebrar la Eucaristía, ¿no? En su día especial. Así que bueno, no se olviden, ¿no?, cada uno en nuestras comunidades, parroquia, capilla, el lugar donde solemos asistir para la Eucaristía dominical, allí nos espera Jesús hecho pan de vida, Jesús hecho palabra de vida, Jesús hecho o presente en la comunidad de los discípulos.
0: Ahí estaremos, siempre listos con Cristo, acompañando a nuestro Señor y fortaleciéndonos sobre todo en Él.
1: Seguro. Bueno, que tengan un buen fin de semana, un buen domingo mañana.
0: Gracias, Padre, gracias por acompañarme en la difonía.
1: Bueno, que te recuperes pronto. Bueno, un abrazo para ustedes y para toda la audiencia.
0: Igualmente para ti, buena semana.
1: Gracias.

y así seguimos compartiendo la alegría de vivir en la mañana de los sábados, como cada sábado de 9 a 12. Ahora sí, hemos subido el volumen, ajustado un poquito. Lo que pasa que es difícil regular los volúmenes cuando la voz también está tomada. Entonces de repente uno lo sube demasiado y lo baja demasiado. Así que mil disculpas, pero bueno, tratamos de adaptarnos para que todo salga mejor para mayor gloria de Dios, ¿no es cierto? Tratamos de hacer lo posible, porque esto lo hacemos así, lo hacemos en familia, con la familia y para toda la familia, pero para todos ustedes, para mayor gloria de Dios. Él nos ha concedido poder seguir hablando y seguir compartiendo la alegría de vivir, como cada sábado de 9 a 12 a través de la 107.7 FM Radio, 95.7 FM Radio Buen Anuncio, la 107.7 FM Radio Folk, la 99.9 FM Latina y Radio Encuentro en el Valle, en San Fernando del Valle de Catamarca. Vamos a otro temita musical y ya vamos preparando el cierre del programa de hoy.

No es el aislamiento lo que sana el corazón, tampoco vivir pensando solo en uno mismo. Ante más de 3.000 scouts de Europa reunidos en el Vaticano, el Papa León XIV lanzó un mensaje que toca una de las heridas más profundas de nuestro tiempo, la indiferencia. León XIV también animó a los jóvenes a beber de las Sagradas Escrituras, a descubrir a Dios en la creación y a responder con generosidad a la llamada de Cristo. En una época donde muchos buscan sentido en medio de la soledad y la incertidumbre, el Papa recordó una verdad sencilla y poderosa: quien aprende a servir, descubre el camino hacia la verdadera comunión. Bien, con esta nota que dedicamos a todos los scouts que nos escuchan, vamos a ir cerrando entonces el tema del día de hoy.

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Y antes de despedirnos, le pedimos oración para el movimiento de parada de la familia de San Roque y Gualeguaychú, que hoy está realizando el segundo nivel de parada. Así que le pedimos que los acompañen con la oración. Nos vamos si Dios quiere, hasta el sábado próximo. Supongo que con la voz recuperada vamos a hacer todo lo posible. Y agradecidos por el acompañamiento de todos ustedes. Nos vamos siempre bien agarrados de la mano de Dios, porque siempre hay victoria de la mano de Dios. Será hasta el sábado que viene, si Dios así lo quiere, y que haya victoria para todos.

0: Derrama, Señor, tu gracia en nuestros corazones, a fin de que, habiendo conocido por el anuncio del ángel el misterio de la encarnación de tu Hijo, nuestro Señor Jesucristo, podamos, por los méritos de su pasión y cruz, llegar a la gloria de la resurrección. Por Jesucristo nuestro Señor.
1: Amén.
0: Amén. Ave María Purísima,
1: sin pecado concebida.

0: Que la paz del Señor sea con ustedes. En nombre del Padre, del Hijo y del Espíritu Santo. Amén. Bendícenos, Señor, y bendice los alimentos que vamos a tomar, recibidos de tu mano generosa por Jesucristo nuestro Señor. Bendice a los comensales de esta mesa y da a estos alimentos el poder de nutrirnos y hacernos sanos. Por favor, Padre nuestro, da de comer a los que no tienen. Gracias te damos por la vida y el sustento. Tú nos los das por quien eres y como recompensa al esfuerzo de nuestro trabajo. Permite, Señor, que el día de mañana mi trabajo y tu divina providencia traigan un plato a mi mesa. Te lo pedimos, Señor. Amén. Que nuestro Señor cuide tus pasos.
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0: Son las 12:15.
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0: Recemos juntos la oración por la patria. Jesucristo, Señor de la historia, te necesitamos. Nos sentimos heridos y agobiados. Precisamos tu alivio y fortaleza. Queremos ser nación, una nación cuya identidad sea la pasión por la verdad y el compromiso por el bien común. Danos la valentía de la libertad de los hijos de Dios para amar a todos sin excluir a nadie, privilegiando a los pobres y perdonando a los que nos ofenden, aborreciendo el odio y construyendo la paz. Concédenos la sabiduría del diálogo y la alegría de la esperanza que no defrauda. Vos nos convocás. Aquí estamos, Señor, cercanos a María, que desde Luján nos dice: Argentina, canta y camina. Jesucristo, Señor de la historia, te necesitamos.
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0: Estimados oyentes de Radio Vaticano, Vatican News, estos son nuestros titulares de hoy, 6 de junio, sábado de la novena semana del tiempo ordinario, día en el que la Iglesia celebra la memoria litúrgica, entre otros, de San Norberto, obispo de Magdeburgo, fundador de los canónigos regulares premostratenses. Alzad la mirada. Con este lema inició el cuarto viaje apostólico internacional del Papa León XIV, en esta ocasión visitando España del 6 al 12 de junio. La Iglesia siempre tiene un mensaje para todos. Este es un viaje para vivir la fe. Esta fue la exhortación del Santo Padre a los periodistas que lo acompañan en el vuelo papal. Es necesario dar un salto cualitativo y un cambio de rumbo en la sociedad. Este fue el centro del discurso del pontífice a las autoridades, la sociedad civil y el cuerpo diplomático de España. Desde la Ciudad del Vaticano reciba un cordial saludo de Renato Martínez a nombre de los demás integrantes de nuestra redacción. En breve, el detalle de la información de la Iglesia desde Roma para todo el mundo. Buena sintonía.
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0: Y como anunciamos en titulares, la mañana de este sábado 6 de junio, el Papa León XIV inició su cuarto viaje apostólico internacional a España, una visita que tiene tres etapas, Madrid, Barcelona y las Islas Canarias, y que concluirá el próximo 12 de junio. Alrededor de las 8:13 hora de Roma, el avión de la compañía Qatar Airways, un A320, partió del Aeropuerto Internacional Leonardo da Vinci de Roma Fiumicino, transportando al Santo Padre y al séquito papal rumbo a España. Tras 2 horas y media de vuelo aproximadamente, el avión de la compañía italiana aterrizó a las 10:12 hora local en el Aeropuerto Internacional Adolfo Suárez de Madrid Barajas, donde tuvo lugar la acogida oficial. De esta manera, el Santo Padre dio inicio a su cuarto viaje apostólico internacional. Antes de la acogida oficial y durante el vuelo hacia Madrid, el Santo Padre saludó a los 88 periodistas de los 55 medios de todo el mundo que lo acompañan en este viaje apostólico. A ellos el pontífice les agradeció por su servicio y por su trabajo. Además, les manifestó su alegría por esta visita y dijo que la Iglesia tiene siempre un mensaje para todos. Además, el Papa León señaló a los periodistas que este viaje será una oportunidad para descubrir mucho entusiasmo, especialmente el de los jóvenes, una ocasión para vivir la fe y anunciar con alegría el mensaje del amor de Dios. Escuchemos lo que le dijo el Papa a los periodistas durante el vuelo.
2: Estamos ya sobre territorio español, entonces les saludo en primer lugar en español a los periodistas españoles que nos acompañan y a todos que están aquí. Muchas gracias por vuestro servicio. Como sabéis muy bien, este viaje, primer viaje de un Papa a España después de un buen tiempo. Personalmente estoy muy contento de realizar este viaje, que he venido muchas veces a España, pero la primera vez en esta misión, a cumplir una visita apostólica, a venir, encontrar a los fieles, a celebrar la fe, anunciar el mensaje de Jesucristo, pero al mismo tiempo saludar a todos, a toda la sociedad, porque la Iglesia tiene un mensaje para todos, como habrán visto, creo, con mucha claridad en la carta encíclica que ha sido publicada el día 25 de mayo. Pues espero que todos tengan un buen viaje, que sea una oportunidad para descubrir mucho entusiasmo, hay muchos católicos, sobre todo quiero subrayar la presencia de los jóvenes. Me parece que de lo que me han ya informado habrá un buen número de jóvenes con su entusiasmo y creo que en ese sentido, compartiendo todos la alegría de la fe, podemos dar un mensaje muy bueno, mensaje que en cada puerto, digamos, donde vamos a llegar, tiene un sentido particular, sea Madrid, Barcelona, las Canarias, pero todo para vivir la fe y para anunciar este mensaje del amor de Dios, de la caridad, del respeto por cada ser humano. Entonces, un gusto saludaros y buen viaje.
0: Oh.
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0: Luego, a su llegada al Aeropuerto Internacional Adolfo Suárez de Madrid, el Santo Padre fue recibido por el Rey de España, Felipe VI, y la Reina Leticia. Tras los saludos de honor y la presentación de las respectivas delegaciones, el Pontífice y los soberanos de España se reunieron de forma privada en el Salón de Honor del aeropuerto. Al final de este encuentro, el Papa León XIV se trasladó al Palacio Real, donde tuvo lugar la ceremonia de bienvenida. A su llegada a la Casa Real Española, el Papa fue recibido por los soberanos de España. Luego tuvo lugar los honores militares, la ejecución de los respectivos himnos nacionales y la presentación de las delegaciones. Posteriormente, en el Salón de los Espejos, tuvo lugar la visita de cortesía del Papa a la Familia Real de España. Al final de este encuentro, el pontífice se dirigió junto al Rey Felipe VI al Salón de las Columnas para el encuentro con las autoridades, la sociedad civil y el cuerpo diplomático, donde pronunció su primer discurso en tierras españolas.
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2: Vengo entre ustedes para confirmar, alentar e inspirar una renovada fidelidad de los creyentes al Evangelio, así como una reconciliación y una cooperación más profundas entre las distintas fuerzas de esta nación. Son algunas de las amplias palabras que el Santo Padre dirigió a las autoridades, la sociedad civil y el cuerpo diplomático en el Palacio Real de Madrid. Al pronunciar el primer discurso de su cuarto viaje apostólico internacional que lo ha conducido en este caso a España. En su mensaje el Santo Padre aludió a dos figuras de este país que desde hace 5 siglos nutren la vida de la Iglesia y la búsqueda espiritual de muchos, incluso más allá de sus fronteras visibles. Juan de la Cruz y Teresa de Ávila, que se hicieron amigos en la pasión por el misterio divino. A su vez, entre otros conceptos, invitó a todos, por amor a la verdad, a abandonar las narrativas divisivas y polarizantes de vuestra realidad social y de su historia para pasar de las simplificaciones estériles a la apreciación fecunda de la complejidad. El Papa dijo: «Veo aquí una vocación específica de Europa de la que España es protagonista original y fundamental». Escuchemos algunas de las ideas centrales.
3: La tradición siempre ha vinculado la primera evangelización de la península ibérica a la predicación del apóstol Santiago el Mayor. Este vínculo reviste una importancia teológica considerable, porque expresa la conciencia de la Iglesia local de estar en continuidad con la misión apostólica nacida en Pentecostés. El vínculo antiquísimo entre la fe cristiana y esta tierra, si bien por un lado no agota la multiforme identidad de vuestro pueblo, por otro ha moldeado profundamente su cultura y representa una fuente de esperanza y de orientación entre los desafíos que hoy, como familia humana, debemos afrontar juntos. Pienso en las expresiones de la fe popular, que en cada ciudad y pueblo representan una auténtica dramaturgia de la salvación al ritmo del año y en los diversos contextos de la vida. Junto con el patrimonio artístico y musical, con las múltiples confradías y asociaciones de carácter caritativo, dan testimonio del fecundo encuentro entre Jesucristo y vuestro pueblo. Es un pueblo lleno de pasión, que ama la vida y lo manifiesta. Vengo entre ustedes para confirmar, alentar e inspirar una renovada fidelidad de los creyentes al Evangelio, así como una reconciliación y una cooperación más profundas entre las distintas fuerzas de esta nación. De hecho, su propia historia sugiere que no es la cultura del enfrentamiento, sino la del encuentro, la que genera estabilidad y prosperidad. El mensaje de paz, que en estos tiempos, por desgracia, resuena para algunos como ingenuo y para otros como provocador, encuentra acogida en quienes no se encierran en ideologías prefabricadas, sino que se abren a la verdad. Como nos ha enseñado el Papa Francisco, existe, en efecto, una tensión bipolar entre la idea y la realidad. La realidad simplemente es, la idea se elabora. Entre las dos se debe instaurar un diálogo constante, evitando que la idea termine separándose de la realidad. Es peligroso vivir en el reino de la sola palabra, de la imagen, del sofisma. De hecho, concluía, la realidad es superior a la idea. La verdad es siempre más grande que nosotros y por eso nos sorprende y nos atrae hacia caminos de purificación y reconciliación, en los que el diálogo con los demás y con el otro, con mayúscula, se vuelve fundamental. A este respecto, quisiera referirme a dos figuras de este país que desde hace 5 siglos nutren la vida de la Iglesia y la búsqueda espiritual de muchos, incluso más allá de sus fronteras visibles. Se trata de Juan de la Cruz y Teresa de Ávila, que se hicieron amigos en la pasión por el misterio divino. La suya es una mística con los ojos abiertos, es decir, no ajena a la historia, sino que, por el contrario, lleva a la raíz de las cuestiones, al corazón de la realidad. En particular, al interpretar las transformaciones y soportar las tensiones que hacen tan oscura nuestra época, nos ayuda el tema de la noche, tan querido por San Juan de la Cruz, cuyo año jubilar estamos celebrando. En su sed de luz, paradójicamente, aprendió a misterio divino. La suya es una mística con los ojos abiertos, es decir, no ajena a la historia, sino que, por el contrario, lleva a la raíz de las cuestiones, al corazón de la realidad. En particular, al interpretar las transformaciones y soportar las tensiones que hacen

0: En su sed de luz, paradójicamente, aprendió a apreciar la oscuridad. Noche dichosa, como el tiempo en que el alma se libera de lo que presumía de conocer y poseer. También hoy lo que más nos asusta, lo que en muchos provoca la oscuridad de la razón y la violencia de las emociones, es lo desconocido, ante lo cual puede prevalecer la sensación de no tener ya mapas, la desorientación.
1: Y esta tarde, continuando con sus actividades en Madrid, el Papa León XIV realizará una visita a los operadores y asistidos del proyecto social Sedia 24 Horas en el Centro de Información y Acogida. Y por la noche, el Papa presidirá la vigilia de oración con los jóvenes en la Plaza de Lima de Madrid. Al respecto nos informa nuestra enviada especial en España, Patricia Inestrosa.
2: Por la tarde visitará el centro Sedia de Cáritas, un espacio que ayuda a personas sin hogar las 24 horas todos los días del año. En la noche será el momento de la alegría de los jóvenes en la Plaza de Lima, donde se recordará la vigilia de la JMJ en Madrid en el 2011. Los principales puntos de su recorrido, Plaza de Cibeles, de Lima, Bernabéu, La Almudena, ya están blindados y listos para la llegada de León XIV. La ciudad está revolucionada y con mucha expectativa por recibirlo. Desde Madrid, Patricia Inestrosa para Radio Vaticano.
1: Termina así nuestro informativo en lengua española. Gracias una vez más por haber estado con nosotros. Alabado sea Jesucristo.
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buenas, buenas y santas. ¿Cómo están todos ustedes en este sábado 6 de junio de 2026? En este programa que es Gracias, Señor, y que lo hacemos en el nombre del Padre, y del Hijo, y del Espíritu Santo. Amén. Ave María Purísima, sin pecado concebida, Sagrado Corazón de Jesús, en vos confío. Inmaculado Corazón de María, sed la salvación del alma mía. Estamos en la novena a los corazones de Jesús y de la Virgen. El próximo viernes y el próximo sábado lo estaremos celebrando. El viernes 12 tendremos la celebración del Sagrado Corazón, y el sábado 13 será el Inmaculado Corazón de María. Más allá de las misas habituales, el viernes próximo tendremos una tempranito a las 4 de la tarde, 4 de la tarde y 19:30. Y el próximo sábado en el hospital haremos una misa extra. Habitualmente hoy tenemos misa en el hospital, pero el próximo sábado también, a la misma hora, a las 9, honrando al Inmaculado Corazón de María, esa hermosa advocación que tomó más fuerza con las apariciones de Fátima, la Virgen en Fátima, donde habló de su Inmaculado Corazón y la devoción a él. Bien, la Virgen está haciendo muchos trabajitos ahí en el hospital, está haciendo siempre de las suyas, que son las de Dios, las de la Virgen son las de Dios. Así que bueno, ella ha permitido este mes que tengamos dos misas. Tuvimos la grata visita del director del hospital, Vales, la misa del mes pasado, y nos invitaba a, bueno, agradecernos por la presencia y la actividad que realizamos allí en la Pastoral de la Salud, pero también pidiéndonos alguna celebración eucarística más. Así que bueno, la Virgen hace maravillas. Muy bien, así que con esta alegría, en este mes tan hermoso, donde tenemos todo el afecto del cielo, el afecto de Jesús, el afecto de la Virgen, ahora queremos con un corazón que se siente amado, querido, queremos escuchar al que nos ama, queremos escuchar a aquel que nos ha amado como nadie. Y para disponernos a la recepción de ese mensaje tan, tan bonito, vamos a pedirle al Señor que nos envíe su Espíritu Santo. Así que, ven Espíritu Santo.

Gracias, Señor, por tu Espíritu Santo, por regalarnos de vos mismo. Nos das de lo tuyo, tú mismo eres el don. ¡Qué maravilla, qué maravilla! No quieres darnos un poco o algo, sino quieres darnos todo. Por eso tú eres el don. Vamos a leer la segunda carta del apóstol San Pablo a Timoteo. Querido hijo, yo te conjuro delante de Dios y de Cristo Jesús, que ha de juzgar a los vivos y a los muertos, y en nombre de su manifestación y de su reino, proclama la palabra de Dios. Insiste con ocasión o sin ella. Arguye, reprende, exhorta con paciencia incansable y con afán de enseñar. Porque llegará el tiempo en que los hombres no soportarán más la sana doctrina. Por el contrario, llevados por sus inclinaciones, se preocuparán Se procurarán una multitud de maestros que les halaguen los oídos y se apartarán de la verdad para escuchar cosas fantasiosas. Tú, en cambio, vigila atentamente, soporta todas las pruebas, realiza tu tarea como predicador del Evangelio. Cumple a la perfección tu ministerio. Yo ya estoy a punto de ser derramado como una libación, y el momento de mi partida se aproxima. He peleado hasta el fin el buen combate, concluí mi carrera, conservé la fe, y ya está preparada para mí la corona de justicia que el Señor, como justo juez, me dará en ese día. Y no solamente a mí, sino a todos los que hayan aguardado con amor su manifestación. Palabra de Dios. Te alabamos, Señor.

San Pablo le está entregando la posta a Timoteo, y así como Pablo ha sido un gran predicador de Cristo y por esa razón tuvo que soportar toda clase de persecución, pero por amor a los elegidos, por amor al Señor, por fidelidad y bien, por fidelidad al Señor y bien de los suyos, está invitando a que Timoteo sea un fiel seguidor de él, que no es otra cosa que un fiel seguidor de Jesucristo. Es decir, que el modelo de predicador es nuestro Señor. Porque el que ha predicado con fidelidad la enseñanza es Jesús, a pesar de las resistencias de sus interlocutores. Él fue fiel al mensaje porque la fidelidad al mensaje era el bien de los suyos, aunque muchos de ellos lo rechazaban y decían: qué duro este lenguaje, ¿quién lo puede entender? Entonces, el gran predicador del Padre ha sido nuestro Señor. Modelo entonces de Pablo y por lo tanto de Timoteo. A medida que van pasando las generaciones, está el peligro de desvirtuarse. Muchas veces los maestros son muy buenos, sus alumnos siguen sus ejemplos, pero ya no es la misma situación. Y puede ser que el tiempo haga que se diluya. Pero nosotros tenemos a un maestro que sigue enseñando. Es decir, Jesucristo sigue siendo maestro de todos. Y utiliza otros maestros, pero él no deja de ocupar ese rol. No deja esa tarea. Dios no nos deja huérfano, no deja a su rebaño. Le dice, predica. O sea, es impresionante cómo empieza, ¿no? Te conjuro delante de Dios, de Cristo, que ha de juzgar vivos y muertos en nombre de su manifestación y de su reino. Proclama la palabra de Dios. Claro, porque la palabra se hizo carne y habitó entre nosotros, y esa presencia de la palabra hecha carne que habita entre nosotros es la que obra la redención. Nosotros no obramos absolutamente nada, es Dios cuando se lo anuncia, cuando se lo da a conocer, cuando se lo hace presente. Los cristianos debemos presentar a Cristo, debemos tener la fe suficiente para presentar su palabra, su enseñanza, y Él obrará. Muchas veces la tentación del misionero es como amortizar, como frenar, de modo que la gente no se asuste con la palabra de Cristo. Es necesario que la palabra de Cristo sea anunciada y provoque lo que provoque. En algunos la resistencia, en otros el rechazo y en otros abrazarlo. Saber que la semilla, y sí, puede caer en distintos terrenos. Hay que estar dispuesto que algunos lo rechacen. Deseamos, ¿no es cierto?, que todos se salven, eso lo desea Dios, pero también está en la libertad del hombre. Entonces, el mandato acá de Pablo a Timoteo es: proclama la palabra, insiste, con ocasiones sin ella, arguye, reprende, exhorta, con paciencia incansable, con afán de enseñar. Sí, claro, tiene que haber un amor tan profundo a nuestro Señor en el pecho de Timoteo, que lo hay por supuesto en Pablo, que lleve a que nada ni nadie frene esta predicación. Debe buscar todas las ocasiones, las ocasiones que el mismo Señor le va a dar, en medio de adversidades y en medio de, podemos decir, vientos a favor. Dios no tiene problema de obrar como a Él le parezca. A Dios nadie lo frena. Dios todo lo que quiere, lo hace. Lo que quiere, lo hace. Entonces, nosotros tenemos que tener una fe inquebrantable en Él. Nuestra fe es en aquel que no falla, no defrauda. No son en nuestras... a ver qué tengo como para hacer, qué recursos
humano. No, Dios eligió unos pescadores con toda su fragilidad, porque la eficacia no estaba en ellos, sino en Él, sino en Él. Pablo perseguía a cristianos, Pablo mataba a cristianos, y ahora vemos cómo está formando a este gran predicador, Timoteo, este obispo, a este joven. Dice, vigila atentamente, soporta todas las pruebas, realiza tu tarea como predicador. Y le advierte, ¿no? Llegará un momento en que no van a querer escucharte, no van a soportar las enseñanzas. Va a resultar que las doctrinas no les van a gustar. Sigue. La tentación muchas veces es buscar un evangelio más agradable, más acorde. Y hoy las terapias alternativas, todo lo que es la New Age, todo lo que es esto de constelaciones, Reiki, meditación, no sé qué, cartas astrales, registros acá, y todas esas, es lo que acá dice San Pablo, ¿no? Llegará el momento que no van a soportar, y van a procurar cualquier tipo de maestro que halague los oídos, los aparte de la verdad, escuchando cosas fantasiosas. Hoy, en este tiempo, la gente escucha cosas fantasiosas y le resulta más agradable, más lindo, porque es lo que quiere escuchar. Pero debemos procurar qué Dios nos quiere decir. Entonces, pedir realmente por los predicadores, todos los que tenemos la tarea de que somos todos los bautizados, de estar absolutamente convencidos que solo hay salvación en Jesucristo, en su enseñanza y en sus mandatos. Muy bien. Vamos a rezar con el salmo que la liturgia nos ofrece para este día, que es el Salmo 70.

Evangelio de nuestro Señor Jesucristo según San Marcos. Jesús enseñaba a la multitud: cuídense de los escribas, a quienes les gusta pasearse con largas vestiduras, ser saludados en las plazas y ocupar los primeros asientos en las sinagogas y en los banquetes, que devoran los bienes de las viudas y fingen hacer largas oraciones. Estos serán juzgados con más severidad. Jesús se sentó frente a la sala del templo, frente a la sala del tesoro del templo, y miraba cómo la gente depositaba su limosna. Muchos ricos daban en abundancia. Llegó una viuda de condición humilde y colocó dos pequeñas monedas de cobre. Entonces él llamó a sus discípulos y les dijo: les aseguro que esta pobre viuda ha puesto más que cualquiera de los otros, porque todos han dado de lo que le sobraba, pero ella, de su indigencia, dio todo lo que poseía, todo lo que tenía para vivir. Palabra del Señor. Gloria a ti, Señor Jesús.

Jesús es el maestro que nos enseña. Y en este caso decía, enseñaba a la multitud que debían cuidarse de ciertas faltas que se veían claramente en los escribas. En primer lugar dice, les gusta pasearse con largas vestiduras, ser saludados en las plazas, ocupar los primeros asientos. Entonces, en primer lugar, cuidado de la vanagloria, de la soberbia, de la arrogancia. La primera advertencia de Jesús es contra la soberbia. Este pecado madre que ha comenzado en Satanás, esa cizaña que él intenta sembrar en nuestros corazones, y Jesús dice, hay que desterrarla. Realmente la vida espiritual, podemos decir, consiste en trabajar en la humildad, en la virtud de la humildad, y desterrar toda soberbia, vanagloria. Así que la primera advertencia. Después dice, devoran los bienes de las viudas, y es decir, el amor al dinero. Cuidarnos de la avaricia. Es decir, que nuestro corazón ya tenga un precio, que valoremos más el tener lo material, la vana. Entonces la soberbia, la avaricia, que hacen que el corazón del hombre se ponga duro a la acción de Dios. Y en segundo lugar dice, fingen hacer largas oraciones, la apariencia, buscar aparentar algo que no soy, la mentira, vivir de apariencia, vivir de una falsa imagen, la soberbia, la avaricia, la falsedad de la imagen, la apariencia. Cuatro faltas de las cuales Jesús nos dice, cuídense. Cuídense porque Dios resiste a un alma con estos vicios. Por eso los santos han hecho todo un trabajo ascético, porque San Ignacio en los ejercicios espirituales, la primera semana, lo que busca es sacar toda esa miseria, esa mugre, ese pecado, para después poner buena semilla. En primera hay que sacar la maleza, la tierra, las piedras, hay que preparar el terreno, no podés echarle la semilla así nomás. Hay que trabajar en el terreno, en el corazón, para sacar toda cizaña, todo aquello que dificulte la siembra. Y esto es lo primero que dice Jesús, la primera enseñanza del Evangelio. Y después sí, el hecho de la viuda. Pone al descubierto quién ha dado realmente todo lo que tenía. Muchos daban gran cantidad de dinero, sin embargo, no afectaba a sus vidas. Es decir, en ese dar no estaban arriesgando absolutamente nada. Sin embargo, esta mujer con esta condición, que podríamos decir era la que necesitaba la ayuda, sin embargo la fe lleva a desprenderse absolutamente de todo. Solo un corazón que ama, que cree, que confía en Dios, puede desprenderse de todo. Porque si no, siempre buscamos alguna seguridad, afirmarnos de algo, prendernos de algo, aunque sean dos moneditas de cobre. Aunque sea poca cosa, pero de algo me quiero aferrar. Y hoy el Señor nos muestra que no debemos aferrarnos absolutamente de nada, sino de Él, de la confianza en Él. El Señor esté con ustedes. Y la bendición de Dios Todopoderoso, Padre, Hijo y Espíritu Santo, descienda sobre ustedes y permanezca para siempre. Bien, seguimos en la novena a los corazones de Jesús y de María. Hoy seguimos en el tercer día. Oh Sagrado Corazón de Jesús e Inmaculado Corazón de María, siento
alegría inmensa y confianza sin límites al contemplar los numerosos favores que conceden a cuantos acuden a ustedes con fe y humildad, impulsado por la confianza en su amor y misericordia. Les ofrezco con todo fervor esta novena de alabanza y súplica para obtener la gracia que pido, si es para mayor gloria suya y bien de mi alma, y en caso contrario, un aumento de gracia para conformarme con sus adorables designios. Pido especial la gracia de ser un verdadero hijo y apóstol de sus amados corazones. Amén. En este tercer día pedimos caridad. Oh Sagrado Corazón de Jesús e Inmaculado Corazón de María, por aquella caridad abrazadora que los bienaventurados del cielo sintieron hacia sus hermanos y especialmente hacia los pobres necesitados, les ruego me concedan que mi corazón se inflame más y más cada día en aquel amor divino en que se abrazan sus amados corazones. El Señor esté con ustedes. Los acompañe hoy y siempre la bendición y protección de nuestro Dios, Padre, Hijo y Espíritu Santo. Amén. Bueno, creo que fue doble bendición. Bueno, como aviso, pedimos oración por el segundo nivel de mujeres de Parada de Familia. Pedimos también por los chicos en la catequesis y sus familias. Hoy también está el alfa para los chicos que están en confirmación. Hoy son varias las actividades. Hoy no habrá misa en Quinto Ensanche. No habrá misa. No hay en Quinto Ensanche. Tendremos 19:30 aquí, Dios mediante. Mañana, Corpus Christi. Hoy, este fin de semana es Corpus Christi, mejor dicho. Los textos de este fin de semana serán en referencia a la fe que tenemos en la presencia de Jesús en la Eucaristía. Los católicos sacamos a Dios de los templos y profesamos nuestra fe en Él. El domingo, si el clima lo permite, el domingo 10 de la mañana, misa en Basílica y luego la procesión de Corpus. El domingo no hay misa en las comunidades. Está la misa radial, por supuesto, en la Basílica, esa siempre se hace, pero después las misas habituales en las otras comunidades a la mañana, solo a la mañana, atención, porque las otras, las del sábado y los domingos tarde y noche, es así. Entonces, el domingo, en vez de venir a las 10 de la mañana acá a San Roque o en otras comunidades que también tienen en otros horarios un poquito más tarde, todos en Basílica a las 10 y luego la procesión. Bueno, que tengan un excelente día. Nos vamos a ir escuchando la canción del Corazón de Jesús de Maxi Largue y Cristóbal Fone, muy bonita. ¿Qué más decirles? Bueno, le iba a decir algo más, no me acuerdo. Así que bueno, disfrutamos esta canción. Nos reencontramos el lunes, Dios mediante. Chau.

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En el nombre del Padre, y del Hijo, y del Espíritu Santo. Amén. Señor de la vida, te damos gracias por el don del deporte, por quienes glorifican a Dios con el ejercicio de sus cuerpos, por las amistades que nacen en la cancha y la alegría de jugar en equipo. Tú nos enseñas que en la vida, como en el juego, nadie se salva solo. Necesitamos del otro para crecer, para aprender a respetar, superar límites y celebrar juntos los logros alcanzados.

Te pedimos que el deporte sea siempre escuela de fraternidad y no de rivalidad vacía, espacio de encuentro y no de exclusión, camino de paz y no de violencia. Haz que quienes practican, entrenan o animan, descubran en el deporte un lenguaje universal que acerca culturas, une pueblos y siembra respeto, solidaridad y superación personal. Señor Jesús, que cada deporte sea parábola de una vida vivida contigo, colaborando con esfuerzo y alegría, viviendo con humildad en la derrota y gratitud en la victoria que nos ofreces en tu resurrección.

Que nunca falte a nosotros tu Espíritu, que nos hace un solo equipo unido contigo para construir comunión y fraternidad en la historia. Amén.

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decir que uno es amigo encierra un compromiso, que la amistad lo hizo calor, amor y abrigo, calor que se mantenga amor sincero y puro, abrigo en trances duros convenga o no convenga, amigo es cosa seria, amigo es gran prudencia, amigo es esa arteria que en el alma es vivencia.

cuando en la calle se enlaza una amistad. La mano es como un valle de la autenticidad. 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Un amigo nunca es pala que a otro cabe una condena. 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

0: rezamos la coronilla de la Divina Misericordia. En el nombre del Padre, del Hijo y del Espíritu Santo. Amén. Padre nuestro que estás en el cielo, santificado sea tu nombre. Venga a nosotros tu reino. Hágase tu voluntad en la tierra como en el cielo.
1: Danos hoy nuestro pan de cada día. Perdona nuestras ofensas, como también nosotros perdonamos a los que nos ofenden. No nos dejes caer en la tentación y líbranos del mal. Amén.
0: Dios te salve María, llena eres de gracia. El Señor es contigo. Bendita tú eres entre todas las mujeres y bendito es el fruto de tu vientre, Jesús.
1: Santa María, Madre de Dios, ruega por nosotros pecadores, ahora y en la hora de nuestra muerte. Amén.
0: Creo en Dios, Padre Todopoderoso, Creador del cielo y de la tierra. Creo en Jesucristo, su único Hijo, nuestro Señor, que fue concebido por obra y gracia del Espíritu Santo, nació de Santa María Virgen, padeció bajo el poder de Poncio Pilato, fue crucificado, muerto y sepultado, descendió a los infiernos, al tercer día resucitó de entre los muertos, subió a los cielos y está sentado a la derecha de Dios Padre Todopoderoso. Desde allí ha de venir a juzgar a vivos y muertos.
1: Creo en el Espíritu Santo, la Santa Iglesia Católica, la comunión de los santos, el perdón de los pecados, la resurrección de la carne y la vida eterna. Amén.
0: Padre eterno, te ofrezco el cuerpo, la sangre, el alma y la divinidad de tu amadísimo Hijo, nuestro Señor Jesucristo, para el perdón de nuestros pecados y los del mundo entero. Por su dolorosa pasión,
1: ten misericordia de nosotros y del mundo entero.
0: Por su dolorosa pasión,
1: ten misericordia de nosotros y del mundo entero.
0: Por su dolorosa pasión,
1: ten misericordia de nosotros y del mundo entero.
0: Por su dolorosa pasión,
1: ten misericordia de nosotros y del mundo entero.
0: Por su dolorosa pasión,
1: ten misericordia de nosotros y del mundo entero.
0: Por su dolorosa pasión,
1: ten misericordia de nosotros y del mundo entero.
0: Por su dolorosa pasión,
1: ten misericordia de nosotros y del mundo entero.
0: Por su dolorosa pasión,
1: ten misericordia de nosotros y del mundo entero.
0: Por su dolorosa pasión,
1: ten misericordia de nosotros y del mundo entero.
0: Por su dolorosa pasión,
1: ten misericordia de nosotros y del mundo entero.
0: Padre eterno, te ofrezco el cuerpo, la sangre, el alma y la divinidad de tu amadísimo Hijo, nuestro Señor Jesucristo, para el perdón de nuestros pecados y los del mundo entero.
1: Por su dolorosa pasión,
0: ten misericordia de nosotros y del mundo entero.
1: Por su dolorosa pasión,
0: ten misericordia de nosotros y del mundo entero.
1: Por su dolorosa pasión,
0: ten misericordia de nosotros y del mundo entero.
1: Por su dolorosa pasión,
0: ten misericordia de nosotros y del mundo entero.
1: Por su dolorosa pasión,
0: ten misericordia de nosotros y del mundo entero.
1: Por su dolorosa pasión,
0: ten misericordia de nosotros y del mundo entero.
1: Por su dolorosa pasión,
0: ten misericordia de nosotros y del mundo entero.
1: Por su dolorosa pasión,
0: ten misericordia de nosotros y del mundo entero.
1: Por su dolorosa pasión,
0: ten misericordia de nosotros y del mundo entero.
1: Por su dolorosa pasión,
0: ten misericordia de nosotros y del mundo entero. Padre eterno, te ofrezco el cuerpo, la sangre, el alma y la divinidad de tu amadísimo Hijo, nuestro Señor Jesucristo, para el perdón de nuestros pecados y los del mundo entero. Por su dolorosa pasión,
1: ten misericordia de nosotros y del mundo entero.
0: Por su dolorosa pasión,
1: ten misericordia de nosotros y del mundo entero.
0: Por su dolorosa pasión,
1: ten misericordia de nosotros y del mundo entero.
0: Por su dolorosa pasión,
1: ten misericordia de nosotros y del mundo entero.
0: Por su dolorosa pasión,
1: ten misericordia de nosotros y del mundo entero.
0: Por su dolorosa pasión,
1: ten misericordia de nosotros y del mundo entero.
0: Por su dolorosa pasión,
1: ten misericordia de nosotros y del mundo entero.
0: Por su dolorosa pasión,
1: ten misericordia de nosotros y del mundo entero.
0: Por su dolorosa pasión,
1: ten misericordia de nosotros y del mundo entero.
0: Por su dolorosa pasión,
1: ten misericordia de nosotros y del mundo entero.
0: Padre eterno, te ofrezco el cuerpo, la sangre, el alma y la divinidad de tu amadísimo Hijo, nuestro Señor Jesucristo, para el perdón de nuestros pecados y los del mundo entero.
1: Por su dolorosa pasión,
0: ten misericordia de nosotros y del mundo entero.
1: Por su dolorosa pasión,
0: ten misericordia de nosotros y del mundo entero.
1: Por su dolorosa pasión,
0: ten misericordia de nosotros y del mundo entero.
1: Por su dolorosa pasión,
0: ten misericordia de nosotros y del mundo entero.
1: Por su dolorosa pasión,
0: ten misericordia de nosotros y del mundo entero.
1: Por su dolorosa pasión,
0: ten misericordia de nosotros y del mundo entero.
1: Por su dolorosa pasión,
0: ten misericordia de nosotros y del mundo entero.
1: Por su dolorosa pasión,
0: ten misericordia de nosotros y del mundo entero.
1: Por su dolorosa pasión,
0: ten misericordia de nosotros y del mundo entero.
1: Por su dolorosa pasión,
0: ten misericordia de nosotros y del mundo entero. Padre eterno, te ofrezco el cuerpo, la sangre, el alma y la divinidad de tu amadísimo Hijo, nuestro Señor Jesucristo, para el perdón de nuestros pecados y los del mundo entero. Por su dolorosa pasión,
1: ten misericordia de nosotros y del mundo entero.
0: Por su dolorosa pasión,
1: ten misericordia de nosotros y del mundo entero.
0: Por su dolorosa pasión,
1: ten misericordia de nosotros y del mundo entero.
0: Por su dolorosa pasión,
1: ten misericordia de nosotros y del mundo entero.
0: Por su dolorosa pasión,
1: ten misericordia de nosotros y del mundo entero.
0: Por su dolorosa pasión,
1: ten misericordia de nosotros y del mundo entero.
0: Por su dolorosa pasión,
1: ten misericordia de nosotros y del mundo entero.
0: Por su dolorosa pasión,
1: ten misericordia de nosotros y del mundo entero.
0: Por su dolorosa pasión,
1: ten misericordia de nosotros y del mundo entero.
0: Por su dolorosa pasión,
1: ten misericordia de nosotros y del mundo entero.
0: Santo Dios, Santo fuerte, Santo inmortal,
1: ten piedad de nosotros y del mundo entero.
0: Santo Dios, Santo fuerte, Santo inmortal,
1: ten piedad de nosotros y del mundo entero.
0: Santo Dios, Santo fuerte, Santo inmortal,
1: ten piedad de nosotros y del mundo entero.
0: En el nombre del Padre, del Hijo y del Espíritu Santo. Amén.

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En el Evangelio de este día sábado, escuchamos que Jesús les enseñaba a sus discípulos: cuídense de los escribas, a quienes les gusta pasearse con largas vestiduras, ser saludados en las plazas y ocupar los primeros asientos en las sinagogas y los banquetes, que devoran los bienes de las viudas y fingen hacer largas oraciones. Estos serán juzgados con más severidad. Jesús se sentó frente a la sala del tesoro del templo y miraba cómo la gente depositaba su limosna. Muchos ricos daban en abundancia. Llegó una viuda de condición humilde y colocó dos pequeñas monedas de cobre. Entonces él llamó a sus discípulos y les dijo: les aseguro que esta pobre viuda ha puesto más que cualquiera de los otros, porque todos han dado de lo que les sobraba, pero ella, de su indigencia, dio todo lo que poseía, todo lo que tenía para vivir. Hoy finalizamos la lectura continuada del Evangelio de Marcos. Y en este último pasaje, Jesús presenta tres personas para que veamos quién se asemeja más a un discípulo suyo, de acuerdo a lo que ha enseñado. Se trata de los escribas o maestros de la ley, los ricos generosos y la viuda pobre. Los tres son personas creyentes, comprometidas con la fe y que buscan agradar a Dios. Los comportamientos que Jesús describe de los maestros de la ley en realidad eran derechos que tenían por la función que cumplían. Pero Jesús analiza el uso que hacen de ellos. De esta manera, saca a la luz las motivaciones internas de aquellos externamente al servicio de Dios, pero que explotan su posición para su propio provecho. Luego Jesús invita a observar a quienes ponen sus donativos en el templo. Muchos ricos dan en abundancia, pero él destaca a la pobre viuda que da muy poco, pero que es lo único que tiene para vivir, lo que necesita para alimentarse ese día, no lo que le sobraba. Se dio a sí misma. El gesto de la viuda pobre no fue el dar una limosna, sino el hacer un verdadero acto de culto en el templo. Le dio su misma vida a Dios. Su ofrenda escondida la llevó a hacer, en su extrema pobreza, la más alta expresión de confianza y de oblación que pueda existir: vaciarse de sí misma y hacer depender de manera radical, absoluta e íntegra toda su vida de Dios. Así como lo hizo Jesús durante toda su vida y particularmente en la cruz.

y recemos juntos esta oración. Señor, dame un corazón dispuesto a entregarme a ti. Amén. Y que la bendición de Dios Todopoderoso, del Padre, del Hijo y del Espíritu Santo los acompañe siempre.

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nel nome del Padre, e dell'Hijo e dello Spirito Santo. Amen. Señor de la vida, te damos gracias por el don del deporte, por quienes glorifican a Dios con el ejercicio de sus cuerpos, por las amistades que nacen en la cancha y la alegría de jugar en equipo. Tú nos enseñas que en la vida, como en el juego, nadie se salva solo. Necesitamos del otro para crecer, para aprender a respetar, superar límites y celebrar juntos los logros alcanzados.

Te pedimos que el deporte sea siempre escuela de fraternidad y no de rivalidad vacía, espacio de encuentro y no de exclusión, camino de paz y no de violencia. Haz que quienes practican, entrenan o animan, descubran en el deporte un lenguaje universal que acerca culturas, une pueblos y siembra respeto, solidaridad y superación personal. Señor Jesús, que cada deporte sea parábola de una vida vivida contigo, colaborando con esfuerzo y alegría, viviendo con humildad en la derrota y gratitud en la victoria que nos ofreces en tu resurrección.

0: nunca falte a nosotros tu Espíritu, que nos hace un solo equipo unido contigo para construir comunión y fraternidad en la historia. Amén.
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0: rezo del Santo Rosario. Humillados y con un corazón arrepentido pedimos perdón a Dios por todas nuestras ofensas, por tanta indiferencia y egoísmo, por los pecados cometidos contra la vida. Pedimos que su misericordia venga a nosotros en este momento. Pedimos por cada enfermo, por todo el personal de salud y sus familiares, por todos nuestros hermanos privados de su libertad. Y aquí ponemos todas aquellas intenciones que guarda nuestro corazón. Santa Virgen María, Madre de Dios y Madre nuestra, ruega por nosotros. Sagrado Corazón de Jesús, en ti confiamos todas nuestras intenciones.
1: En el nombre del Padre, del Hijo y del Espíritu Santo. Amén. Hoy contemplamos los misterios gozosos. En el primer misterio contemplamos la anunciación del ángel a María y la encarnación del Hijo de Dios. El ángel le dijo: "No temas, María, porque Dios te ha favorecido. Concebirás y darás a luz un hijo y le pondrás por nombre Jesús". María dijo entonces: "Yo soy la servidora del Señor, que se cumpla en mí lo que has dicho". Y el ángel se alejó. Padre nuestro que estás en el cielo, santificado sea tu nombre. Venga a nosotros tu reino, hágase tu voluntad en la tierra como en el cielo.
2: Danos hoy nuestro pan de cada día, perdona nuestras ofensas, como también nosotros perdonamos a los que nos ofenden. No nos dejes caer en la tentación y líbranos del mal. Amén.
1: Dios te salve María, llena eres de gracia, el Señor es contigo. Bendita tú eres entre todas las mujeres y bendito es el fruto de tu vientre Jesús.
2: Santa María, Madre de Dios, ruega por nosotros pecadores, ahora y en la hora de nuestra muerte. Amén.
1: Dios te salve María, llena eres de gracia, el Señor es contigo. Bendita tú eres entre todas las mujeres y bendito es el fruto de tu vientre Jesús.
2: Santa María, Madre de Dios, ruega por nosotros pecadores, ahora y en la hora de nuestra muerte. Amén.
1: Dios te salve María, llena eres de gracia, el Señor es contigo. Bendita tú eres entre todas las mujeres y bendito es el fruto de tu vientre Jesús.
2: Santa María, Madre de Dios, ruega por nosotros pecadores, ahora y en la hora de nuestra muerte. Amén.
1: Dios te salve María, llena eres de gracia, el Señor es contigo. Bendita tú eres entre todas las mujeres y bendito es el fruto de tu vientre Jesús.
2: Santa María, Madre de Dios, ruega por nosotros pecadores, ahora y en la hora de nuestra muerte. Amén.
1: Dios te salve María, llena eres de gracia, el Señor es contigo. Bendita tú eres entre todas las mujeres y bendito es el fruto de tu vientre Jesús.
2: Santa María, Madre de Dios, ruega por nosotros pecadores, ahora y en la hora de nuestra muerte. Amén.
1: Dios te salve María, llena eres de gracia, el Señor es contigo. Bendita tú eres entre todas las mujeres y bendito es el fruto de tu vientre Jesús.
2: Santa María, Madre de Dios, ruega por nosotros pecadores, ahora y en la hora de nuestra muerte. Amén.
1: Dios te salve María, llena eres de gracia, el Señor es contigo. Bendita tú eres entre todas las mujeres y bendito es el fruto de tu vientre Jesús.
2: Santa María, Madre de Dios, ruega por nosotros pecadores, ahora y en la hora de nuestra muerte. Amén.
1: Dios te salve María, llena eres de gracia, el Señor es contigo. Bendita tú eres entre todas las mujeres y bendito es el fruto de tu vientre Jesús.
2: Santa María, Madre de Dios, ruega por nosotros pecadores, ahora y en la hora de nuestra muerte. Amén.
1: Dios te salve María, llena eres de gracia, el Señor es contigo. Bendita tú eres entre todas las mujeres y bendito es el fruto de tu vientre Jesús.
2: Santa María, Madre de Dios, ruega por nosotros pecadores, ahora y en la hora de nuestra muerte. Amén.
1: Dios te salve María, llena eres de gracia, el Señor es contigo. Bendita tú eres entre todas las mujeres y bendito es el fruto de tu vientre Jesús.
2: Santa María, Madre de Dios, ruega por nosotros pecadores, ahora y en la hora de nuestra muerte. Amén.
1: Gloria al Padre, al Hijo y al Espíritu Santo.
2: Como era en el principio, ahora y siempre, por los siglos de los siglos. Amén.
1: En el segundo misterio gozoso contemplamos la visita de María a su prima Santa Isabel. Apenas esta oyó el saludo de María, el niño saltó de alegría en su seno, e Isabel, llena del Espíritu Santo, exclamó: Tú eres bendita entre todas las mujeres, y bendito es el fruto de tu vientre. Oremos.
2: Padre nuestro que estás en el cielo, santificado sea tu nombre. Venga a nosotros tu reino, y hágase tu voluntad en la tierra como en el cielo.
1: Danos hoy nuestro pan de cada día, perdona nuestras ofensas, como también nosotros perdonamos a los que nos ofenden. No nos dejes caer en la tentación, y líbranos del mal. Amén.
2: Dios te salve María, llena eres de gracia, el Señor es contigo. Bendita tú eres entre todas las mujeres, y bendito es el fruto de tu vientre, Jesús.
1: Santa María, Madre de Dios, ruega por nosotros pecadores, ahora y en la hora de nuestra muerte. Amén.
2: Dios te salve María, llena eres de gracia, el Señor es contigo. Bendita tú eres entre todas las mujeres, y bendito es el fruto de tu vientre, Jesús.
1: Santa María, Madre de Dios, ruega por nosotros pecadores, ahora y en la hora de nuestra muerte. Amén.
2: Dios te salve María, llena eres de gracia, el Señor es contigo. Bendita tú eres entre todas las mujeres, y bendito es el fruto de tu vientre, Jesús.
1: Santa María, Madre de Dios, ruega por nosotros pecadores, ahora y en la hora de nuestra muerte. Amén.
2: Dios te salve María, llena eres de gracia, el Señor es contigo. Bendita tú eres entre todas las mujeres, y bendito es el fruto de tu vientre, Jesús.
1: Santa María, Madre de Dios, ruega por nosotros pecadores, ahora y en la hora de nuestra muerte. Amén.
2: Dios te salve María, llena eres de gracia, el Señor es contigo. Bendita tú eres entre todas las mujeres, y bendito es el fruto de tu vientre, Jesús.
1: Santa María, Madre de Dios, ruega por nosotros pecadores, ahora y en la hora de nuestra muerte. Amén.
2: Dios te salve María, llena eres de gracia, el Señor es contigo. Bendita tú eres entre todas las mujeres, y bendito es el fruto de tu vientre, Jesús.
1: Santa María, Madre de Dios, ruega por nosotros pecadores, ahora y en la hora de nuestra muerte. Amén.
2: Dios te salve María, llena eres de gracia, el Señor es contigo. Bendita tú eres entre todas las mujeres, y bendito es el fruto de tu vientre, Jesús.
1: Santa María, Madre de Dios, ruega por nosotros pecadores, ahora y en la hora de nuestra muerte. Amén.
2: Dios te salve María, llena eres de gracia, el Señor es contigo. Bendita tú eres entre todas las mujeres, y bendito es el fruto de tu vientre, Jesús.
1: Santa María, Madre de Dios, ruega por nosotros pecadores, ahora y en la hora de nuestra muerte. Amén.
2: Dios te salve María, llena eres de gracia, el Señor es contigo. Bendita tú eres entre todas las mujeres, y bendito es el fruto de tu vientre, Jesús.
1: Santa María, Madre de Dios, ruega por nosotros pecadores, ahora y en la hora de nuestra muerte. Amén.
2: Dios te salve María, llena eres de gracia, el Señor es contigo. Bendita tú eres entre todas las mujeres, y bendito es el fruto de tu vientre, Jesús.
1: Gloria, Santa María, Madre de Dios, ruega por nosotros pecadores, ahora y en la hora de nuestra muerte. Amén.
2: Gloria al Padre, al Hijo y al Espíritu Santo.
1: Como era en un principio, ahora y siempre, por los siglos de los siglos. Amén. En el tercer misterio gozoso contemplamos el nacimiento de Jesús en Belén. Mientras se encontraban en Belén, le llegó el tiempo de ser madre, y María dio a luz a su hijo primogénito. Lo envolvió en pañales y lo acostó en un pesebre, porque no había lugar para ellos en el albergue. Padre nuestro que estás en el cielo, santificado sea tu nombre. Venga a nosotros tu reino. Hágase tu voluntad en la tierra como en el cielo.
2: Danos hoy nuestro pan de cada día. Perdona nuestras ofensas, como también nosotros perdonamos a los que nos ofenden. No nos dejes caer en la tentación y líbranos del mal. Amén.
1: Dios te salve María, llena eres de gracia, el Señor es contigo. Bendita tú eres entre todas las mujeres, y bendito es el fruto de tu vientre, Jesús.
2: Santa María, Madre de Dios, ruega por nosotros pecadores, ahora y en la hora de nuestra muerte. Amén.
1: Dios te salve María, llena eres de gracia, el Señor es contigo. Bendita tú eres entre todas las mujeres, y bendito es el fruto de tu vientre, Jesús.
2: Santa María, Madre de Dios, ruega por nosotros pecadores, ahora y en la hora de nuestra muerte. Amén.
1: Dios te salve María, llena eres de gracia, el Señor es contigo. Bendita tú eres entre todas las mujeres, y bendito es el fruto de tu vientre, Jesús.
2: Santa María, Madre de Dios, ruega por nosotros pecadores, ahora y en la hora de nuestra muerte. Amén.
1: Dios te salve María, llena eres de gracia, el Señor es contigo. bendita tú eres entre todas las mujeres y bendito es el fruto de tu vientre, Jesús.
2: Santa María, Madre de Dios, ruega por nosotros pecadores, ahora y en la hora de nuestra muerte. Amén.
1: Dios te salve María, llena eres de gracia, el Señor es contigo. Bendita tú eres entre todas las mujeres y bendito es el fruto de tu vientre, Jesús.
2: Santa María, Madre de Dios, ruega por nosotros pecadores, ahora y en la hora de nuestra muerte. Amén.
1: Dios te salve María, llena eres de gracia, el Señor es contigo. Bendita tú eres entre todas las mujeres y bendito es el fruto de tu vientre, Jesús.
2: Santa María, Madre de Dios, ruega por nosotros pecadores, ahora y en la hora de nuestra muerte. Amén.
1: Dios te salve María, llena eres de gracia, el Señor es contigo. Bendita tú eres entre todas las mujeres y bendito es el fruto de tu vientre, Jesús.
2: Santa María, Madre de Dios, ruega por nosotros pecadores, ahora y en la hora de nuestra muerte. Amén.
1: Dios te salve María, llena eres de gracia, el Señor es contigo. Bendita tú eres entre todas las mujeres y bendito es el fruto de tu vientre, Jesús.
2: Santa María, Madre de Dios, ruega por nosotros pecadores, ahora y en la hora de nuestra muerte. Amén.
1: Dios te salve María, llena eres de gracia, el Señor es contigo. Bendita tú eres entre todas las mujeres y bendito es el fruto de tu vientre, Jesús.
2: Santa María, Madre de Dios, ruega por nosotros pecadores, ahora y en la hora de nuestra muerte. Amén.
1: Dios te salve María, llena eres de gracia, el Señor es contigo. Bendita tú eres entre todas las mujeres y bendito es el fruto de tu vientre, Jesús.
2: Santa María, Madre de Dios, ruega por nosotros pecadores, ahora y en la hora de nuestra muerte. Amén.
1: Gloria al Padre, al Hijo y al Espíritu Santo.
2: Como era en el principio, ahora y siempre, por los siglos de los siglos. Amén.
1: En el cuarto misterio gozoso contemplamos la presentación del niño en el templo y la purificación de la Virgen María. Cuando llegó el día fijado por la ley de Moisés para la purificación, llevaron al niño a Jerusalén para presentarlo al Señor. Como está escrito en la ley, todo varón primogénito será consagrado al Señor. También debían ofrecer en sacrificio un par de tórtolas o de pichones de paloma, como ordena la ley del Señor. Oremos.
2: Padre nuestro que estás en el cielo, santificado sea tu nombre. Venga a nosotros tu reino y hágase tu voluntad en la tierra como en el cielo.
1: Danos hoy nuestro pan de cada día y perdona nuestras ofensas, como también nosotros perdonamos a los que nos ofenden. No nos dejes caer en la tentación y líbranos del mal. Amén.
2: Dios te salve María, llena eres de gracia, el Señor es contigo. Bendita tú eres entre todas las mujeres y bendito es el fruto de tu vientre, Jesús.
1: Santa María, Madre de Dios, ruega por nosotros pecadores, ahora y en la hora de nuestra muerte. Amén.
2: Dios te salve María, llena eres de gracia, el Señor es contigo. Bendita tú eres entre todas las mujeres y bendito es el fruto de tu vientre, Jesús.
1: Santa María, Madre de Dios, ruega por nosotros pecadores, ahora y en la hora de nuestra muerte. Amén.
2: Dios te salve María, llena eres de gracia, el Señor es contigo. Bendita tú eres entre todas las mujeres y bendito es el fruto de tu vientre, Jesús.
1: Santa María, Madre de Dios, ruega por nosotros pecadores, ahora y en la hora de nuestra muerte. Amén.
2: Dios te salve María, llena eres de gracia, el Señor es contigo. Bendita tú eres entre todas las mujeres y bendito es el fruto de tu vientre, Jesús.
1: Santa María, Madre de Dios, ruega por nosotros pecadores, ahora y en la hora de nuestra muerte. Amén.
2: Dios te salve María, llena eres de gracia, el Señor es contigo. Bendita tú eres entre todas las mujeres y bendito es el fruto de tu vientre, Jesús.
1: Santa María, Madre de Dios, ruega por nosotros pecadores, ahora y en la hora de nuestra muerte. Amén.
2: Dios te salve María, llena eres de gracia, el Señor es contigo. Bendita tú eres entre todas las mujeres y bendito es el fruto de tu vientre, Jesús.
1: Santa María, Madre de Dios, ruega por nosotros pecadores, ahora y en la hora de nuestra muerte. Amén.
2: Dios te salve María, llena eres de gracia, el Señor es contigo. Bendita tú eres entre todas las mujeres y bendito es el fruto de tu vientre, Jesús.
1: Santa María, Madre de Dios, ruega por nosotros pecadores, ahora y en la hora de nuestra muerte. Amén.
2: Dios te salve María, llena eres de gracia, el Señor es contigo. Bendita tú eres entre todas las mujeres y bendito es el fruto de tu vientre, Jesús.
1: Santa María, Madre de Dios, ruega por nosotros pecadores, ahora y en la hora de nuestra muerte. Amén.
2: Dios te salve María, llena eres de gracia, el Señor es contigo. Bendita tú eres entre todas las mujeres, y bendito es el fruto de tu vientre, Jesús.
1: Santa María, Madre de Dios, ruega por nosotros pecadores, ahora y en la hora de nuestra muerte. Amén.
2: Dios te salve María, llena eres de gracia, el Señor es contigo. Bendita tú eres entre todas las mujeres, y bendito es el fruto de tu vientre, Jesús.
1: Gloria, Santa María, Madre de Dios, ruega por nosotros pecadores, ahora y en la hora de nuestra muerte. Amén.
2: Gloria al Padre, al Hijo y al Espíritu Santo.
1: Como era en un principio, ahora y siempre, por los siglos de los siglos. Amén. Amén. En el quinto misterio gozoso contemplamos el niño perdido y hallado en el templo. Cuando el niño cumplió 12 años, subieron como de costumbre, y acabada la fiesta, María y José regresaron, pero Jesús permaneció en Jerusalén sin que ellos se dieran cuenta. Al tercer día lo hallaron en el templo en medio de los doctores de la ley, escuchándolos y haciéndoles preguntas. Padre nuestro que estás en el cielo, santificado sea tu nombre, venga a nosotros tu reino, hágase tu voluntad en la tierra como en el cielo.
2: Danos hoy nuestro pan de cada día, perdona nuestras ofensas, como también nosotros perdonamos a los que nos ofenden. No nos dejes caer en la tentación y líbranos del mal. Amén.
1: Dios te salve María, llena eres de gracia, el Señor es contigo. Bendita tú eres entre todas las mujeres y bendito es el fruto de tu vientre, Jesús.
2: Santa María, Madre de Dios, ruega por nosotros pecadores, ahora y en la hora de nuestra muerte. Amén.
1: Dios te salve María, llena eres de gracia, el Señor es contigo. Bendita tú eres entre todas las mujeres y bendito es el fruto de tu vientre, Jesús.
2: Santa María, Madre de Dios, ruega por nosotros pecadores, ahora y en la hora de nuestra muerte. Amén.
1: Dios te salve María, llena eres de gracia, el Señor es contigo. Bendita tú eres entre todas las mujeres y bendito es el fruto de tu vientre, Jesús.
2: Santa María, Madre de Dios, ruega por nosotros pecadores, ahora y en la hora de nuestra muerte. Amén.
1: Dios te salve María, llena eres de gracia, el Señor es contigo. Bendita tú eres entre todas las mujeres y bendito es el fruto de tu vientre, Jesús.
2: Santa María, Madre de Dios, ruega por nosotros pecadores, ahora y en la hora de nuestra muerte. Amén.
1: Dios te salve María, llena eres de gracia, el Señor es contigo. Bendita tú eres entre todas las mujeres y bendito es el fruto de tu vientre, Jesús.
2: Santa María, Madre de Dios, ruega por nosotros pecadores, ahora y en la hora de nuestra muerte. Amén.
1: Dios te salve María, llena eres de gracia, el Señor es contigo. Bendita tú eres entre todas las mujeres y bendito es el fruto de tu vientre, Jesús.
2: Santa María, Madre de Dios, ruega por nosotros pecadores, ahora y en la hora de nuestra muerte. Amén.
1: Dios te salve María, llena eres de gracia, el Señor es contigo. Bendita tú eres entre todas las mujeres y bendito es el fruto de tu vientre, Jesús.
2: Santa María, Madre de Dios, ruega por nosotros pecadores, ahora y en la hora de nuestra muerte. Amén.
1: Dios te salve María, llena eres de gracia, el Señor es contigo. Bendita tú eres entre todas las mujeres y bendito es el fruto de tu vientre, Jesús.
2: Santa María, Madre de Dios, ruega por nosotros pecadores, ahora y en la hora de nuestra muerte. Amén.
1: Dios te salve María, llena eres de gracia, el Señor es contigo. Bendita tú eres entre todas las mujeres y bendito es el fruto de tu vientre, Jesús.
2: Santa María, Madre de Dios, ruega por nosotros pecadores, ahora y en la hora de nuestra muerte. Amén.
1: Dios te salve María, llena eres de gracia, el Señor es contigo. Bendita tú eres entre todas las mujeres y bendito es el fruto de tu vientre, Jesús.
2: Santa María, Madre de Dios, ruega por nosotros pecadores, ahora y en la hora de nuestra muerte. Amén.
1: Gloria al Padre, al Hijo y al Espíritu Santo.
2: Como era en el principio, ahora y siempre, por los siglos de los siglos. Amén.

0: Rezamos por el Papa, por la Iglesia, por las almas del purgatorio y por las vocaciones sacerdotales y religiosas. Padre nuestro que estás en el cielo, santificado sea tu nombre. Venga a nosotros tu reino. Hágase tu voluntad en la tierra como en el cielo.
1: Danos hoy nuestro pan de cada día. Perdona nuestras ofensas, como también nosotros perdonamos a los que nos ofenden. No nos dejes caer en la tentación y líbranos del mal. Amén.
0: Dios te salve María, llena eres de gracia, el Señor es contigo. Bendita tú eres entre todas las mujeres y bendito es el fruto de tu vientre Jesús.
1: Santa María, Madre de Dios, ruega por nosotros pecadores, ahora y en la hora de nuestra muerte. Amén.
0: Dios te salve María, llena eres de gracia, el Señor es contigo. Bendita tú eres entre todas las mujeres y bendito es el fruto de tu vientre Jesús.
1: Santa María, Madre de Dios, ruega por nosotros pecadores, ahora y en la hora de nuestra muerte. Amén.
0: Dios te salve María, llena eres de gracia, el Señor es contigo. Bendita tú eres entre todas las mujeres y bendito es el fruto de tu vientre Jesús.
1: Santa María, Madre de Dios, ruega por nosotros pecadores, ahora y en la hora de nuestra muerte. Amén.
0: Gloria al Padre, al Hijo y al Espíritu Santo.
1: Como era en el principio, ahora y siempre, por los siglos de los siglos. Amén.
2: Bendita sea tu pureza, y eternamente lo sea, pues todo un Dios se recrea en tan graciosa belleza. A ti, celestial princesa, Virgen Sagrada María, yo te ofrezco en este día alma, vida y corazón. Mira

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0: Recemos juntos la oración por la patria. Jesucristo, Señor de la historia, te necesitamos. Nos sentimos heridos y agobiados. Precisamos tu alivio y fortaleza. Queremos ser nación, una nación cuya identidad sea la pasión por la verdad y el compromiso por el bien común. Danos la valentía de la libertad de los hijos de Dios para amar a todos sin excluir a nadie, privilegiando a los pobres y perdonando a los que nos ofenden, aborreciendo el odio y construyendo la paz. Concédenos la sabiduría del diálogo y la alegría de la esperanza que no defrauda. Vos nos convocás. Aquí estamos, Señor, cercanos a María, que desde Luján nos dice: Argentina, canta y camina. Jesucristo, Señor de la historia, te necesitamos.
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Padre nuestro que estás en el cielo. Santificado sea tu nombre. Venga a nosotros tu reino. Hágase tu voluntad, así en la tierra como en el cielo. El pan nuestro de cada día, danos hoy. Perdona nuestras ofensas, como así también nosotros perdonamos a los que nos ofenden. No nos dejes caer en la tentación. Líbranos del mal.

Tuve un sueño tan divino que hasta hoy lo creo realidad. Se presentó un general con su uniforme vestido y me dijo: aquí he venido a encargarte una misión. Por toda presentación me dio un apretón de mano y me dijo: yo soy Belgrano, fui guerrero y escritor. Hoy me manda Tata Dios a traerte estas banderas. Son mi creación verdadera y te las entrego a vos. Para las escuelas son donde vos veas la pobreza. Llévalas con entereza y entregalas con cariño, que en los ojos de los niños hallarás tu recompensa. Anda a la escuela y cantá, entusiasma a los gurises que mamen en las raíces sabias de argentinidad. Como una estrella fugaz que ilumina el firmamento, tal vez alumbre un momento tu canto tradicional, si es que no se te sale el pial o se te cortan los tientos. Y cumpliendo esa misión, llevo banderas y canto, atravesando los campos con fuerza de ventarrón. Soy ceniza de fogón que fertiliza el rosal, y quiero fertilizar desde el invierno al otoño, para que florezcan en retoños todo el sentir nacional. Ya me voy despidiendo de ustedes, de alumnos y de maestros, y rezando un Padre Nuestro a Dios, ya le estoy pidiendo que ilumine esos tallos tiernos para que encuentren el camino. Aquí les dejo mis trinos, ya me tengo que marchar. Dios, Dios me ha mandado a cantar y cumplo con mi destino.

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0: Son las 5 y 16 minutos.
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0: Derrama, Señor, tu gracia en nuestros corazones, a fin de que, habiendo conocido por el anuncio del ángel el misterio de la encarnación de tu Hijo, nuestro Señor Jesucristo, podamos, por los méritos de su pasión y cruz, llegar a la gloria de la resurrección. Por Jesucristo nuestro Señor.
1: Amén.
0: Amén. Ave María Purísima,
1: sin pecado concebida.

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0: Rezo del Santo Rosario. Humillados y con un corazón arrepentido pedimos perdón a Dios por todas nuestras ofensas, por tanta indiferencia y egoísmo, por los pecados cometidos contra la vida. Pedimos que su misericordia venga a nosotros en este momento. Pedimos por cada enfermo, por todo el personal de salud y sus familiares, por todos nuestros hermanos privados de su libertad. Y aquí ponemos todas aquellas intenciones que guarda nuestro corazón. Santa Virgen María, Madre de Dios y Madre nuestra, ruega por nosotros. Sagrado Corazón de Jesús, en ti confiamos todas nuestras intenciones.
1: En el nombre del Padre, del Hijo y del Espíritu Santo. Amén. Hoy contemplamos los misterios gozosos. En el primer misterio contemplamos la anunciación del ángel a María y la encarnación del Hijo de Dios. El ángel le dijo: "No temas, María, porque Dios te ha favorecido. Concebirás y darás a luz un hijo y le pondrás por nombre Jesús". María dijo entonces: "Yo soy la servidora del Señor, que se cumpla en mí lo que has dicho". Y el ángel se alejó. Padre nuestro que estás en el cielo, santificado sea tu nombre. Venga a nosotros tu reino, hágase tu voluntad en la tierra como en el cielo.
2: Danos hoy nuestro pan de cada día, perdona nuestras ofensas, como también nosotros perdonamos a los que nos ofenden. No nos dejes caer en la tentación y líbranos del mal. Amén.
1: Dios te salve María, llena eres de gracia, el Señor es contigo. Bendita tú eres entre todas las mujeres y bendito es el fruto de tu vientre Jesús.
2: Santa María, Madre de Dios, ruega por nosotros pecadores, ahora y en la hora de nuestra muerte. Amén.
1: Dios te salve María, llena eres de gracia, el Señor es contigo. Bendita tú eres entre todas las mujeres y bendito es el fruto de tu vientre Jesús.
2: Santa María, Madre de Dios, ruega por nosotros pecadores, ahora y en la hora de nuestra muerte. Amén.
1: Dios te salve María, llena eres de gracia, el Señor es contigo. Bendita tú eres entre todas las mujeres y bendito es el fruto de tu vientre Jesús.
2: Santa María, Madre de Dios, ruega por nosotros pecadores, ahora y en la hora de nuestra muerte. Amén.
1: Dios te salve María, llena eres de gracia, el Señor es contigo. Bendita tú eres entre todas las mujeres y bendito es el fruto de tu vientre Jesús.
2: Santa María, Madre de Dios, ruega por nosotros pecadores, ahora y en la hora de nuestra muerte. Amén.
1: Dios te salve María, llena eres de gracia, el Señor es contigo. Bendita tú eres entre todas las mujeres y bendito es el fruto de tu vientre Jesús.
2: Santa María, Madre de Dios, ruega por nosotros pecadores, ahora y en la hora de nuestra muerte. Amén.
1: Dios te salve María, llena eres de gracia, el Señor es contigo. Bendita tú eres entre todas las mujeres y bendito es el fruto de tu vientre Jesús.
2: Santa María, Madre de Dios, ruega por nosotros pecadores, ahora y en la hora de nuestra muerte. Amén.
1: Dios te salve María, llena eres de gracia, el Señor es contigo. Bendita tú eres entre todas las mujeres y bendito es el fruto de tu vientre Jesús.
2: Santa María, Madre de Dios, ruega por nosotros pecadores, ahora y en la hora de nuestra muerte. Amén.
1: Dios te salve María, llena eres de gracia, el Señor es contigo. Bendita tú eres entre todas las mujeres y bendito es el fruto de tu vientre Jesús.
2: Santa María, Madre de Dios, ruega por nosotros pecadores, ahora y en la hora de nuestra muerte. Amén.
1: Dios te salve María, llena eres de gracia, el Señor es contigo. Bendita tú eres entre todas las mujeres y bendito es el fruto de tu vientre Jesús.
2: Santa María, Madre de Dios, ruega por nosotros pecadores, ahora y en la hora de nuestra muerte. Amén.
1: Dios te salve María, llena eres de gracia, el Señor es contigo. Bendita tú eres entre todas las mujeres y bendito es el fruto de tu vientre Jesús.
2: Santa María, Madre de Dios, ruega por nosotros pecadores, ahora y en la hora de nuestra muerte. Amén.
1: Gloria al Padre, al Hijo y al Espíritu Santo.
2: Como era en el principio, ahora y siempre, por los siglos de los siglos. Amén.
1: En el segundo misterio gozoso contemplamos la visita de María a su prima Santa Isabel. Apenas esta oyó el saludo de María, el niño saltó de alegría en su seno, e Isabel, llena del Espíritu Santo, exclamó: Tú eres bendita entre todas las mujeres, y bendito es el fruto de tu vientre. Oremos.
2: Padre nuestro que estás en el cielo, santificado sea tu nombre. Venga a nosotros tu reino, y hágase tu voluntad en la tierra como en el cielo.
1: Danos hoy nuestro pan de cada día, perdona nuestras ofensas, como también nosotros perdonamos a los que nos ofenden. No nos dejes caer en la tentación, y líbranos del mal. Amén.
2: Dios te salve María, llena eres de gracia, el Señor es contigo. Bendita tú eres entre todas las mujeres, y bendito es el fruto de tu vientre, Jesús.
1: Santa María, Madre de Dios, ruega por nosotros pecadores, ahora y en la hora de nuestra muerte. Amén.
2: Dios te salve María, llena eres de gracia, el Señor es contigo. Bendita tú eres entre todas las mujeres, y bendito es el fruto de tu vientre, Jesús.
1: Santa María, Madre de Dios, ruega por nosotros pecadores, ahora y en la hora de nuestra muerte. Amén.
2: Dios te salve María, llena eres de gracia, el Señor es contigo. Bendita tú eres entre todas las mujeres, y bendito es el fruto de tu vientre, Jesús.
1: Santa María, Madre de Dios, ruega por nosotros pecadores, ahora y en la hora de nuestra muerte. Amén.
2: Dios te salve María, llena eres de gracia, el Señor es contigo. Bendita tú eres entre todas las mujeres, y bendito es el fruto de tu vientre, Jesús.
1: Santa María, Madre de Dios, ruega por nosotros pecadores, ahora y en la hora de nuestra muerte. Amén.
2: Dios te salve María, llena eres de gracia, el Señor es contigo. Bendita tú eres entre todas las mujeres, y bendito es el fruto de tu vientre, Jesús.
1: Santa María, Madre de Dios, ruega por nosotros pecadores, ahora y en la hora de nuestra muerte. Amén.
2: Dios te salve María, llena eres de gracia, el Señor es contigo. Bendita tú eres entre todas las mujeres, y bendito es el fruto de tu vientre, Jesús.
1: Santa María, Madre de Dios, ruega por nosotros pecadores, ahora y en la hora de nuestra muerte. Amén.
2: Dios te salve María, llena eres de gracia, el Señor es contigo. Bendita tú eres entre todas las mujeres, y bendito es el fruto de tu vientre, Jesús.
1: Santa María, Madre de Dios, ruega por nosotros pecadores, ahora y en la hora de nuestra muerte. Amén.
2: Dios te salve María, llena eres de gracia, el Señor es contigo. Bendita tú eres entre todas las mujeres, y bendito es el fruto de tu vientre, Jesús.
1: Santa María, Madre de Dios, ruega por nosotros pecadores, ahora y en la hora de nuestra muerte. Amén.
2: Dios te salve María, llena eres de gracia, el Señor es contigo. Bendita tú eres entre todas las mujeres, y bendito es el fruto de tu vientre, Jesús.
1: Santa María, Madre de Dios, ruega por nosotros pecadores, ahora y en la hora de nuestra muerte. Amén.
2: Dios te salve María, llena eres de gracia, el Señor es contigo. Bendita tú eres entre todas las mujeres, y bendito es el fruto de tu vientre, Jesús.
1: Gloria, Santa María, Madre de Dios, ruega por nosotros pecadores, ahora y en la hora de nuestra muerte. Amén.
2: Gloria al Padre, al Hijo y al Espíritu Santo.
1: Como era en un principio, ahora y siempre, por los siglos de los siglos. Amén. En el tercer misterio gozoso contemplamos el nacimiento de Jesús en Belén. Mientras se encontraban en Belén, le llegó el tiempo de ser madre, y María dio a luz a su hijo primogénito. Lo envolvió en pañales y lo acostó en un pesebre, porque no había lugar para ellos en el albergue. Padre nuestro que estás en el cielo, santificado sea tu nombre. Venga a nosotros tu reino. Hágase tu voluntad en la tierra como en el cielo.
2: Danos hoy nuestro pan de cada día. Perdona nuestras ofensas, como también nosotros perdonamos a los que nos ofenden. No nos dejes caer en la tentación y líbranos del mal. Amén.
1: Dios te salve María, llena eres de gracia, el Señor es contigo. Bendita tú eres entre todas las mujeres, y bendito es el fruto de tu vientre, Jesús.
2: Santa María, Madre de Dios, ruega por nosotros pecadores, ahora y en la hora de nuestra muerte. Amén.
1: Dios te salve María, llena eres de gracia, el Señor es contigo. Bendita tú eres entre todas las mujeres, y bendito es el fruto de tu vientre, Jesús.
2: Santa María, Madre de Dios, ruega por nosotros pecadores, ahora y en la hora de nuestra muerte. Amén.
1: Dios te salve María, llena eres de gracia, el Señor es contigo. Bendita tú eres entre todas las mujeres, y bendito es el fruto de tu vientre, Jesús.
2: Santa María, Madre de Dios, ruega por nosotros pecadores, ahora y en la hora de nuestra muerte. Amén.
1: Dios te salve María, llena eres de gracia, el Señor es contigo. Bendita tú eres entre todas las mujeres y bendito es el fruto de tu vientre Jesús.
2: Santa María, Madre de Dios, ruega por nosotros pecadores, ahora y en la hora de nuestra muerte. Amén.
1: Dios te salve María, llena eres de gracia, el Señor es contigo. Bendita tú eres entre todas las mujeres y bendito es el fruto de tu vientre Jesús.
2: Santa María, Madre de Dios, ruega por nosotros pecadores, ahora y en la hora de nuestra muerte. Amén.
1: Dios te salve María, llena eres de gracia, el Señor es contigo. Bendita tú eres entre todas las mujeres y bendito es el fruto de tu vientre Jesús.
2: Santa María, Madre de Dios, ruega por nosotros pecadores, ahora y en la hora de nuestra muerte. Amén.
1: Dios te salve María, llena eres de gracia, el Señor es contigo. Bendita tú eres entre todas las mujeres y bendito es el fruto de tu vientre Jesús.
2: Santa María, Madre de Dios, ruega por nosotros pecadores, ahora y en la hora de nuestra muerte. Amén.
1: Dios te salve María, llena eres de gracia, el Señor es contigo. Bendita tú eres entre todas las mujeres y bendito es el fruto de tu vientre Jesús.
2: Santa María, Madre de Dios, ruega por nosotros pecadores, ahora y en la hora de nuestra muerte. Amén.
1: Dios te salve María, llena eres de gracia, el Señor es contigo. Bendita tú eres entre todas las mujeres y bendito es el fruto de tu vientre Jesús.
2: Santa María, Madre de Dios, ruega por nosotros pecadores, ahora y en la hora de nuestra muerte. Amén.
1: Dios te salve María, llena eres de gracia, el Señor es contigo. Bendita tú eres entre todas las mujeres y bendito es el fruto de tu vientre Jesús.
2: Santa María, Madre de Dios, ruega por nosotros pecadores, ahora y en la hora de nuestra muerte. Amén.
1: Gloria al Padre, al Hijo y al Espíritu Santo.
2: Como era en el principio, ahora y siempre, por los siglos de los siglos. Amén.
1: En el cuarto misterio gozoso contemplamos la presentación del niño en el templo y la purificación de la Virgen María. Cuando llegó el día fijado por la ley de Moisés para la purificación, llevaron al niño a Jerusalén para presentarlo al Señor. Como está escrito en la ley, todo varón primogénito será consagrado al Señor. También debían ofrecer en sacrificio un par de tórtolas o de pichones de paloma, como ordena la ley del Señor. Oremos.
2: Padre nuestro que estás en el cielo, santificado sea tu nombre. Venga a nosotros tu reino y hágase tu voluntad en la tierra como en el cielo.
1: Danos hoy nuestro pan de cada día y perdona nuestras ofensas, como también nosotros perdonamos a los que nos ofenden. No nos dejes caer en la tentación y líbranos del mal. Amén.
2: Dios te salve María, llena eres de gracia, el Señor es contigo. Bendita tú eres entre todas las mujeres y bendito es el fruto de tu vientre Jesús.
1: Santa María, Madre de Dios, ruega por nosotros pecadores, ahora y en la hora de nuestra muerte. Amén.
2: Dios te salve María, llena eres de gracia, el Señor es contigo. Bendita tú eres entre todas las mujeres y bendito es el fruto de tu vientre, Jesús.
1: Santa María, Madre de Dios, ruega por nosotros pecadores, ahora y en la hora de nuestra muerte. Amén.
2: Dios te salve María, llena eres de gracia, el Señor es contigo. Bendita tú eres entre todas las mujeres, y bendito es el fruto de tu vientre, Jesús.
1: Santa María, Madre de Dios, ruega por nosotros pecadores, ahora y en la hora de nuestra muerte. Amén.
2: Dios te salve María, llena eres de gracia, el Señor es contigo. Bendita tú eres entre todas las mujeres y bendito es el fruto de tu vientre Jesús.
1: Santa María, Madre de Dios, ruega por nosotros pecadores, ahora y en la hora de nuestra muerte. Amén.
2: Dios te salve María, llena eres de gracia, el Señor es contigo. Bendita tú eres entre todas las mujeres y bendito es el fruto de tu vientre Jesús.
1: Santa María, Madre de Dios, ruega por nosotros pecadores, ahora y en la hora de nuestra muerte. Amén.
2: Dios te salve María, llena eres de gracia, el Señor es contigo. Bendita tú eres entre todas las mujeres, y bendito es el fruto de tu vientre Jesús.
1: Santa María, Madre de Dios, ruega por nosotros pecadores, ahora y en la hora de nuestra muerte. Amén.
2: Dios te salve María, llena eres de gracia, el Señor es contigo. Bendita tú eres entre todas las mujeres y bendito es el fruto de tu vientre, Jesús.
1: Santa María, Madre de Dios, ruega por nosotros pecadores, ahora y en la hora de nuestra muerte. Amén.
2: Dios te salve María, llena eres de gracia, el Señor es contigo. bendita tú eres entre todas las mujeres, y bendito es el fruto de tu vientre, Jesús.
1: Santa María, Madre de Dios, ruega por nosotros pecadores, ahora y en la hora de nuestra muerte. Amén.
2: Dios te salve María, llena eres de gracia, el Señor es contigo. Bendita tú eres entre todas las mujeres, y bendito es el fruto de tu vientre, Jesús.
1: Santa María, Madre de Dios, ruega por nosotros pecadores, ahora y en la hora de nuestra muerte. Amén.
2: Dios te salve María, llena eres de gracia, el Señor es contigo. Bendita tú eres entre todas las mujeres, y bendito es el fruto de tu vientre, Jesús.
1: Gloria, Santa María, Madre de Dios, ruega por nosotros pecadores, ahora y en la hora de nuestra muerte. Amén.
2: Gloria al Padre, al Hijo y al Espíritu Santo.
1: Como era en un principio, ahora y siempre, por los siglos de los siglos. Amén. Amén. En el quinto misterio gozoso contemplamos el niño perdido y hallado en el templo. Cuando el niño cumplió 12 años, subieron como de costumbre, y acabada la fiesta, María y José regresaron, pero Jesús permaneció en Jerusalén sin que ellos se dieran cuenta. Al tercer día lo hallaron en el templo en medio de los doctores de la ley, escuchándolos y haciéndoles preguntas. Padre nuestro que estás en el cielo, santificado sea tu nombre. Venga a nosotros tu reino. Hágase tu voluntad en la tierra como en el cielo.
2: Danos hoy nuestro pan de cada día. Perdona nuestras ofensas, como también nosotros perdonamos a los que nos ofenden. No nos dejes caer en la tentación y líbranos del mal. Amén.
1: Dios te salve María, llena eres de gracia, el Señor es contigo. Bendita tú eres entre todas las mujeres y bendito es el fruto de tu vientre, Jesús.
2: Santa María, Madre de Dios, ruega por nosotros pecadores, ahora y en la hora de nuestra muerte. Amén.
1: Dios te salve María, llena eres de gracia, el Señor es contigo. Bendita tú eres entre todas las mujeres y bendito es el fruto de tu vientre, Jesús.
2: Santa María, Madre de Dios, ruega por nosotros pecadores, ahora y en la hora de nuestra muerte. Amén.
1: Dios te salve María, llena eres de gracia, el Señor es contigo. Bendita tú eres entre todas las mujeres y bendito es el fruto de tu vientre, Jesús.
2: Santa María, Madre de Dios, ruega por nosotros pecadores, ahora y en la hora de nuestra muerte. Amén.
1: Dios te salve María, llena eres de gracia, el Señor es contigo. Bendita tú eres entre todas las mujeres y bendito es el fruto de tu vientre, Jesús.
2: Santa María, Madre de Dios, ruega por nosotros pecadores, ahora y en la hora de nuestra muerte. Amén.
1: Dios te salve María, llena eres de gracia, el Señor es contigo. Bendita tú eres entre todas las mujeres y bendito es el fruto de tu vientre, Jesús.
2: Santa María, Madre de Dios, ruega por nosotros pecadores, ahora y en la hora de nuestra muerte. Amén.
1: Dios te salve María, llena eres de gracia, el Señor es contigo. Bendita tú eres entre todas las mujeres y bendito es el fruto de tu vientre, Jesús.
2: Santa María, Madre de Dios, ruega por nosotros pecadores, ahora y en la hora de nuestra muerte. Amén.
1: Dios te salve María, llena eres de gracia, el Señor es contigo. Bendita tú eres entre todas las mujeres y bendito es el fruto de tu vientre, Jesús.
2: Santa María, Madre de Dios, ruega por nosotros pecadores, ahora y en la hora de nuestra muerte. Amén.
1: Dios te salve María, llena eres de gracia, el Señor es contigo. Bendita tú eres entre todas las mujeres y bendito es el fruto de tu vientre, Jesús.
2: Santa María, Madre de Dios, ruega por nosotros pecadores, ahora y en la hora de nuestra muerte. Amén.
1: Dios te salve María, llena eres de gracia, el Señor es contigo. Bendita tú eres entre todas las mujeres y bendito es el fruto de tu vientre, Jesús.
2: Santa María, Madre de Dios, ruega por nosotros pecadores, ahora y en la hora de nuestra muerte. Amén.
1: Dios te salve María, llena eres de gracia, el Señor es contigo. Bendita tú eres entre todas las mujeres y bendito es el fruto de tu vientre, Jesús.
2: Santa María, Madre de Dios, ruega por nosotros pecadores, ahora y en la hora de nuestra muerte. Amén.
1: Gloria al Padre, al Hijo y al Espíritu Santo.
2: Como era en el principio, ahora y siempre, por los siglos de los siglos. Amén.

0: Rezamos por el Papa, por la Iglesia, por las almas del purgatorio y por las vocaciones sacerdotales y religiosas. Padre nuestro que estás en el cielo, santificado sea tu nombre. Venga a nosotros tu reino, hágase tu voluntad en la tierra como en el cielo.
1: Danos hoy nuestro pan de cada día, perdona nuestras ofensas, como también nosotros perdonamos a los que nos ofenden. No nos dejes caer en la tentación y líbranos del mal. Amén.
0: Dios te salve María, llena eres de gracia, el Señor es contigo. Bendita tú eres entre todas las mujeres y bendito es el fruto de tu vientre Jesús.
1: Santa María, Madre de Dios, ruega por nosotros pecadores, ahora y en la hora de nuestra muerte. Amén.
0: Dios te salve María, llena eres de gracia, el Señor es contigo. Bendita tú eres entre todas las mujeres y bendito es el fruto de tu vientre Jesús.
1: Santa María, Madre de Dios, ruega por nosotros pecadores, ahora y en la hora de nuestra muerte. Amén.
0: Dios te salve María, llena eres de gracia, el Señor es contigo. Bendita tú eres entre todas las mujeres y bendito es el fruto de tu vientre Jesús.
1: Santa María, Madre de Dios, ruega por nosotros pecadores, ahora y en la hora de nuestra muerte. Amén.
0: Gloria al Padre, al Hijo y al Espíritu Santo.
1: Como era en el principio, ahora y siempre, por los siglos de los siglos. Amén.
2: Bendita sea tu pureza, y eternamente lo sea, pues todo un Dios se recrea en tan graciosa belleza. A ti, celestial princesa, Virgen Sagrada María, yo te ofrezco en este día alma, vida y corazón.

Buenas noches. Hoy rezamos por las siguientes intenciones. Por las personas internadas en el hospital. Luis, Paola, Hugo, Ernesto, René, Gustavo, Alejandro, Margarita, Eva, Amalia, Eliana, Gerardo, Franco, Claudia, Miguel, Juan, Néstor, Esther, Mario, Estela Maris, Sergio, Miguel, Nélida, Cristina y Mercedes. Y pidiendo y dando gracias por los residentes y el personal del Hospital Justo José de Urquiza. Dando gracias a San Antonio, dando gracias por el don de la vida de Camila Belén, en acción de gracias por la salud de Lola Páez, dando gracias a Jesús y la Virgen por los resultados de una operación, pidiendo por la salud de Eli y por el trabajo, pidiendo por la salud de Gastón, Cristian y Graciela. Y rezamos por los siguientes difuntos. A un año del fallecimiento de Daniela María de Los Ángeles Moyano, por el eterno descanso de Verónica Joaná de Barco, Benito Barcos, Laura Fuline e hijos fallecidos, Emilio Joaná y Victoria Conte, y por Omar Barsante, por el eterno descanso de Pablo Saavedra, por los difuntos de la familia Márcico Saavedras, por los difuntos de la familia Martínez Gallos, por la familia Bastida Vinzón, por el eterno descanso en el natalicio de César Ramón Troncoso.

0: Nos ponemos de pies. Sean todos bienvenidos. Hoy la Iglesia celebra la fiesta de Corpus Christi, solemnidad del cuerpo y sangre de Cristo. Dispongamos nuestro corazón para celebrar esta Eucaristía.
1: Y lo hacemos rezando juntos el canto número 5, junto al Señor.

En el nombre del Padre, y del Hijo, y del Espíritu Santo. Amén. Que la gracia de nuestro Señor Jesucristo, el Hijo de María, siempre Virgen, esté con todos ustedes. Para celebrar dignamente estos sagrados misterios, reconozcamos nuestras faltas. Yo confieso ante Dios Todopoderoso y ante ustedes, hermanos, que he pecado mucho de pensamiento, palabra, obra y omisión. Por mi gran culpa. Por eso ruego a Santa María, siempre Virgen, a los ángeles, a los santos y a ustedes, hermanos, que intercedan por mí ante Dios nuestro Señor. Amén. Dios Todopoderoso tenga misericordia de nosotros, perdone nuestros pecados y nos lleve a la vida eterna.

0: Oremos. Señor Jesucristo, que en este admirable sacramento nos dejaste el memorial de tu pasión, concédenos venerar de tal manera los sagrados misterios de tu cuerpo y de tu sangre, que podamos experimentar siempre en nosotros los frutos de tu redención. Que vives y reinas con el Padre en la unidad del Espíritu Santo y eres Dios por los siglos de los siglos.
1: Amén.
0: Tomamos asiento.
2: Dios, a través de su palabra, nos da el alimento para la vida eterna.

Lectura del libro del Deuteronomio. Moisés habló al pueblo diciendo: Acuérdate del largo camino que el Señor, tu Dios, te hizo recorrer por el desierto durante esos 40 años. Allí Él te afligió y te puso a prueba para conocer el fondo de tu corazón y ver si eres capaz o no de guardar sus mandamientos. Te afligió y te hizo sentir hambre, pero te dio de comer el maná, ese alimento que ni tú ni tus padres conocían, para enseñarle que el hombre no vive solamente de pan, sino de todo lo que sale de la boca del Señor. No olvides al Señor, tu Dios, que te hizo salir de Egipto, de un lugar de esclavitud, y te condujo por ese inmenso y temible desierto, entre serpientes abrasadoras y escorpiones. No olvides al Señor, tu Dios, que en esta tierra sedienta y sin agua, hizo brotar para ti agua de la roca, y en el desierto te alimentó con el maná, un alimento que no conocieron tus padres. Palabra de Dios.

0: Aleluya. Glorifica al Señor, Jerusalén. Alaba a tu Dios, Sión. Él reforzó los cerrojos de tus puertas y bendijo a tus hijos dentro de ti.
1: Glorifica al Señor, Jerusalén.
0: Él asegura la paz en tus fronteras y te sacia con lo mejor del trigo. Envía su mensaje a la tierra, su palabra corre velozmente.
1: Glorifica al Señor, Jerusalén.
0: Releva su palabra a Jacob, sus preceptos y mandatos a Israel. A ningún otro pueblo trató así, ni le dio a conocer sus mandamientos.

Lectura de la primera carta del apóstol San Pablo a los cristianos de Corinto. Hermanos, la copa de bendición que bendecimos, ¿no es acaso comunión con la sangre de Cristo? Y el pan que partimos, ¿no es comunión con el cuerpo de Cristo? Ya que hay un solo pan, todos nosotros, aunque somos muchos, formamos un solo cuerpo, porque participamos de ese único pan. Palabra de Dios.

Este es el pan de los ángeles, convertido en alimento de los hombres peregrinos. Es el verdadero pan de los hijos, que no debe tirarse a los perros. Varios signos lo anunciaron: el sacrificio de Isaac, la inmolación del cordero pascual y el maná que comieron nuestros padres. Jesús, buen pastor, pan verdadero, ten piedad de nosotros, apaciéntanos y cuídanos. Permítenos contemplar los bienes eternos en la tierra de los vivientes. Tú, que lo sabes y lo puedes todo. Tú, que nos alimentas en este mundo. Conviértenos en tus comensales del cielo, en tus coherederos y amigos, junto con todos los santos.

El Señor esté con ustedes. Evangelio de nuestro Señor Jesucristo según San Juan. Jesús dijo a los judíos: Yo soy el pan vivo bajado del cielo. El que coma de este pan vivirá eternamente. Y el pan que yo daré es mi carne para la vida del mundo. Los judíos discutían entre sí diciendo: ¿Cómo este hombre puede darnos a comer su carne? Jesús les respondió: Les aseguro que si no comen la carne del Hijo del Hombre y no beben su sangre, no tendrán vida en ustedes. El que come mi carne y bebe mi sangre tiene vida eterna, y yo lo resucitaré en el último día, porque mi carne es la verdadera comida y mi sangre la verdadera bebida. El que come mi carne y bebe mi sangre permanece en mí y yo en él. Así como yo, que he sido enviado por el Padre que tiene vida, vivo por el Padre, de la misma manera el que me come vivirá por mí. Este es el pan bajado del cielo, no como el que comieron sus padres y murieron. El que coma de este pan vivirá eternamente. Palabra del Señor. Queridos hermanos, venimos celebrando domingo tras domingo fiestas importantes. Domingo pasado Santísima Trinidad, anterior Pentecostés, y habíamos tenido toda una cincuentena pascual. Y decíamos el día de Pentecostés que los misterios de la vida de Dios son inaccesibles para nosotros, los hombres, que solo podemos llegar a conocer a Dios si Dios nos asiste con su Espíritu. Y lo decíamos el día en que celebrábamos la efusión del Espíritu, es decir, el día en que Dios se daba para que nosotros podamos conocer los misterios de Dios. Y decíamos, tantos hombres y mujeres están tan distantes de los misterios de Dios por no recibir la ayuda de lo alto, por no pedir el Espíritu Santo. Entonces es lógico que muchos no comprendan, no entiendan, Dios les resulte muy lejano. Pero no es porque Dios esté distante, es que no hemos pedido lo que Dios quiere dar. No hemos venido a recibir lo que Dios ha querido darnos. Eso en primer lugar. En segundo lugar, Santísima Trinidad, el domingo pasado. Decíamos, nuestro Dios, por la palabra de Dios, sabemos, Dios no ha querido que permanezcamos ignorantes, sino que nos ha dejado su palabra para que sepamos que Él es Padre, Hijo y Espíritu Santo. Es decir, un Dios, tres personas. Y decíamos, es un Dios que es comunión de amor. Y nosotros fuimos creados a su imagen y semejanza, es decir, que el ser de Dios dice mucho de nosotros, darnos. Eso en primer lugar. En segundo lugar, Santísima Trinidad, el domingo pasado. Decíamos, nuestro Dios, por la palabra de Dios, sabemos, Dios no ha querido que permanezcamos ignorantes, sino que nos ha dejado su palabra para que sepamos que Él es Padre, Hijo y Espíritu

imagen y semejanza, es decir, que el ser de Dios dice mucho de nosotros, porque fuimos creados por Él. Entonces es importante saber el ser de Dios, de dónde venimos. Y decíamos, por eso la comunión de amor, la comunión de personas, es donde uno puede estar bien, desarrollarse. El hombre, en un contexto de comunión de amor, es como el pez en el agua. Y no a la inversa, ¿no? Discusiones, peleas, enfrentamientos. Y este fin de semana celebramos este misterio de que Dios no ha querido quedar lejos de nosotros, sino con nosotros en la Eucaristía, en el Sagrario. Para nosotros, acá los chicos están en primer año de catequesis, se están preparando, este año se van instruyendo con la palabra de Dios, a fin de año Dios mediante sacramento de la reconciliación, la confesión, y el próximo la comunión. ¿Qué es esto? Hoy la fiesta es del cuerpo y la sangre de Jesús. Del cuerpo y la sangre de Jesús. Es decir, que Dios se haga presente en la Eucaristía. Es un misterio que nos supera, porque el que hizo todas las cosas esté en la hostia. Un Dios tan grande que se haga tan pequeño, tan sencillo. Claro, sigue la lógica de la encarnación. Ese Dios todopoderoso se encarnó en María Virgen, nació en humilde pesebre. Entonces, entendiendo esta lógica, continúa del mismo modo haciendo presente en el altar. Lo que fue aquel Belén, aquel pesebre, aquel establo en Navidad, lo es en el altar cada misa. Así como estuvo en el vientre de María y lo dio a luz entre una cueva de animales, se da luz en cada misa aquí en el altar. Y esto lo dice el texto que acabamos de escuchar, el Evangelio de Juan, capítulo 6. Yo soy el pan vivo bajado del cielo. Jesús se presenta como el pan vivo bajado del cielo. No es cualquier pan. Es el pan vivo bajado del cielo. El que coma de este pan vivirá eternamente. Es mi carne para la vida del mundo. Los cristianos decimos que esto es el cuerpo y la sangre de Jesús, porque Jesús lo dijo, es la carne para la vida del mundo. Es mi sangre, verdadera vida. Acá lo hemos escuchado recién. Él ha querido quedarse como regalo, como don, como alimento. Y esta verdad de fe, a lo largo de la historia y hoy también, es dudada por muchos. Es decir, muchos dicen, ¿pero será verdaderamente el cuerpo y la sangre de Jesús el que se hace presente en cada misa? Lo dice. Y por eso el Señor, con infinita paciencia y misericordia, ha dado prodigios, ha dado milagros para que creamos en su presencia real en la Eucaristía. Esta fiesta del Corpus Christi surge a partir de un milagro eucarístico. Y el que dudaba era precisamente el sacerdote. Cuando celebraba la misa, y decía, ¿será que lo que estoy consagrando acá es el cuerpo de Jesús? Era un ministro de él y dudaba hace muchos años, ¿no? Muchos. Y mientras él en su incredulidad celebraba y decía esto, el Señor se manifestó y la hostia empezó a chorrear sangre. Empezó a chorrear sangre. Ese evento fue conocido por todo, hasta por el Papa, que se viajó hasta ese lugar, Orvieto, para ver el prodigio, y ahí instituye la fiesta del Corpus Christi.
frente a esa situación,

Viendo esto, dice, debemos hacer una fiesta para que nadie dude. Al contrario, todos conozcan que el Dios de los cristianos vive en la Eucaristía y que tenemos que hacer un día para salir por las calles y decir, aquí está nuestro Dios, vivo y presente, en el pan bajado del cielo. Pero ese no fue el único milagro. Milagros hay de este tipo, de la presencia real de la Eucaristía, y podemos pensar que pasan lejos. Hay uno muy conocido en Buenos Aires. Uno muy conocido en Buenos Aires. Allá por el año hubo varios sucesos, 92, 94, 96. Los gurises ni existían. Algunos sí ya existían en ese momento. Donde una hostia se transforma, empieza a tomar un color rojo, ¿no? Y entonces la colocan en un vaso con agua, pasan unos días, observan que va tomando un color, una forma que llama la atención. Hablan al cardenal, al primado de Argentina, el arzobispo de Buenos Aires, no sé si lo conocían, Jorge Mario Bergoglio. Él es el que se le informa, ¿no?, de este hecho. Dice, vamos a llevar a estudiar, pero sin decir nada. Y bueno, descubren que el grupo y factor es AB positivo, que sí, es un líquido acuoso, es sangre, y empieza a arrojar varias informaciones. Pero ese no fue el único estudio que se hizo, se hicieron muchos. Esto lo contó Nelson Castro en TN. O sea, miren la información, y que todavía muchos de ustedes no la conocen. Lo contó él a esta historia que le estoy contando a ustedes. Y él contó el estudio que hizo un famoso, él citó el apellido del médico, yo ni me acuerdo, pero un médico forense, de origen judío, de raza judía, que vive en Estados Unidos, que puede determinar de qué murió una persona, ¿no? Entonces me llevaron para estudiar ese pedacito, y el hombre, bueno, hizo los estudios, dice, bueno, yo les voy a dar toda la información, pero díganme qué me trajeron, qué me han traído. Si buscan en YouTube TN, Nelson Castro, milagro eucarístico, va a estar más clarito y más completo, si después quiere. Entonces, el médico dijo, explíquenme qué me trajeron, porque yo le puedo dar información, pero acá hay algo que no me cierra. Esto es un tejido del miocardio, el ventrículo izquierdo, de una persona que murió sufriendo mucho y como que le partieron el corazón, la lanzada, ¿no? Pero explíquenme cómo me trajeron esto, y está vivo. ¿Cómo sacaron este tejido del corazón de una persona que murió así y esté vivo? Nosotros los cristianos que creemos que en la Eucaristía está Cristo vivo, su corazón vivo, que Cristo murió y resucitó. Pero ahora, con el tema de los últimos descubrimientos de ADN, se puede saber de quién es esa persona. Bueno, el milagro más antiguo documentado es del año 700. Tiene 1300 años. Es la misma persona del milagro de hace un par de años atrás en Buenos Aires. Y se condice con todos los otros milagros eucarísticos, ¿no? Es decir, razones para creer que en la Eucaristía ocurre lo que dijo el Evangelio de Juan que acabamos de escuchar, sobra. Tenemos la ciencia de parte. Nosotros ya lo habíamos creído siempre porque Jesús lo había dicho. Pero debido a nuestra flojera, Dios ha permitido todos estos milagros. Todos estos milagros. Entonces, si verdaderamente creemos en Jesús, y digo, y hoy la ciencia lo respalda, no hay peor ciego que no quiera ver. Bueno, si uno no quiere creer, no va a creer, ni que yo le estoy hablando acá, porque bueno, es verdad que el creer es una
una decisión, una voluntad, ¿no? Pero que tenemos una lógica para creerlo, que es más lógico creer que no creer, ya está, sí. Pero aquí en la palabra de Dios lo ha dicho, Dios lo ha demostrado con la ciencia, nosotros lo tenemos aquí en la Eucaristía. Entonces decimos nosotros, a Dios lo tenemos cerca, Dios no está lejos, Dios vive en la Eucaristía. Y el cristiano, el que cree en Cristo, no puede vivir sin la Eucaristía. Es decir, los cristianos tenemos que decir, no podemos vivir sin la misa. Porque decir eso es lo mismo que decir, no podemos vivir sin Dios. No podemos vivir sin Dios. Entonces pidamos al Señor la gracia de que derrame su Espíritu sobre nosotros, para que podamos confesar, creer y practicar esta fe.

0: De pie vamos a profesar nuestra fe. Creo en Dios, Padre Todopoderoso, Creador del cielo y de la tierra. Creo en Jesucristo, su único Hijo, nuestro Señor, que fue concebido por obra y gracia del Espíritu Santo. Nació de Santa María Virgen, padeció bajo el poder de Poncio Pilato, fue crucificado, muerto y sepultado, descendió a los infiernos, al tercer día resucitó de entre los muertos, subió a los cielos y está sentado a la derecha de Dios Padre Todopoderoso. Desde allí ha de venir a juzgar a vivos y muertos. Creo en el Espíritu Santo, la Santa Iglesia Católica, la comunión de los santos, el perdón de los pecados, la resurrección de la carne y la vida eterna. Amén. Pedimos al Señor con confianza nuestras súplicas.
1: A cada intención respondemos, Cristo, escúchanos. Para que la Iglesia, el Papa, obispos y sacerdotes siempre nos ayuden a descubrir que a través de la Eucaristía Jesús expande vida eterna. Oremos.
0: Cristo, escúchanos.
1: Para que todos los habitantes de nuestra patria tengan presente que la Eucaristía es el alimento que nos permite superar nuestras dificultades. Oremos.
0: Cristo, escúchanos.
1: Para que nuestra comunidad vivamos la fe, sintiéndonos agradecidos al Señor que todos los días nos recibe en su mesa. Oremos.
0: Cristo, escúchanos.
1: Por los niños y familias que hoy reciben las palabras, para que encuentren en ella guía y fortaleza. Oremos.
0: Cristo, escucha. Todo esto te lo pedimos por Jesucristo nuestro Señor. Amén. Tomamos asiento.
1: Ofrecemos a nuestro Padre estos dones que se convertirán en cuerpo y sangre de Cristo. 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
2: 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En la página 20 hay una hojita pegada que se llama el canto Nuestra Oración. En la página 20.

0: Oremos, hermanos, para que llevando al altar los gozos y las fatigas de cada día, nos dispongamos a ofrecer el sacrificio agradable a Dios Padre Todopoderoso. Señor y Dios nuestro, concede bondadosamente a tu Iglesia los dones de la unidad y de la paz, significados en las ofrendas que te presentamos. Por Jesucristo nuestro Señor.
1: Amén.
0: El Señor esté con ustedes. Levantemos el corazón. Demos gracias al Señor nuestro Dios. En verdad es justo y necesario, es nuestro deber y salvación, darte gracias siempre y en todo lugar, Señor Padre Santo, Dios Todopoderoso y Eterno, por Cristo, Señor nuestro. Él mismo, verdadero y único sacerdote, al instituir el sacrificio de la eterna alianza, se entregó primero a sí mismo como víctima de salvación y nos mandó ofrecerlo en su memoria. Cuando comemos su carne inmolada por nosotros, somos fortalecidos. Cuando bebemos su sangre derramada por nosotros, somos purificados. Por eso, con los ángeles y los arcángeles y con todos los coros celestiales, cantamos sin cesar el himno de tu gloria.

Santo eres en verdad, Padre, y con razón te alaban todas tus criaturas, ya que por Jesucristo, tu Hijo, Señor nuestro, con la fuerza del Espíritu Santo, das vida y santificas todo, y congregas a tu pueblo sin cesar, para que ofrezca en tu honor un sacrificio sin mancha, desde donde sale el sol hasta el ocaso. Por eso, Padre, te suplicamos que santifiques por el mismo Espíritu estos dones que hemos separado para ti, de manera que se conviertan en el cuerpo y la sangre de Jesucristo, Hijo tuyo y Señor nuestro, que nos mandó celebrar estos misterios, porque él mismo, la noche en que iba a ser entregado, tomó pan, dando gracias, te bendijo, lo partió y lo dio a sus discípulos, diciendo:

Del mismo modo, acabada la cena, tomó el cáliz. Dando gracias, te bendijo y lo pasó a sus discípulos, diciendo:

Así, Padre, al celebrar ahora el memorial de la pasión salvadora de tu Hijo, de su admirable resurrección y ascensión al cielo, mientras esperamos su venida gloriosa, te ofrecemos en esta acción de gracias el sacrificio vivo y santo. Dirige tu mirada sobre la ofrenda de tu Iglesia y reconoce en ella a la víctima por cuya inmolación quisiste devolvernos tu amistad, para que fortalecidos con el cuerpo y la sangre de tu Hijo, y llenos de su Espíritu Santo, formemos en Cristo un solo cuerpo y un solo Espíritu, que Él nos transforme en ofrenda permanente, para que gocemos de tu heredad junto con tus elegidos, con María la Virgen Madre de Dios, su Esposo San José, los apóstoles y los mártires, San Roque y todos los santos, por cuya intercesión confiamos obtener siempre tu ayuda. Te pedimos, Padre, que esta víctima de reconciliación traiga la paz y la salvación al mundo entero. Confirma la fe y la caridad a tu Iglesia peregrina a la tierra, a tu servidor el Papa León, a nuestro obispo Héctor Luis, al orden episcopal, a los presbíteros y diáconos y a todo el pueblo redimido por ti. Atiende las súplicas de esta familia que has congregado en tu presencia. Reúne en torno a ti, Padre misericordioso, a todos tus hijos dispersos por el mundo, a nuestros hermanos difuntos y a cuantos murieron en tu amistad. Recíbelos en tu reino, donde esperamos gozar todos juntos de la plenitud eterna de tu gloria. Por Cristo, Señor nuestro, por quien concedes al mundo todos los bienes.

Fieles a la recomendación del Salvador y siguiendo su divina enseñanza, nos atrevemos a llamar a Dios, Padre nuestro que estás en el cielo, santificado sea tu nombre, venga a nosotros tu reino, hágase tu voluntad en la tierra como en el cielo. Danos hoy nuestro pan de cada día. Perdona nuestras ofensas, como también nosotros perdonamos a los que nos ofenden. No nos dejes caer en la tentación y líbranos del mal. Líbranos de todos los males, Señor. Concédenos la paz en nuestros días, para que, ayudados por tu misericordia, vivamos siempre libres de pecado y protegidos de toda perturbación. Les esperamos la gloriosa venida de nuestro Salvador Jesucristo.

0: Señor Jesucristo, que dijiste a tus apóstoles, la paz les dejo, mi paz les doy. Tengas en cuenta nuestros pecados, sino la fe de tu iglesia. Conforme a tu palabra, concédele la paz y la unidad. Tú que vives y reinas por los siglos de los siglos.
1: Amén.
0: Paz del Señor esté siempre con ustedes. Nos damos un saludo de paz.

0: Este es el Cordero de Dios que quita el pecado del mundo. Dichosos los invitados a la cena del Señor. Señor, no soy digno de que entres en mi casa. Una palabra tuya. Hemos hablado en la homilía de la presencia real de Cristo. Aquí está su cuerpo, aquí está su sangre. Es el mismo Dios. Esto es lo que creemos nosotros los católicos. Pero también la palabra de Dios, los chicos reciben, nos advierte que para acceder a la comunión es necesaria la confesión. No es que el sacerdote no los deja comulgar, los estoy cuidando. Los estoy cuidando porque la palabra de Dios dice, el que come y bebe sin discernir, come y bebe su propia condenación. Es decir, este alimento produce efectos distintos. Si estamos en gracia, si estamos confesados, si hemos ido al sacerdote para confesar nuestras faltas, produce salvación. Pero si hace años que no me acerco a la confesión, no puedo tampoco acercarme aquí. No podemos acercarnos con el corazón sucio a recibir al tres veces santo, ¿no? Eso, carta de los Corintios, primera carta de los Corintios, capítulo 11. Pueden leerlo. Ahí dice lo que el Señor le revela a San Pablo. Entonces, necesario acceder, para acceder a la comunión, la confesión. Los chicos por eso van teniendo este proceso. Y lo que hacen los niños tienen que hacerlo los grandes también, ¿no? Dándole ejemplo.
1: Vayamos a recibir a Cristo. Que nuestro amén sea el sí a sus palabras. Para quienes no pueden recibir a Jesús sacramentado, compartimos la comunión espiritual. Creo, Jesús, que estás realmente presente en el Santísimo Sacramento del altar. Te amo con todo el corazón y deseo recibirte. Pero como ahora no puedo hacerlo en este sacramento, ven igualmente a mi corazón. Al recibirte, te abrazo y me uno a ti. Señor, no dejes que me aparte de ti. Amén.
2: Rezamos juntos con el canto 217, Jesucristo, danos de este pan.

0: Oremos. Señor Jesucristo, te pedimos que podamos saciarnos con el eterno gozo de tu divinidad, anticipado en la comunión de tu cuerpo y de tu sangre, que vives y reinas por los siglos de los siglos. Amén. San Miguel Arcángel, defiéndenos en la batalla, sé nuestro amparo contra la perversidad y acechanzas del demonio. Reprímale Dios, pedimos suplicantes, y tú, príncipe de la milicia celestial, arroja al infierno con el divino poder a Satanás y a los otros espíritus malignos que andan dispersos por el mundo para la perdición de las almas. Amén. Sagrado Corazón de Jesús, Inmaculado Corazón de María, glorioso San Roque. Bueno, ahora enseguidita nomás, después de canto final, hacemos la entrega de los chicos de la Palabra de Dios. Y recordamos, mañana la misa es en Basílica. Mañana la misa es en Basílica. No va a haber las misas habituales de la mañana en la ciudad, en las parroquias, sino vamos a confluir todos en la fiesta de Corpus, allí, misa a las 10 y luego la procesión. Si el tiempo lo permite afuera, y si no, lo haremos adentro. ¿No? Bien, como aviso, en esta semana el jueves es 11, va a haber misa en Lourdes como todos los 11, y también ese 11 nos reunimos con el grupo de hombres para seguir entrando al misterio de nuestro Señor a través del Evangelio según San Juan. Momento de espacio bíblico, lo hacemos en casa del niño después de la celebración de la misa. ¿Qué otro aviso? No me acuerdo. Señor, esté con ustedes.
1: Y con tu espíritu.
0: La bendición de Dios Todopoderoso, Padre, Hijo y Espíritu Santo, descienda sobre ustedes y permanezca para siempre.
1: Amén.
0: Podemos quedar en paz.
2: Hemos compartido el cuerpo y sangre de Cristo. Vayamos amando a cada uno de nuestros hermanos, mostrando así cómo nos ama el Señor.
3: Y lo hacemos rezando, nos despedimos con el canto 313, canto de María.

0: favor, mucha alegría. El Señor te utiliza
1: bien. Chicos de Selva, venga para acá adelante nomás. Venga, Urice.

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0: de la vieja vitrola. Habíamos escuchado el viejo violinista 1994.
1: Qué locas son las leyes de la vida. Se nos agota el tiempo.